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0: muy buenas noches. Gracias por estar con nosotros un domingo más aquí en La Hora Nacional. Este espacio para enterarnos de lo que pasa en nuestro país, conocer historias de mexicanas y mexicanos talentosos y compartir información útil para toda la familia.
1: Hoy sabremos quiénes son los 7 semifinalistas en Estados Unidos del concurso México Canta, una iniciativa que impulsa la creación musical de nuestra comunidad migrante.
0: Les platicaremos qué se está haciendo en Morelos y Guerrero con la estrategia Atención a las Causas de la Violencia.
1: También hablaremos del plan de saneamiento de los ríos más contaminados del país y de las acciones que buscan devolverle bienestar a las comunidades.
0: Además, les contaremos cómo funciona el sistema de alerta temprana para lluvias, ciclones y huracanes. Es una herramienta del Sistema Meteorológico Nacional para la prevención y protección de la población.
1: En nuestros flashazos del bienestar conoceremos el Plan Frijol, una estrategia para fortalecer la producción nacional de este cultivo tan importante para la dieta mexicana. Y además, en la Chilanguía les traemos algunas de las opciones culturales de la Ciudad de México, una de las ciudades con mayor oferta artística del mundo.
0: Y en la música escucharemos a los primeros semifinalistas de México Canta y conoceremos parte de su trabajo sonoro. Cada canción nos enseña los estilos, influencias y propuestas de las nuevas generaciones de intérpretes y compositores mexicanos. Entonces, quédense con nosotros. La música cuenta historias y habla sobre raíces e identidad. Hoy vamos a conocer a 7 semifinalistas de México Canta 2 que viven en Estados Unidos, pero mantienen un vínculo fuerte con México a través de sus canciones.
1: En sus testimonios nos hablan de representar sus orígenes y el significado de ser parte de este concurso. Vamos a ver y escuchar la siguiente cápsula.
2: La música mexicana para mí es la mayor parte de mi identidad.
3: Creo que la música mexicana me hace como portar de una manera diferente. Tuve una pasión por la música que no podía ignorar.
4: Y ahorita me dedico a hacer música y trabajar en una bodega de cajas. Bueno, la música es todo para mí, más la música mexicana, que es la que más me gusta.
5: Y yo creo que es muy lindo el sentir esa unión a través de música.
6: Sí siento que en México es más, mucho más pasión que en Estados Unidos, como cantan ese tipo de género, la verdad.
7: Es una bendición de Dios que me dio el salud y la vida para poder cantar y para poder cantar con la gente.
6: Mi recuerdo musical más temprano yo creo que ha de haber sido con mi abuelo, tocando piano de chiquita, cantando al lado de él.
8: Pues de verdad, la razón por qué yo apliqué al concurso de México Canta fue por la presidenta y el mensaje que ella está tratando de transmitir a los jóvenes.
9: Estoy muy contenta y muy emocionada de poder estar en México Canta 2026.
5: Me llamo Grecia Marín, tengo 25 años, este es Perris, California.
10: Hola a todos, me llamo Joshua Soto, tengo 18 años y yo soy un base barítono.
11: Hola, mi nombre es Tiffany Galaviz, tengo 24 años, soy de Los Ángeles, California.
12: Mi nombre es Lisandro, tengo 21 años, vivo en Portland, Oregon.
13: Mi nombre es Rosalba Valdés y yo soy cantante mexico-estadounidense de Chicago.
14: Mi nombre es Daniel Ochoa, vivo la mayoría del año en Chicago.
15: Me llamo Miranda González, soy cantante, me encanta la música,

0: Las canciones que vamos a escuchar nos presentan a las nuevas generaciones de intérpretes y compositores mexicanos.
1: Abrimos con Miranda González, cantante y compositora semifinalista de México Canta 2. Su propuesta mezcla sonidos contemporáneos con una interpretación muy personal. Vamos a escuchar The Reset.
2: Buenos días, señora presidenta. Me llamo Miranda González, soy de Castle Rock, Colorado, y voy a cantar la canción The Reset.

0: Seguimos con Lisandro Espinosa, semifinalista que trae una propuesta inspirada en las emociones cotidianas y la música regional contemporánea. Esta es la canción Pena de la Buena.
1: Me llamo Lisandro, soy de Portland, Oregon, y les voy a cantar un pedacito de mi canción Pena de la Buena.

0: Cuando hablamos de seguridad, también tenemos que hablar de prevención. Es muy importante atender las causas que pueden generar violencia desde su origen y trabajar directamente en las comunidades, especialmente con niñas, niños y jóvenes.
1: Porque construir la paz no significa nada más reaccionar ante los problemas, sino generar oportunidades. La estrategia Atención a las Causas que Generan la Violencia busca acercar educación, cultura, deporte, salud, capacitación y programas sociales para fortalecer el desarrollo de las juventudes.
0: Y hay ejemplos concretos de cómo se está trabajando en los estados. En Morelos, por ejemplo, más de 86 mil niñas, niños, jóvenes y personas adultas participaron en 275 jornadas por la paz.
1: En estas jornadas hubo talleres para prevenir el acoso, actividades culturales, murales comunitarios y acciones para recuperar espacios públicos. Además, se visitaron hogares en 16 colonias para identificar necesidades y canalizar a jóvenes en situación de vulnerabilidad.
0: También se hicieron 8 ferias de paz para acercar trámites y servicios a la población. Y en materia de coordinación, Morelos cuenta con una mesa estatal de paz y 5 mesas regionales, que han tenido más de 2.700 reuniones y alcanzado 1.040 acuerdos en materia de seguridad.
1: Para las juventudes, se impulsan proyectos como la construcción de 5 bachilleratos nacionales Margarita Maza y 2 centros comunitarios México Imparable. Estos están en Cuernavaca y Cuautla, con espacios deportivos, culturales y de atención en salud mental.
0: Y en Guerrero el trabajo se concentra en la montaña alta y baja, donde se mantiene una intervención integral en 19 comunidades de los municipios de Chilapa de Álvarez, Olinalá, Atlixtac y Zapotitlán de las Tablas.
1: Ahí participan 20 dependencias para llevar servicios médicos y psicosociales, fortalecer la infraestructura educativa y de salud y apoyar el campo e impulsar proyectos productivos.
0: Además, se le da atención especial a las y los jóvenes con programas de capacitación, educación y formación para el trabajo, porque generar oportunidades también es una forma de construir paz.
1: Así, la estrategia Atención a las Causas que Generan la Violencia busca que las comunidades tengan más herramientas para salir adelante y que las juventudes encuentren caminos de desarrollo, bienestar y tranquilidad.
0: Cuidar nuestros recursos naturales es cuidar la salud, la biodiversidad y el futuro de las comunidades. Por eso existe el Plan de Saneamiento de los Ríos Atoyac, Tula y Lerma Santiago, una estrategia que busca recuperar estos ecosistemas.
1: Para entender cómo funciona este plan y cómo ayuda a la restauración ambiental, les traemos esta cápsula.
2: Durante décadas, muchos de los ríos más importantes de México dejaron de ser fuente de vida. El crecimiento urbano acelerado, las descargas sin tratamiento y la contaminación industrial deterioraron sus aguas, afectaron sus ecosistemas y pusieron en riesgo la salud, la seguridad y el derecho humano al agua y a un medio ambiente sano de millones de personas. Los ríos que antes unían comunidades, hoy, en muchos lugares, las separan. Hoy, por instrucción de la presidenta Claudia Sheinbaum, el gobierno de México ha tomado una decisión histórica.
3: Vamos a limpiar también y a sanear los ríos más contaminados del país.
2: El río Atoyac, que recorre Tlaxcala y Puebla, el río Tula, que atraviesa el estado de Hidalgo, y el sistema Lerma Santiago, uno de los más extensos de México, que cruza 6 entidades y abastece de agua a millones de personas. Juntos, estos ríos atraviesan cientos de kilómetros de territorio, conectan ciudades, comunidades, industrias y zonas agrícolas. Recuperarlos es uno de los mayores desafíos ambientales de nuestro tiempo. Restaurar un río significa más que limpiar el agua. Significa recuperar ecosistemas, prevenir inundaciones, proteger la biodiversidad, mejorar la salud de las personas y devolver el espacio público a las comunidades. Por eso, el Gobierno de México impulsa una estrategia integral que actúa sobre toda la cuenca y no solo sobre el cauce del río. Una estrategia que articula infraestructura de saneamiento, restauración ambiental, inspección y vigilancia, ordenamiento territorial, política pública, participación comunitaria y coordinación entre los 3 órdenes de gobierno. Porque la restauración de estos ríos no se logrará en meses. Es una tarea de largo aliento que requiere ciencia, inversión, voluntad política y el compromiso de toda la sociedad. Restaurar nuestros ríos es restaurar la vida.
0: El sistema de alerta temprana es una herramienta que informa a la población sobre fenómenos naturales como huracanes, lluvias intensas, incendios o sismos, para que las personas podamos actuar con anticipación.
1: Vamos a conocer más de este sistema de la Comisión Nacional del Agua, que ayuda a evitar catástrofes y a reducir riesgos.
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1: Ahora vamos a conocer la música de otra semifinalista de México Canta, en su segunda edición. Ella es Grecia Marín, que trae una propuesta musical con gran sensibilidad interpretativa. Vamos a escuchar Te Pedí.
6: Buenos días a todos.
7: Vamos a bailar.
6: Ah, claro que sí. Me llamo Grecia Marín, tengo 25 años, soy de Perris, California. Es un honor ser parte de México Canta, gracias por esta oportunidad. Y les voy a cantar un pedacito de Te Pedí.

0: También vamos a escuchar a Daniel Ochoa, cantante y compositor que combina influencias del regional mexicano con sonidos actuales. Esta canción es Dolor a Primera Vista.
1: Ya les va una canción que se llama Dolor a Primera Vista.

0: pista. Mi corazón va directito al accidente. Grito, por favor, detente. Y no es por ser pesimista. Se llama dolor a primera vista. Gracias.
1: Y cerramos este bloque musical con Tiffany Galaviz, semifinalista que nos trae una interpretación con mucha personalidad y orgullo por sus raíces. Escuchemos Cosa Fina del País.
2: Buenos días a todos, mi nombre es Tiffany Galaviz, soy de Los Ángeles, California, y les voy a cantar mi canción que se llama Cosa Fina del País.

0: no te alcanzan 20 vidas. A otras sí.
1: Flashazos del bienestar.
2: ¿Conoces qué es el Plan Frijol? Es una estrategia para fortalecer la producción nacional de frijol mediante apoyos como producción para el bienestar, fertilizantes para el bienestar y acompañamiento técnico para las y los productores. Si te dedicas al campo, puedes consultar y conocer los requisitos para participar. Más información en www.gob.mx/agricultura.
1: Flashazos del bienestar. 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
3: Ahora es momento de seguir con el talento de México Canta. Vamos a escuchar a Rosalba Valdés, semifinalista de este concurso, con una canción que se llama La Depre.
4: Buenos días, presidenta, ¿cómo está? Bien. Buenos días a todos, me llamo Rosalba Valdés, soy de Chicago, Illinois. Es un gran honor estar aquí y voy a cantar mi canción La Depre.
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0: Seguimos con otra de las voces que forman parte de esta nueva generación de intérpretes. Él es Joshua Soto, semifinalista de México Canta, que nos presenta Terco Callejero.
1: Buenos días, secretaria de Cultura, y buenos días a todos ustedes. Me llamo Joshua Soto, soy de la ciudad de Nueva York, en el municipio del Bronx. Y con su permiso, presidenta, me gustaría cantarle un pedacito de mi canción Terco Callejero.

0: Muchas gracias.
1: En México, desde hace 25 años, la Matatena, Asociación de Cine para Niñas y Niños, ha hecho un trabajo bien importante para acercar a niñas, niños y adolescentes al lenguaje del cine. Y esto no solo como espectadores, sino también como creadores que pueden transformar sus ideas en imágenes.
2: Así es. En sus talleres, la Matatena ha trabajado con infancias de entre 6 y 14 años, incluyendo comunidades en situación vulnerable, promoviendo temas como los derechos de la niñez, la inclusión, la equidad de género y el cuidado del medio ambiente. Y hoy nos acompaña Lisette Cotera, integrante de la Matatena, Asociación de Cine para Niñas y Niños. Lisette, bienvenida a Hora Nacional.
3: Mucho gusto, buenas noches y muchísimas gracias por este espacio.
2: Gracias a ti por visitarnos.
1: Oye, platícanos un poquito de la Matatena. Hace ya muchos años se identificó una necesidad, pero ¿cómo se dieron cuenta que las infancias de México y las juventudes se podrían beneficiar de aprender un poquito sobre cómo se hace cine?
3: Pues mire, es una larga historia y fue algo fortuito y no. Acabamos de pasar 3 décadas y la semilla de todo el proyecto ha sido el Festival Internacional de Cine para Niños y No Tan Niños. El festival surge como una propuesta que continúa, donde nuestro trabajo ha sido el poder ofrecer una opción cinematográfica durante las vacaciones de verano. Que las niñas y los niños puedan ver un cine que no fácilmente llega a México. Empezamos primero con muy poquitos materiales y ahora pues es muy grato ver que la curaduría cada año pues es más vasta, que tenemos grandes materiales, largometrajes, cortos de ficción, animación, documentales, y también tenemos materiales realizados por niñas y niños. Entonces, la semilla del proyecto es el festival. Y 4 años después empezamos a diseñar e implementar, no ha sido algo fácil, que era muy importante que las niñas y los niños participaran en el diseño de este proyecto, pero que participaran primero, que tuviéramos un jurado infantil, que creo que es fundamental,
2: claro,
3: en un festival. Y por otra parte también, nosotros seguimos creyendo a 30 años de distancia que si queremos impulsar que las niñas y los niños hagan cine, que conozcan sobre el lenguaje cinematográfico y colocar la semilla de cómo aquello que te imaginas le puedes dar vida a través del movimiento, pues las niñas y los niños también se merecen como un derecho cultural el poder ver, poder tener acceso a materiales cinematográficos, primero que apelen a su inteligencia, y que yo creo que lo que otorga el festival realmente es eso, ¿no? Una gran opción cinematográfica, porque hay unas grandes realizaciones, pero que también tienen un mensaje muy valioso. O sea, el cine te entretiene, pero el cine también es raíz y semilla.
2: Fomenta, refleja, es raíz y semilla, claro, así es.
1: Lisette, ¿cuáles son las redes de La Matatena para que la gente las pueda seguir?
3: www.lamatatena.org. Estamos en Facebook como La Matatena AC y en las redes nos encuentran en X y en Instagram, en La Matatena AC. En la página de La Matatena van a ver las programaciones, la sinopsis de qué van las películas, para qué edades están dirigidas. Tenemos largometrajes, pero también tenemos programaciones que nosotros les llamamos híbridas, que son, se exhibe corto de ficción, animación, documental, y que aparte esas programaciones, cuando hablamos de la niñez, pues es que hay, ahora sí que los niños de la primera infancia, son muchas miradas que a la hora de programar tienes que cuidar lo que va para los niños de primera infancia, y que eso es un gran reto, como para los niños que están entre los 7, 8, 9 años, o para los preadolescentes que llegan hasta los 13 años.
1: Pues sí, qué chamba, pero muchas felicidades y que toda la gente esté pendiente de la programación del festival.
2: Pues muchísimas gracias por acompañarnos aquí en la Hora Nacional, te lo agradecemos muchísimo y un placer que nos acompañen. Por favor, no se vayan.
1: La Ciudad de México tiene una riqueza cultural enorme. En la capital hay más de 170 museos, unos 300 teatros y muchos otros espacios importantes dedicados al cine y las artes.
2: Por eso en La Chilanguía les recomendamos lugares donde podemos escuchar nuevas historias, pasarla bien en familia y conocer distintas expresiones artísticas. Vamos a ver qué nos prepararon esta semana María Luisa Peralta y Orlando Abad.
0: Bienvenidas y bienvenidos a La Chilanguía. Si andas buscando plan para los próximos días en la Ciudad de México, aquí te compartimos algunas opciones culturales para todos los gustos.
4: ¿Y los de hoy, María Luisa, están?
5: Empezamos con música. El próximo 11 de agosto, la Orquesta de Cámara debutará en Casa Tlaxcala con un concierto gratis a las 6 de la tarde. La cita es en el centro, ahí en San Ildefonso número 40 en el Centro Histórico. Vayan en bici.
0: Oh, si lo tuyo es el teatro, no te puedes perder Django con la soga al cuello, una obra que con humor, música y títeres aborda temas como la depresión, la compasión y la amistad. Estará en temporada del 6 de agosto al 6 de septiembre en el Teatro Julio Castillo del Centro Cultural del Bosque, y acuérdense que los jueves está a 45 pesos.
5: También llega la temporada académica de la Escuela Nacional de Arte Teatral con montajes realizados por estudiantes de actuación y escenografía. Se trata de puestas en escena para la titulación de los estudiantes y la entrada es gratuita.
0: En el Teatro Salvador Novo puedes disfrutar menos Shakespeare y más Barney hasta el 22 de agosto.
5: Además, el foro Antonio López Mancera recibirá cuentos surrealistas para mujeres reales del 8 de agosto al 10 de septiembre con funciones a las 6 de la tarde.
0: Y para quienes aman a los Michis, abre el Museo del Gato el 8 de agosto en Paseo de la Reforma 87. Será una experiencia inmersiva con salas interactivas y realidad virtual para descubrir el mundo desde la perspectiva felina.
5: Hay tanto que aprenderles.
0: Pues ya lo sabes, la Ciudad de México siempre tiene una nueva historia que contar y un escenario por descubrir.
5: Esto fue La Chilanguía. Nos escuchamos la próxima semana con más recomendaciones para disfrutar nuestra bellísima, bellísima capital.
6: 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Vamos a tocar para ustedes el butaquito y estamos en La Hora Nacional.

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2: Muy buenas noches. Arranca agosto y arranca también la media hora estatal poblana de la hora nacional. Les saludamos con mucha alegría a toda la gente que domingo tras domingo nos sintoniza en México,
3: Puebla, y nuestro agradecimiento con mayor calidez
2: es para nuestros paisanos y paisanas que están más allá de nuestras fronteras. Ustedes son nuestro orgullo poblano chambeador.
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2: Saludamos especialmente a todas las personas que nos escuchan en Tilapa
3: y a los 217 municipios que integran nuestro gran estado de Puebla.
2: Les saludamos desde el estado en donde se encuentra un municipio de la Sierra Negra con historia prehispánica, la práctica viva del trueque
3: y los restos del general
2: Felipe Berriozábal. Nos referimos a Xoquitlán. Queremos dedicar este programa a la memoria de Alberto el Negrito Arellano, quien fuera manager de los Teles y que en días pasados se nos adelantó. Un abrazo, querido Negrito. En la recomendación musical les presentamos el trabajo de Rizzo y Abascal.
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2: En la entrevista principal tendremos una charla con Isa González Bretón, autora de la novela ¿Qué importa que Dios exista?
6: Tiene que mandar su mensaje a la humanidad y ya no puede dedicarse a buscar hombres porque se acaba de divorciar, sino que ya tiene otro llamado, ¿no?
2: Sí. 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
2: En nuestra recomendación musical de hoy, hacemos una pausa para evocar esa Puebla de madera, café y guitarra en mano. La época dorada de las peñas, aquellos espacios íntimos donde la canción de autor era refugio y trinchera. En ese mapa de nostalgias y acordes nació Rizzo y Abascal.
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2: Un dueto poblano que lleva más de 25 años manteniendo encendida esa llama.
3: Con un diálogo impecable entre sus guitarras y una armonía vocal madurada con el tiempo,
2: su música nos devuelve la magia de esas noches donde la poesía se cantaba al oído.

0: Hablar de Rizzo y Abascal es hablar de la memoria viva de la trova en nuestra ciudad. Un dúo fundamental para entender la historia musical de Puebla.
1: Los invitamos a redescubrir su obra
0: en plataformas digitales y a

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1: Buenas noches, mi nombre es Óscar Alarcón y les doy la bienvenida a Puebla en la Hora Nacional.
2: El 2 de agosto se conmemora la expedición de la Ley General para la Igualdad entre Mujeres y Hombres. En México se decretó en el año 2006.
1: Nos da mucho gusto saludar a todas las estaciones que integran la red de SICOM. Síguenos en X como arroba Radio SICOM PUE y en Spotify como SICOM 105.9. ¡Comenzamos!
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1: Bienvenidos a El Amplificador, el espacio donde volvemos a vivir las noches más memorables y los grandes espectáculos que han marcado la vida cultural de nuestra ciudad.
2: La sección donde revivimos los conciertos que hicieron historia en Puebla.
1: Hoy viajamos en el tiempo hacia una noche donde la música popular se vistió de gala para regalarnos un encuentro sonoro inolvidable. Nos trasladamos a la zona de Angelópolis para recordar la histórica presentación sinfónica de Margarita, la diosa de la cumbia.
2: Entonces,
1: conocíamos como el Auditorio Siglo XXI, hoy llamado Auditorio Metropolitano.
4: Un descanso en el camino, una botella de vino, un suspiro, una mirada, una alegre carcajada.
1: Inaugurado a principios de los años 2000 como una de las obras de infraestructura cultural más ambiciosas del estado,
2: el Siglo XXI no solo rediseñó el perfil urbano de Puebla,
1: se convirtió rápidamente en el escenario idóneo para espectáculos de gran formato. Con una acústica de vanguardia y capacidad para miles de espectadores, este foro era el recinto perfecto para un proyecto de tal magnitud.
2: Y es que aquel concierto no fue una función convencional.
1: Unir el ritmo tropical de la cumbia con la sofisticación y la potencia de una orquesta sinfónica fue un experimento audaz que marcó historia en la música latina.

0: Aquella noche el concierto fue grabado minuciosamente en audio y video para inmortalizar el momento en que las cuerdas, los vientos clásicos y los timbales se fundieron en perfecta armonía.
1: Margarita demostró con creces por qué ostenta su corona.
0: Acompañada por una majestuosa instrumentación, transformó clásicos como Oye, Escándalo y Amor de mis amores.
2: No te asombres si te digo lo que fuiste, un ingrato con mi pobre corazón.
0: Los transformó en auténticas piezas de filarmonía popular, elevando la cumbia a un nivel sonoro impresionante sin perder un solo gramo de

su esencia festiva. Esa noche en el Auditorio Siglo XXI, Puebla atestiguó que la música popular no tiene fronteras cuando se ejecuta con maestría. Un concierto sinfónico que demostró que la cumbia también se viste de etiqueta y que quedó grabado para siempre en la memoria musical de nuestra ciudad. Amigos de Puebla en la Hora Nacional, esto fue El Amplificador. Nos escuchamos en la próxima emisión para seguir sintonizando la historia de los grandes conciertos en Puebla. No olvide gozar y bailar al ritmo de Margarita, la diosa de la cumbia.

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1: Amigos de Puebla en la Hora Nacional, me da muchísimo gusto esta noche recibir a Isa González Bretón, quien, entre otros libros, es autora de ¿Qué importa que Dios exista? Isa, muy buenas noches, ¿cómo estás?
2: Oscar, buenas noches. Muy bien, gracias por invitarme a tu programa.
1: Oye, pues fíjate que ahora está este libro, ¿Qué importa que Dios exista? Pero la verdad es que, bueno, yo que he compartido algunos talleres de narrativa contigo, que por supuesto he leído versiones previas de algunos de tus libros, pues me da muchísimo gusto que aparezca ¿Qué importa que Dios exista? Porque yo siento que le da una continuidad a ciertos temas que tienes como narradora. O a lo mejor no son temas, pero sí formas. Es decir, si hablamos de tóxicas, recordamos a las dos gemelas. Si hablamos de ¿Qué importa que Dios exista? Ahora recordamos a Mitsuko y a Luna María, ¿no? Es decir, hay algo importante que se refleja en tu literatura y que tiene que ver con las dualidades. ¿O me equivoco?
2: No, tienes mucha razón, Oscar. A mí me gusta mucho esto de desdoblarse en otra, ser otra, como en Tóxicas, dos gemelas, ¿no? Que competían entre ellas y eran como antagonistas de ellas mismas. Y aquí también son dos mujeres totalmente opuestas, aparentemente, pero que al final la imagen de María Magdalena las une y se vuelven muy amigas y luego pasan mucho el conflicto, ¿no? Que se mete una tercera, pero Mitsuko es prostituta y Luna María, la otra protagonista, es a ella se le aparece María Magdalena.
1: Sí, claro.
2: Entonces tiene que mandar su mensaje a la humanidad y ya no puede dedicarse a buscar hombres porque se acaba de divorciar, sino que ya tiene otro llamado, ¿no?
1: Sí. Oye, pero además es algo muy importante porque de pronto sí está espacializada la novela en Puebla, es decir, como que entendemos que es la ciudad de Puebla, pero hay situaciones que no sé si todavía se siguen dando en nuestro estado, como el de Luna María. Me refiero a que sea una persona que viene de un grupo bíblico y que además la expulsaron, ¿no? El sacerdote le dijo, tú ya no puedes estar en este grupo bíblico porque estás pervirtiendo a las mujeres prácticamente, ¿no? Sí se da todavía en Puebla.
2: Bueno, pues esto es una ficción, ¿no?
1: No.
2: Pero yo creo que en Puebla, pues tú también eres poblano, ¿no? Claro, ¿no? Entonces sí. Sabemos que hay un grupo muy conservador, ¿no? Y no quiero faltarles al respeto a quien crean en el catolicismo y nada, pero yo también quise reflejar como que nos tragamos el relato así sin cuestionarnos nada, ¿no? Y María Magdalena, los evangelios apócrifos hablan de otro relato, sobre todo para las mujeres y también para los hombres, como más amoroso, sí. ¿no? Porque hablan del amor, hablan de que no hay, o sea, no se necesita esta cosa de la culpa, del miedo, sino que es como unos relatos mucho más libres, ¿no?
1: Sí, claro. Y fíjate que las dos personajes, Mitsuko y Luna María, llegan a confluir justamente en una liberación, si se permite la palabra, una liberación corporal a través del espíritu, ¿no? Es decir, por ejemplo, Mitsuko, muchísimo más cercana al erotismo porque es prostituta, pero también tiene una finalidad erótica espiritual con el chico de que se enamora con el tatuador, ¿no? Es decir,
3: sí hay una situación ahí que la lleva a elevarse espiritualmente.
1: Y por supuesto, en el caso de Luna María, bueno, esta liberación, que ahí sí, con toda la extensión de la palabra, que tiene con sus cofrades, es decir, con las mujeres que llegan al grupo bíblico y que además lo que buscan justamente es
3: una comprensión y una liberación del espíritu a través de los orgasmos, ¿no?
2: Sí, es que yo creo que luego separamos mucho cuerpo y mente,
1: claro.
2: Cuerpo y espíritu, ¿no? Uh-huh. Y entonces sabemos que en todas las, ¿ves? Estos arrobos místicos que tuvo Santa Teresa, que pues es el cuerpo, ¿no? El que también reacciona ante esas éxtasis.
1: Sí.
2: ¿No? Entonces,

0: Como yo quise poner que Luna María, la que fundó el equipo, el grupo de Biblia, bueno, que no es de Biblia, era de Biblia, pero ahora ya es
1: el
0: más
1: apócrifo,
0: bien,
1: ¿no?
0: Ajá. Todas las enseñanzas de María Magdalena.
2: Ella va del espíritu al cuerpo.
0: Como que ella estaba muy volada en la espiritualidad y en todo ese legado que le dio su mamá de esa tienda de santitos y de imágenes y de todo. Entonces ella necesita aterrizar más en el cuerpo, y a la hora de tener estos éxtasis que vienen aparte acompañados de unas imágenes como obscenas, ¿no? Como sí, de cuerpos que interaccionan y que actúan. Bueno, se da cuenta que
2: pues habitamos un cuerpo y que tenemos, que no está ajeno, que todo es como un conjunto, ¿no?
0: Porque a Michuco también le falta espíritu. Ella está muy anclada en el cuerpo. Ella realmente siente su cuerpo cuando está con
1: el toner, efectivamente. ¿No? Estaba yo buscando el nombre.
0: Con
1: sí,
0: el toner, que es el tatuador, ¿no? Uh-huh. Pero ella también necesita como cierta espiritualidad, y entonces va a comprar a la tienda de Luna María una imagen de María Magdalena, y ahí se hacen amigas, y entonces como que se complementan, ¿no? Por
1: claro,
0: eso tienes razón, que yo siempre hablo como de la otredad, de que el otro te complementa, que pues una llegó al cuerpo y la otra llegó al espíritu, pero por medio de este diálogo entre las dos que se van conociendo. Y aparte, a mí siempre me gusta, como sabes, porque aparte me corregiste el libro de Tóxicas, ha sido, sabes, de mi obra. Sabes que a mí me gusta mucho tratar esos temas, y el erotismo no está exento nunca de mi obra, pero
1: exacto,
0: lo quise poner ahora más como que también es espiritualidad, que todos como necesitamos algún relato que nos contemos para explicarnos qué estamos haciendo aquí en esta vida, ¿no?
1: Pero lo que yo te decía, de pronto me ubicaba en Puebla, ahí caminando cerca de la catedral, en la siguiente calle, en San Juan de Letrán, esta tienda donde venden efigies de santos, ¿no? Yo me imaginaba que esa era la tienda.
0: No, sí, sí era, porque bueno, a mí toda mi obra está ambientada en Puebla.
1: Y justamente eso pensaba, ¿no? Pero digo, no sé si la dueña sea Luna María y que tenga algo que ver con la novela. Me gustaba pensar en que justamente ahí ibas a comprar, o ahí iba Michuco también a comprar su María Magdalena, ¿no?
0: Sí, y Michuco, la verdad, a mí se me hace como que espabila.
1: Sí.
0: Las dos espabilan una a la otra, porque Michuco con ese humor, ese desparpajo, es una mujer mucho más libre, ¿no?
2: Que enseña a la otra como que a vivir como con más alegría también, y menos, pues menos conservadora, ¿no?
1: Sí,
0: la otra
1: claro,
0: como que se espeluzna, pero le atrae la manera de la otra como vive la vida y le vale gorro todo, ¿no?
1: ¿Ya tienes otra novela?
0: No, estoy escribiendo, apenas llevo como unas 50 páginas.
1: Ah, ok.
0: También de una novela de una mujer mayor
2: que espía a sus vecinos, a un vecino medio perverso, porque
0: no sé por qué se me da esa cosa de decirme poner la perversión, ¿no?
1: Sí, sí, claro.
0: Yo digo, me doy cuenta apenas después de tantos años de escribir que sí, mi escritura como que es barroca, no barroca en las frases, porque son frases cortas las que yo uso,
1: sí,
0: sino barroca en que el personaje
2: me tengo que reprimir para no ponerlo como extremo, ¿no?
0: Al límite.
1: Sí, claro, por supuesto.
0: Entonces, en eso estoy, en esa pequeña novela.
1: ¿Y sigues con el Centro Cultural?
0: Sí, seguimos Amalia Borgo y yo en Duermevela.
1: Exacto.
0: Casa de Alteración.
1: Casa de Alteración.
0: Casa de Alteración, donde
1: sí, sí, sí,
0: antes era como al público, ahora se ha vuelto como un grupo de mujeres. Por 18 años ya llevamos ahí. Hay literatura, hay cine, hay exposiciones, hay de todo ahí.
1: Claro, hay que ir a conocer, porque además también está en el Centro Histórico de la Ciudad de Puebla, ¿no?
0: En el mero barrio del artista.
1: Exacto.
0: Y ojalá pueda seguir escribiendo estas historias de ficción que, como dicen, la literatura de ficción muchas veces plantea más verdades que la propia realidad.
1: A mí me parece también eso, Isa, y que además lo podemos ocultar, ¿no? Justamente a través de la ficción. Y bueno, felicitarte también, Isa, porque ya estuviste en la frontera, ¿no? Con este libro, en la frontera norte de nuestro país. Te has estado moviendo. Por supuesto, hubo un performance en Profética. Entonces, has estado muy activa con ¿Qué importa que Dios exista?
0: Sí, que sigan, yo creo que en Minería, la FIL de Guadalajara, ahí a donde me inviten yo voy.
1: A las escuelas también.
0: También, a donde quieran yo ahí voy, nunca digo que no.
1: Perfecto. Muy bien, Isa González Bretón, que nos deja unos ejemplares de regalo. Pues, ¿algo más que quieras agregar antes de despedirnos?
0: Nada, Oscar, que gracias por tu apoyo siempre y que ojalá la lean, ¿no?
1: Claro, por supuesto, que las lean, ¿no? Porque son dos mujeres muy activas emotivamente, sexualmente, y bueno, por supuesto, nos va a encantar esta novela.
0: Gracias, Oscar.
1: Muchísimas gracias, nosotros continuamos.
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5: El día de hoy, les quiero contar sobre un ingrediente pequeño y saltarín. Muchos podrán verlos y decir, qué rico. Pero otros solo hacen cara de fuchi. Los famosísimos chapulines. Esos saltamontes tostados que llevan siglos brincando dentro de la gastronomía mexicana, especialmente en Puebla. Y no, antes de que alguien se espante, déjenme decirles que comer chapulines no es una moda rara de TikTok. Esto viene desde tiempos prehispánicos, cuando culturas como la mexica, mixteca y zapoteca ya los consumían porque eran fáciles de conseguir, muy nutritivos y además aguantaban muchísimo tiempo preparados. La palabra chapulín viene del náhuatl chapulín, que significa insecto que brinca, y en Puebla son icónicos, especialmente en mercados y ferias. Generalmente se tuestan en comal o se fríen con ajo, limón, sal y chile. Mucha gente dice que saben parecido a las pepitas, y otros juran que sabe a camarón chiquito. Aún así, los chapulines ya no solo se comen como botán. Hoy aparecen en tacos, quesadillas, salsas macha, tlayudas, guacamole y hasta en esquites. Algunos todavía son extraños comer insectos. La realidad es que los chapulines forman parte de la identidad gastronómica mexicana desde hace cientos de años. Antes de hacer fuchi a estos insectos, denles una oportunidad. Si pasan por el tianguis de Analco, prueben el fabuloso snack de insectos con salsas negras y me cuentan si los chapulines los convencieron. Esto fue el triciclo de las chalupas. Soy Luz Pulido y les quiero recordar que comer sin apetito hace daño y es delito.
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1: De esta forma es como concluimos la edición estatal de La Hora Nacional. Les agradecemos su compañía en esta media hora en la que les presentamos las actividades culturales en Puebla. 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Les recordamos que la recomendación musical de hoy fue el trabajo de Rizzo y Abascal.

De la tómbola de minificciones les dejo Luna. No soy una pelota, tampoco la guarida de un conejo. Nadie ha pisado mi corteza ni me ha clavado una bandera. Las olas no me alcanzan. Aunque los enamorados lo prometan, jamás podrán bajarme. Sin embargo, me gusta la fama y saberme inalcanzable. María del Mar Téllez Romero.

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1: 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Buenas noches, esto fue Puebla en la Hora Nacional. Soy Óscar Alarcón, nos volveremos a escuchar.
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9: Los pantalones de mezclilla son un clásico, pero no todos te ofrecen la misma calidad. Hoy te revelamos cuáles de los 30 modelos que analizamos son realmente los más duraderos.
10: Además, si ya estás planeando una escapada, en nuestra sección de finanzas personales te decimos cómo evitar que los gastos sorpresa arruinen tu presupuesto.
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0: Utilizan fibras recicladas y emplean procesos menos contaminantes. Gracias a ello, continúa siendo una prenda básica que ha acompañado a distintas generaciones durante más de un siglo.
1: Por eso el Laboratorio Nacional de Protección al Consumidor analizó su calidad, resistencia y durabilidad.
2: Hola, ¿qué tal? Soy el ingeniero Luis Armando Juárez Mendoza del área textil del Laboratorio Nacional de Protección al Consumidor, donde realizamos un estudio de calidad de pantalones de mezclilla para caballero. En esta ocasión analizamos 12 marcas con 30 modelos, de los cuales 13 son en 100% algodón y los 17 restantes fueron en mezcla de algodón con poliéster y elastano. Se realizaron los siguientes ensayos: información al consumidor, acabados, determinación de la masa por unidad de área, resistencia a la tracción, resistencia al rasgado, cambio dimensional, la determinación del torque y elasticidad o deformación del pantalón. ¿Pero qué les parece si vamos a ver los resultados de este estudio de calidad de pantalones de mezclilla?
0: Todos los modelos analizados cumplen con su información comercial, con su declaración de fibras y con su prueba de acabados. En el caso de los pantalones de tela 100% algodón,
1: en la prueba de durabilidad, un modelo de la marca Silver Plate calificó con excelencia.
0: Los 5 modelos que se encogieron ligeramente después de 3 ciclos de lavado son Cimarrón Jeans, Furor, Oji y 2 de Silver Plate. Ahora continuamos con los resultados para los 17 modelos fabricados con tela a base de mezcla de fibras. Al igual que en la categoría anterior, todos los modelos cumplen con su información comercial, con su declaración de fibras y obtuvieron una calificación de excelencia en la prueba de acabados.
1: En las pruebas de resistencia, 3 modelos destacaron como los más duraderos del análisis, uno de la marca Levi's y 2 de Oggi.
0: Un modelo de la marca Lee y otro de Oggi se encogieron ligeramente.
1: Respecto a la talla, estos modelos resultaron ser un poco más grandes de lo que indican en la etiqueta. 3 de la marca Oggi, 1 de Member's Mark, 1 de Furor, 1 de Big John y 1 de Silver Plate. Antes de comprar un pantalón de mezclilla, toma en cuenta las siguientes recomendaciones.
2: Es muy importante que al comprar un pantalón, tú lo laves, ya que todas las prendas, inclusive los pantalones de mezclilla, son lavados con colorantes. Estos colorantes llevan químicos que aún así, si la empresa no hace un lavado correcto, se van a quedar impregnados y cuando te lo pongas o coloques, ya que este producto va directamente a la piel, puede llegar a irritar. La diferencia en tallas que pueden presentar los diferentes tipos o cortes de los pantalones es precisamente debido a eso, al corte que cada diseñador de la marca presenta. Pero algo muy importante que debe respetar es la cintura. En la etiqueta te informa esa talla. Y el largo, hay algunos pantalones que tú vas a encontrar 34x32. El primer número te indica la talla, que es el contorno de la cintura, y el segundo número te indica la longitud del costado de la pierna. Si la mezclilla de tu pantalón es más gruesa o delgada, no es un indicativo de que va a resistir más o menos. Eso va a depender del gusto de la persona, pero el pantalón de mezclilla te va a ofrecer más resistencia si viene acompañado con poliéster, pero va a ser cuestión de gusto. Si quieren tener mayor información sobre el estudio de calidad de pantalones de mezclilla para caballero, consulten la revista del consumidor, ya sea impresa o digital.
3: Revista del consumidor.
0: Las vacaciones de verano son una oportunidad para descansar y convivir, pero también pueden convertirse en un gasto importante si no se planean con anticipación. Para que puedas disfrutar con tranquilidad, un paso importante es gestionar tus finanzas. Por eso, antes de armar las maletas, el primer paso es sentarte con lápiz y papel. Presta atención.
1: Lo primero que debes hacer es elaborar una lista de verificación que te ayude a definir las características de tu viaje. Esto te ayuda a organizarte y anticipar algunas necesidades, además de asegurar que la experiencia sea satisfactoria para todas y todos.
0: Una vez que tengas la lista, es recomendable elaborar un presupuesto. Contar con una estimación de gastos detallada para cada rubro de tus vacaciones, de acuerdo a tu capacidad económica, te ayudará a mantener el control y a tomar decisiones responsables.
1: Para que no se te escape nada, toma nota de los gastos claves que debes considerar para tu viaje. El transporte. Los costos varían dependiendo del medio de transporte que elijas para desplazarte. Si viajas en autobús o en avión, considera los boletos viaje redondo y los traslados al aeropuerto o terminal de autobuses.
0: Si viajas en auto, la plataforma Mapir traza tu ruta o rutas punto a punto de la Secretaría de infraestructura, comunicaciones y transportes puede ser muy útil, ya que te permite calcular con precisión el costo de las casetas, el consumo estimado de combustible y los tiempos reales de traslado en carretera. No te olvides de considerar los gastos de comida y bebidas.

0: comida durante el traslado. Las paradas técnicas en la carretera o los antojos en el aeropuerto también suman.
1: También agrega el costo total de los días que te vas a hospedar en el destino.
0: Considera los desayunos, comidas y cenas durante el viaje.
1: Dependiendo del tipo de viaje que quieras hacer, pueden surgir otros gastos. Por ejemplo, si decides contratar algún tour, pagar alguna entrada a espectáculos y, por supuesto, las compras de regalos y recuerditos para la familia.
0: También es recomendable para cualquier trayecto contar con un seguro de viaje. Sin embargo, se vuelve indispensable si realizas viajes internacionales.
1: Es muy importante que tengas un fondo que puedas destinar para imprevistos. Más vale prevenir.
0: Está claro que para que las vacaciones sean un descanso y no un dolor de cabeza, la clave de todo está en planear. Por ejemplo, un tip buenísimo de seguridad es que si vas a usar tus tarjetas de débito o crédito, digitalizarlas en tu celular es más seguro para viajar.
1: Y es que dependiendo del plan que elijas, hay detalles que hacen toda la diferencia. Si tu destino es la playa, antes de reservar, no olvides comparar precios. No te vayas con la primera opción. Además de los paquetes todo incluido, busca alternativas más económicas. Y si puedes, aprovecha las temporadas de menor demanda turística. Tu bolsillo te lo va a agradecer. Y recuerda que es muy importante respetar las zonas protegidas.
0: Ahora, si lo tuyo es el turismo cultural y vas a visitar un pueblo mágico, puedes consultar el catálogo de los 177 pueblos mágicos que te permitirá investigar la gastronomía y sus lugares más representativos para que no te pierdas de nada. Compara las líneas de transporte y reserva tu hospedaje y los recorridos con anticipación.
1: Ahora hablemos de cómo nos vamos a mover. Si viajas en automóvil, es indispensable hacer una revisión básica al vehículo antes de salir. Ya en camino, todas y todos deben viajar con el cinturón de seguridad y respetar los límites de velocidad y las señalizaciones. La seguridad es primero.
0: Si vas a viajar en autobús, tómate el tiempo de comparar las categorías y costos de las distintas líneas de autobuses para elegir la que más te convenga. Al subirte, conserva muy bien tu comprobante de equipaje y lleva un botiquín con medicamentos básicos.
1: Y finalmente, si viajas en avión, el secreto para ahorrar es comprar los boletos con anticipación. Al igual que en el autobús, guarda bien tus comprobantes de equipaje y mantén siempre a la mano tu identificación oficial y tu pase de abordar.
0: Ahora ya lo sabes, planear tus vacaciones es la forma más inteligente de divertirte. Prepara tu presupuesto y viaja seguro.
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1: Culturas distintas, pues compartiendo al ritmo de esta música mexicana. Bienvenidas y bienvenidos, estamos en MBS Noticias, me da muchísimo, muchísimo gusto poderlos saludar en esta mañana con Tony Bennett y Vicente Fernández. ¿Por qué los estamos poniendo? Bueno, pues es que hoy sería el cumpleaños de Tony Bennett, se moría en el 2023, nacía un día como hoy, pero de 1926. Hoy también hay otras cosas, es el Día Internacional de la Planificación Familiar, es el santo de Lidia, de Eufronio, de Martín y de Pedro, felicidades. 3 de agosto, ya estamos en el octavo mes del año. Felicidades a los Leo, que este es su mes. Hoy cumplen muchos Leo. Entonces, bueno, pues 3 de agosto de 2015, nos quedan 150 días para acabar el año. Estamos en el 215º día del año en el calendario gregoriano. Las 6:09, 8:03, vámonos.

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1: Hola, ¿qué tal, Luis? Buenos días. Es un gusto saludarte a ti y a todos los que nos escuchan esta mañana. Les comento que este lunes estamos pronosticando lluvias puntuales intensas para zonas de Chihuahua, Sinaloa, Durango y Nayarit, además de lluvias muy fuertes para los estados de Sonora y lluvias fuertes en Zacatecas y así como chubascos en Baja California Sur. Esto debido a los efectos del monzón mexicano que está ahí en el noroeste de la República Mexicana. Para el resto del territorio nacional tendremos todavía la probabilidad de lluvias desde fuertes a muy fuertes, esto principalmente en estados del occidente, del centro, noreste, oriente, sur y sureste del territorio nacional. Debido a esto, a un canal de baja presión, tenemos también el ingreso de una nueva onda tropical, la número 24, así como inestabilidad atmosférica. Además, Luis, les comento rápidamente que continúa este ambiente caluroso a muy caluroso en entidades del norte del territorio mexicano y extremadamente caluroso con temperaturas superiores a los 45 grados Celsius, esto para zonas de Baja California y Sonora, y bueno, esta onda de calor para los estados de Nuevo León, Tamaulipas, Oaxaca y Chiapas. Finalmente, Luis, rápidamente, también aquí en la Ciudad de México durante este día vamos a tener el pronóstico de chubascos durante la tarde. La temperatura estará alcanzando la máxima entre los 26 a los 28 grados Celsius y bueno, la mínima al amanecer entre los 13 a los 15 grados Celsius, Luis. Esta es la información desde el Servicio Meteorológico Nacional.
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2: A las 7:30 de la mañana, la presidenta Claudia Sheinbaum encabezará su conferencia de prensa matutina. A las 9:15 de la mañana, la UNAM realizará a distancia la apertura de la reunión de verano 2026 de la Comisión de Iniciativas Internacionales de la Association of Public and Land Grant Universities. A las 10 de la mañana, la ONG Cómo Vamos presentará el informe Informalidad Laboral en México, Cómo Vamos en 2026. Al mediodía, aspirantes seleccionados por examen de admisión 2026 convocarán a una marcha pacífica en la Torre de Rectoría de la UNAM para expresar su preocupación y solicitar se proteja el esfuerzo de quienes obtuvieron en un lugar de manera legítima. A las 9:15 de la mañana, la presidenta del PAN Ciudad de México, Luisa Gutiérrez, el diputado federal Federico Doring, así como legisladores locales, ofrecerán una conferencia de prensa para hablar sobre los despojos en la capital y anunciar acciones legales y parlamentarias. Los embajadores de los países de la Unión Europea se reunirán de forma extraordinaria para abordar la crisis migratoria en Ceuta y facilitar la coordinación entre Estados miembros. Los 5 candidatos latinoamericanos y caribeños a la Secretaría General de la ONU, Rebecca Greenspan, Caroline Rodríguez Birket, Rafael Grossi, María Fernanda Espinosa y Michelle Bachelet participarán en su primer encuentro conjunto en Uruguay. El expresidente de Honduras, Juan Orlando Hernández, comparecerá ante un juez por un caso de presunto desvío de recursos estatales para financiar su campaña presidencial de 2013. Y la NASA ofrecerá detalles sobre los preparativos de la Crew 13 de la próxima misión de rotación de tripulación a la Estación Espacial Internacional prevista en septiembre.
3: Seis con 13 minutos. Hoy tenemos un gran programa por delante. Hay varios temas que están en la palestra nacional. Mire, vamos a hablar de la UNAM y la aceptación o no aceptación de la trampa. Ha decidido la UNAM hacer un examen de control para los estudiantes, que sí pasaron. Los estudiantes que sí pasaron dicen, ¡ay, no se vale, tengo que volver a hacer el examen! ¿Qué tal que ahora ya no lo paso? No queda muy claro qué va a suceder con los resultados de este examen, qué va a pasar con los que le detecten que realmente hicieron trampa, van o no van a perder el puesto, el lugar que se ganaron. Vamos a platicar con estudiantes, con los que no pasaron, con los que pasaron, con maestros. Vamos a ver si logramos contactar ahí a las autoridades universitarias para presentarle pues este nuevo episodio en la historia de las trampas en el examen de la UNAM. Hablaremos también sobre temas internacionales. Donald Trump dice México no es amigo de Estados Unidos y Sheinbaum dice México es amigo de todo el mundo. Postea ayer un artículo Donald Trump, ya viejo, pero lo repostea. Es viejo el artículo, pero es muy fuerte, de O'Reilly, en donde pues le da con todo al país y a las políticas de protección a criminales. Y a temas también de enlaces con China que permiten pues meter ciertos productos hacia los Estados Unidos. Le da, pero como piñata a México, really, que no es algo nuevo, es una pluma muy anti-mexicano, anti-4T, si le quiere poner así. Pero el hecho de que lo postee el presidente de los Estados Unidos, pues cambia por completo la narrativa. Lo platicamos más adelante. Trump anuncia negociaciones con Irán luego de aplazar nuevos ataques, por cierto. Y Andy López Beltrán inicia recorridos casa por casa. Más cuidado los recorridos. ¿Quién les cree? O sea, ¿quién les cree que Andy Real... A ver, ¿por qué no va a recorrer aquí casa por casa en la Cuauhtémoc? Digo, nomás duda, ¿no? ¿O por qué no va casa por casa en Sinaloa? Nomás por poner ahí unos ejemplos. No, bueno, ¿quién les cree? Ay, Andy López Beltrán va y la gente lo saluda. Y está más actuadísimo todo. Bueno, pues es porque él quiere ser candidato a diputado rumbo al 2027. Ya lo veremos en el Congreso para el próximo año. Bueno, no para el próximo año, seguramente para este, ¿no? Para el próximo año, perdón, 27, para septiembre 27. 6:15, ¡vámonos!
0: Estados. Sinaloa. Familiares de Julio César Arredondo confirmaron la muerte del joven de 21 años, quien fue visto por última vez el pasado 20 de julio, luego de salir de su trabajo en Culiacán. Días después, su cuerpo fue localizado envuelto en bolsas de plástico negras debajo de un puente. Debido al estado en que fueron encontrados los restos, la Fiscalía Estatal realizó estudios genéticos para confirmar su identidad. Las autoridades mantienen las indagatorias abiertas para esclarecer la muerte del estudiante de arquitectura. Zacatecas. 5 civiles armados fueron abatidos luego de enfrentarse con elementos de la Fuerza de Reacción Inmediata Zacatecas y de la Policía de Investigación durante el operativo Rastrillo, realizado en la comunidad de Noria, en el municipio de Calera. Tras repeler la agresión, las autoridades decomisaron armas largas, equipo táctico y vehículos relacionados con los presuntos agresores. Previamente se registró un ataque con un vehículo cargado de explosivos, donde un policía estatal perdió la vida. Chiapas. Este fin de semana se registró un motín en la estación migratoria Siglo XXI, ubicada en Tapachula. El Instituto Nacional de Migración detalló que el incidente fue protagonizado por un grupo de migrantes que causó disturbios dentro de la estación e intentó prender fuego a una colchoneta. Ante esta situación, las autoridades intervinieron para restablecer el orden. Tras los hechos, 2 migrantes fueron detenidos. Al menos 2 muertos y 5 lesionados fue el saldo que dejó un ataque armado durante la fiesta de inauguración de un bar en la colonia Altavista en Cuernavaca. De acuerdo con los primeros reportes, la agresión ocurrió la madrugada del domingo cuando hombres armados ingresaron al inmueble y dispararon contra las personas asistentes. Los heridos se trasladaron por sus propios medios a un hospital donde 2 jóvenes murieron a consecuencia de las heridas. No se reportaron detenidos. 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
4: No somos amigos de todo el mundo y la valentía es la defensa de la soberanía.
5: Ofrezco una disculpa a las aspirantes y a los aspirantes que, habiendo sido aceptados limpiamente, serán convocados a presentar el examen de control. Tengan la confianza que obtendrán un buen resultado para garantizar que las personas aceptadas realizaron realmente un esfuerzo y no obtuvieron una ayuda que los puso en ventaja.
6: Así solamente te darás cuenta si, pues, si pasaste tu examen o no, ¿no? Si tienes los conocimientos, porque hubieron personas que dicen que sacaron más de 110 aciertos y pues que tampoco no los dejaron acceder.
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10: ¡Cuidado con los tubos!
9: ¡Aguas con los tubos!
11: ¡Cuidado, aguas!
12: Mañana no habrá ni registro ni convocatoria de las otras coordinaciones. Será a finales de agosto que emitiremos estas convocatorias.
13: Hay indicios de que Nemesio Ceguera tuvo también conocimiento sobre este crimen. Tenía conocimiento del homicidio, no de que lo ordenó.
14: Reconozco que esta captura que se dio fue un paso muy importante para la carpeta de investigación, pero que en este momento yo pudiera señalar quizá específicamente a uno, que es el diputado Leonel Godoy, que es quien, no sé si siga teniendo esa relación, esa amistad, pero que en su momento la tuvo con esta familia de los Roldán Álvarez.
15: ¡Dame!
16: No, ¿cuál es la urgencia?
15: ¡Dame! ¿Bueno?
16: ¿Sí? ¿Bueno? ¿Urgencia?
15: Señorita, ¿me puede mandar un ambulancia bien rápido, por favor? Por favor, señorita, porque creo que se me está importando un alumno, por favor.
16: Ok, muy bien. Bueno, mire, si no está respirando, es necesario que iniciemos maniobras de RCP. ¿Usted me puede apoyar, por favor?
15: Sí, pero ya no respira, señorita, ya no respira.
8: Sí, es real, te voy a decir por qué. Porque yo hablaba todos los días con esta mujer y son sus mismos gritos de desesperación cuando me dijo que ya estaba muerta. O sea,
10: no vamos a permitir que nadie convierta el hogar de las familias en un negocio criminal. Este delito, pues, estará totalmente enfrentado por las instituciones de la ciudad. No hay tregua, no habrá impunidad ante el despojo.
17: Ayer vi a España y presencié la catástrofe que tuvo lugar. Parece una invasión de un país por cientos de miles de personas. Es una invasión del país y eso es la ley débil. Mala gestión, pero muy liberal.
18: Bad management, but very liberal.
3: Seis de la mañana con 20 minutos. Bienvenidas y bienvenidos. Me llamo Luis Cárdenas. Está usted en la primera emisión de MBS Noticias. Me escuchas a través de un podcast. Me da muchísimo gusto saludarte. Ya es 3 de agosto. Ya estamos en el octavo mes del año. Y estamos en todos lados. En EXA, en La Mejor, en Globo. Estamos en Dish. Estamos en Megacable. Estamos en Roku. Estamos en todos lados. Gracias por dejarme acompañarte aquí en MBS Noticias. Si estás en vivo, recuerda que la actualización de todo siempre se encuentra en mbsnoticias.com para que estés bien informado y tomes las mejores decisiones siempre. 6:21, ¡vámonos! México no es amigo de los Estados Unidos. Sheinbaum dice, sí, México es amigo de todo el mundo. Ah, traemos pleito. Y pleito serio entre Donald Trump y entre la presidenta de la República, no tan directo, pero sí entre Donald Trump y el país en general. Y mucho tiene que ver la falta de apoyo en cooperación de seguridad, la protección a narcocriminales como Rubén Rocha Moya. Mucho, mucho tiene que ver también un asunto comercial que no termina de cuajar, una sospecha de que se permite a nuestro país para el paso de productos chinos que invadan el mercado norteamericano, y mucho, mucho tiene que ver con la elección norteamericana del próximo noviembre. Vamos a ver a un Trump de aquí a noviembre, que todavía falta bastante, ¿eh? Estamos en agosto, estamos empezando agosto, septiembre, octubre, noviembre, 4 meses. Vamos a ver a un Trump muy, muy intenso en estos temas. Me enlazo con Pepe Díaz Briseño. Cuéntanos, Pepe, ¿qué fue lo que dijo sobre México Donald Trump? Buen día.
19: Buenos días. En un mensaje en la red social Truth Social, el presidente Donald Trump amplificó un viejo artículo de marzo en el que el comentarista conservador Bill O'Reilly critica a la presidenta mexicana Claudia Sheinbaum por no permitir la entrada a territorio mexicano de elementos de Estados Unidos para atacar a los cárteles mexicanos de la droga. En su mensaje en la red social, el presidente Trump no hizo ningún comentario, excepto por colocar una liga al sitio de internet donde O'Reilly publica su crítica a la mandataria mexicana. ¿Qué exactamente significa que Trump comparta este tipo de contenido crítico de México? Todos los detalles los tendremos más adelante desde Washington.
3: Desde Oaxaca, la presidenta de la República reviró que México sí es amigo de todo el mundo y que la verdadera valentía consiste en defender la soberanía nacional frente a las injerencias extranjeras. Así lo dijo.
20: Nosotros somos amigos de todo el mundo, de todo el mundo. Y la valentía es la defensa de la soberanía. Es eso. Gracias.
3: Posteriormente, desde San Lorenzo, Cacaotepec, donde se colocó la primera piedra del Hospital General Regional IMSS Oaxaca, Claudia Sheinbaum insistió en que nadie vendrá desde el extranjero para decir cómo debe de funcionar el país.
21: Defendemos la libertad del pueblo de México, la libertad de expresión, la libertad de reunión, la libertad de manifestación, la libertad de las ideas, pero sobre todo, la libertad está asociada al bienestar. Porque no se es libre cuando no se tiene suficiente bienestar. Justicia social, la democracia, el gobierno del pueblo. Porque esa es la democracia, no es la democracia de unos cuantos. Defendemos la soberanía y defendemos también la independencia de México. Nadie viene desde el extranjero a decirnos cómo va a funcionar nuestro país. México ha luchado por años por su independencia y por la defensa de la decisión de su pueblo.
3: Mientras tanto, el embajador de Estados Unidos en México, Ronald Johnson, aseguró que ambas naciones no deben de ser competidoras ni tampoco rivales, sino que deben de trabajar en conjunto para poder enfrentar desafíos compartidos como la migración, el narcotráfico y el comercio. Durante un encuentro con representantes de universidades norteamericanas, el diplomático Ronald Johnson resaltó la fortaleza de la relación bilateral y su vínculo comercial. Así lo dijo.
1: Sabemos que nosotros lazos son más fuertes que eso, son únicos porque somos vecinos y somos socios y familia por elección. Y ahora voy a continuar en inglés porque es más fácil para mí y mucha gente aquí que habla inglés, ¿verdad?
3: La UNAM repetirá el examen de admisión luego de detectar trampas en la prueba en línea. Me enlazo en estos momentos con Rocío Méndez. Adelante, Rocío. Buen día.
2: Gracias, Luis. Buenos días. Tras probadas irregularidades en la primera evaluación virtual de ingreso a las 133 carreras que imparte la UNAM, se aplicará un examen de control presencial para obtener un lugar en el ciclo 2026-2027-1, anunció la comisión técnica que revisó el proceso. Al sumar a los casi 22,000 aceptados y a quienes alcanzaron los aciertos requeridos por carrera entre 2021 y 2026, serán 58,000 quienes presentarán el examen de control presencial que nuevamente constará de 120 preguntas. Más adelante, más información.
3: El rector Lomelí ofreció una disculpa pública a los aspirantes que reaprobaron limpiamente y que ahora deberán presentar esta nueva evaluación, así lo dijo.
5: Ofrezco una disculpa a las aspirantes y a los aspirantes que, habiendo sido aceptados limpiamente, serán convocados a presentar el examen de control. Pero es necesario para dar certeza y garantizar la equidad en el acceso. Tengan la confianza que obtendrán un buen resultado y que confirmarán su ingreso a la Universidad Nacional Autónoma de México. No se trata de un nuevo examen, se trata de un examen de control, precisamente para garantizar que las personas aceptadas realizaron realmente un esfuerzo y no obtuvieron una ayuda que los puso en ventaja.
3: Le cuento en más información que la UNAM designó a Javier de la Fuente Hernández como el nuevo secretario general en sustitución de Patricia Dávila Aranda, quien renunció luego de tener a su cargo la coordinación de los principales procesos académicos de la institución, ergo el examen. Es el segundo puesto en importancia solo debajo del rector. Y es que después de este desastre, al menos tenían que cesar a alguien. Bueno, pues fue Patricia Dávila Aranda la cesada y llega Javier de la Fuente Hernández. Convocan aspirantes, por cierto, a una marcha pacífica en la rectoría de la UNAM hoy al mediodía. Los jóvenes van a exigir que se les respete su lugar y rechazarán la aplicación del nuevo examen de control presencial anunciado por la máxima casa de estudios para más de 58,000 aspirantes luego de las anomalías detectadas en la prueba en línea. Escuche usted.
22: Yo en lo personal tengo que hacer ese examen, lo voy a hacer, pase, no pase. También hay que considerar la presión, el estrés, el nerviosismo de que, y si no paso este examen, o estás con la hoja en mano y te quedas en bloqueo sin saber qué hacer. Si me quedo, pues qué bien, y si no, a ver, te aplico a otra universidad de nuevo.
23: Es injusto, nos dicen, van a estudiar de aquí a mañana para el examen, cuando ya van casi 3 meses que presentamos el examen.
22: Los que vamos a presentar el examen vamos a tener que estudiar 24/7 todos los días hasta la fecha que nos haya correspondido hacer ese examen, y es más desgaste. A volver a hacer el examen de control. Solo los que sacamos más del promedio desde el año 2021 hasta el año actual. Por ejemplo, yo saqué 105 aciertos y voy para química industrial. Entonces, el año pasado el acierto mínimo era 75 y en este año los puntajes mínimos eran 82. Yo saqué 105, por ende a mí me van a hacer el examen de admisión. Por lo que entendí, vas a volver a hacer un examen, pero para que tengan más control de la gente que va a entrar, de lo que dicen de los que hicieron trampa, pero pues como lo ganamos por mérito propio, no será justo que lo volviéramos a hacer.
3: Gran polémica al respecto del tema. Lo que me llama la atención también es el punto del desgaste, de quedarte en blanco, del estrés. Y entiendo que es una generación que está mucho más apegada a su salud mental. La vida, sin embargo, no se apega necesariamente a la salud mental. Y en algunas ocasiones habrá que hacer ese examen no una, sino 45,000 veces en la vida. Y de eso se trata. Ni modo. Duele, no es justo. La vida no es justa. Es que sí se lo ganaron. Bueno, veremos. Pueden discutirlo, ¿no? Pueden pelearlo en los tribunales. Vamos a ver en qué acaba todo esto. Obviamente, quien sacó 120 aciertos y en el examen de control va a sacar 4, va a decir que no lo pudo hacer porque le dio miedo, ¿no? Porque se puso estresado. Yo creo más bien que pues hizo trampa, ¿no? Digo, también la carta de la trampa, no, y nadie la quiere utilizar, les da vergüenza. Platicaremos de esto más adelante. Hay estudiantes también a favor de que se haga el examen de nueva cuenta, escuche usted.
0: Para presencial, pues para que todo sea justo, sea honesto y pues transparente, porque pues gente que pues, como yo y como más gente que yo, pues también se preparó mucho y pues para que por un error de las personas que hicieron pues, actos que no están bien, pues hayamos pagado.
4: Así solamente te darás cuenta si pues si pasaste tu examen o no, si tienes los conocimientos, porque hubieron personas que dicen que sacaron más de 110 aciertos y pues que tampoco no los dejaron acceder.
6: Ya lo hemos demostrado, estuvimos meses estudiando y pues volver a demostrar esos conocimientos sería fácil.
3: ¿Usted qué opina? 5640-05-1025. Voy de nuevo, 5640-05-1025. Ah, pero no se preocupe porque siempre hay plan B. La presidenta de la República ofreció un lugar en la Rosario Castellanos a los aspirantes rechazados por la UNAM.
7: Si hay un estudiante rechazado en ese examen, le vamos a abrir la puerta en la Universidad Nacional Rosario Castellanos para que puedan estudiar de manera gratuita. Y ayer le pedí a Mario Delgado que se pusiera a trabajar con la rectora de la Universidad Rosario Castellanos.
3: Le cuento también en más información sobre las universidades. En el Politécnico se han recuperado las instalaciones. Ha recuperado las instalaciones del Canal 11 luego de 2 meses de ocupación. Rocío Méndez, cuéntanos, buen día.
2: Gracias, Luis. Buenos días. Canal 11 retomó sus instalaciones tomadas por estudiantes politécnicos en paro desde el pasado 21 de mayo. Los inconformes subrayaron que aún no se resuelve el conflicto y que se les negó la posibilidad de que se constatara públicamente que las instalaciones se encontraban tal y como cuando fue tomada la emisora. Los paristas refrendaron que se presentarán este martes a las 12 horas en la Escuela Nacional de Ciencias Biológicas a la siguiente mesa de revisión de su pliego petitorio. Más adelante, más información.
3: Los estudiantes dicen que las personas que llegaron esta tarde no se identificaron y los desalojaron con lujo de violencia. La televisora, el Canal 11, asegura que fue a través de un comunicado que la acción fue pacífica. Escuche usted.
24: ¡Queremos trabajar! ¡Queremos trabajar! ¡Queremos trabajar! ¡Queremos trabajar! ¡Queremos trabajar! ¡Queremos trabajar! ¡Queremos trabajar!
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3: Durante la entrega de viviendas desde el fraccionamiento Infonavit Pueblos Hermanos en Huajuapan de León, en Oaxaca, el rechazo al exgobernador de Oaxaca, Alejandro Murat, con expresiones como ¡Alejandro, hijo de tu... ¡No eres moreno! Tu... Muchos lenguajes floridos contra Alejandro Murat. Nos provocó también el enojo de la presidenta de la República, que terminó regañando ahí a los oaxaqueños. Pues no quieren a Murat y tampoco están muy de acuerdo en que Morena le haya abierto las puertas de par en par. La presidenta fue muy clara. Le abrieron las puertas de par en par, entre otras cosas, porque votó por la reforma judicial que destruyó el poder judicial en nuestro país. Voy de nuevo con Rocío Méndez.
2: Gracias, Luis. Buenos días. Durante la entrega de viviendas desde el fraccionamiento Infonavit Pueblos Hermanos en Huajuapan de León, Oaxaca, el rechazo al senador Alejandro Murat, exmandatario oaxaqueño, con expresiones como Alejandro, tú no eres moreno, o fuera, fuera, fuera, la presidenta Claudia Sheinbaum atajó los gritos con 3 puntualizaciones a los presentes en el mitin. Murat votó a favor del Poder Judicial. También trabajó por la reducción de los impuestos que se iban a cobrar por las remesas a los paisanos en los Estados Unidos, a quienes ha estado defendiendo desde la Comisión de Relaciones Exteriores del Senado. Más adelante, más información.
3: En Michoacán detienen a Poncho La Quiringa, el líder del Cártel de los Reyes. Adelante, Marco Antonio Duarte, buen día.
9: Gracias, Luis. Muy buenos días. Fuerzas del ejército mexicano detuvieron en Michoacán a Alfonso Fernández Magallón, alias Poncho La Quiringua, ex integrante de los grupos de autodefensa y máximo líder del Cártel de los Reyes, por quien el gobierno de Estados Unidos ofreció una recompensa de $5 millones. Omar García Harfuch, el secretario de Seguridad y Protección Ciudadana, confirmó la captura de Fernández Magallón, quien figura como uno de los principales socios de Juan José Farías Álvarez, alias el Abuelo Farías, líder del Cártel de Tepalcatepec, y por quien también el gobierno estadounidense ofrece una recompensa de $10 millones. Te informo que esta operación provocó que grupos de sicarios reaccionaran de forma violenta, despojando a ciudadanos de vehículos para realizar al menos 6 bloqueos en carreteras de la región, donde un autobús de la línea Paraíso también fue incendiado. Los detalles más adelante.
3: Explosivos, enfrentamientos a balazos, metrallas, violencia extrema en Zacatecas otra vez. ¿Qué pasó, Mario Padilla? Buen día.
11: Luis, buenos días. El fin de semana en Zacatecas reportó 2 ataques a corporaciones policíacas. En primer lugar, el viernes, cerca de la medianoche, en el municipio de Luis Moya, colindante con el estado de Aguascalientes, fue a balazos y explosivos. Un oficial murió y 2 resultaron heridos. El sábado, en el municipio de Calera de Víctor Rosales, la Fuerza de Reacción Inmediata Zacatecas y la Policía de Investigación, dependiente de la Fiscalía General de Justicia del estado de Zacatecas, fueron atacados a balazos. Ningún policía resultó herido y acabaron con 5 de los agresores. Los detalles más adelante.
3: Cierra Pemex luego de 150 días por una fuga en pozo de Veracruz. Pemex logró cerrar y controlar de forma definitiva el pozo exploratorio KREM-1, terminando con una fuga e incendio activos que duraron exactamente 150 días en el municipio de Las Chuapas, allá en Veracruz. Este incidente comenzó, agárrese, desde el 5 de marzo del 2026 durante las labores de perforación y desencadenó una fuerte quema de gas y petróleo que afectó gravemente

0: Unidos le puede llegar a pasar lo mismo que en Ceuta. Escuche usted.
1: Ayer vi a España y presencié la catástrofe que tuvo lugar. Parece una invasión de un país por cientos de miles de personas. Y lo mismo nos va a pasar si los republicanos no ganan las elecciones, solo que peor, a pesar de que hemos construido miles de kilómetros de muro. Es una invasión del país, y eso es la ley débil, mala gestión, pero muy liberal. Bad management, but very
0: liberal. 6:37. Vámonos a una breve pausa. Regresamos con más. Estamos en MBS Noticias. Seguimos.
2: Titulares del mundo. New York Times.
3: Irán movilizó a sus aliados para maximizar el costo de la guerra.
2: The Washington Post.
3: Trump dice que anuló los ataques.
2: El País.
3: Marruecos ha demostrado que no es fiable. Hay que exigirles respeto.
2: Le Monde.
3: España se enfrenta a una crisis migratoria sin precedentes.
2: The Guardian.
3: El Reino Unido se enfrenta a la escasez de alimentos debido a la sequía, según los agricultores.
2: Der Spiegel.
3: ¿Cómo se está preparando Niza para un tsunami?
2: Corriere della Sera.
3: Perú, dos familias destruidas.
2: Folha de São Paulo.
3: Los mineros ilegales migran por la Amazonia, evaden los inspectores y generan conflictos con las poblaciones indígenas.
2: El Clarín de Argentina.
3: El 59% dice que la pasa mal, pero Milei continúa con ventaja para 2027.
2: Al Jazeera.
3: El Ministerio de Asuntos Exteriores de Irán afirma que no hay conversaciones en curso con Estados Unidos. Se han producido avances en las conversaciones con Omán.
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0: El Universal.
1: Preparan auditoría a empresa de examen de la UNAM. El contrato que la Universidad Nacional Autónoma de México dio por adjudicación directa a la empresa Territorium Life para la fallida prueba en línea de ingreso a la licenciatura será revisado por la Auditoría Superior de la Federación y el resultado se conocerá en 2027. Autoridades de la Auditoría Superior de la Federación informaron a El Universal que actualmente están en la etapa de recolección de datos.
0: Milenio.
1: México es amigo de todo el mundo, aclara Sheinbaum a Trump. Responde a posteo del republicano de un viejo artículo que cuestiona la relación bilateral. Somos socios y familia por elección, dice el embajador Johnson.
0: Reforma.
1: Arman autogobierno en penal de Jalisco. Cobran por visitas conyugales, celulares, refrescos, tacos. Imponen cuotas a los reclusos del penal estatal de Puente Grande.
0: Excelsior.
1: UNAM superó 21 veces tope para adjudicación, argumentó tecnología antifraude. Aunque la normatividad establece que cualquier contrato que sobrepase los 4.7 millones de pesos debe ser licitado públicamente, la universidad solicitó una excepción.
0: Animal político.
1: Aspirantes seleccionados de la UNAM convocan a marcha contra examen de control.
0: La jornada.
1: La popularidad de Trump en Estados Unidos cae a mínimos históricos. Lo aprueban solo entre 32 y 34% de estadounidenses. Resultado de varios sondeos muestran el declive del republicano en su segunda gestión.
0: El financiero.
1: Defiende Robert Lighthizer que siga el T-MEC. Ve acuerdo. El tratado requiere modificaciones, reconoce el ex jefe comercial de Estados Unidos.
0: El economista.
1: En el segundo trimestre del año, Pemex volvió a reportar números negros. En las ramas de producción y procesamiento de crudo, también observó ligeros incrementos en el nivel de productividad.
0: Reporte Índigo.
1: Cálica, la herida sin cura. Al margen del fallo de un tribunal arbitral, Vulcan debe remediar los daños de décadas de extracción de piedra caliza en Quintana Roo, aunque en 2022 la Semarnat dictaminó que parte de la vegetación era imposible de recuperar.
0: El Sol de México.
1: Engañan al gobierno y las multas con 87 millones de pesos. Compañías sancionadas por la 4T. Defraudaron a las autoridades al presentar información falsa para obtener contratos.
0: La prensa.
1: Cementerio clandestino. El canal de aguas negras de Nextlalpan está convertido en tiradero de cadáveres. Madres buscadoras siguen hallando más restos humanos.
0: La crónica.
1: Defensa renueva presencia para fortalecer seguridad en Sinaloa. Este diario acompañó el despliegue operativo de efectivos cuya misión es garantizar el buen desarrollo de actividades en el estado.

decía el gran Facundo Cabral en uno de sus discos, tú no estás deprimido, estás distraído de la vida que te habita. Qué bonita frase, ¿no? A ver, no empiecen, dos rayitas bájenle. Sí, hay que acudir al psicólogo, al psiquiatra. La depresión es un problema muy serio, hay que tratarlo con especialistas. Sí. Pero aquí es una frase un poquito para entender, para saborear, para abrazar la vida. Y esta me gusta mucho. No estás deprimido. Simplemente estás distraído de la vida que te habita. Lo dice Facundo Cabral. Pásela bonito. Viva mucho, quiera mucho, abrace mucho, quiérase mucho. Usted vale un friego, simplemente por existir, simplemente por respirar, simplemente por estar. Recuerde que en esta vida todo se transforma. Nada es para siempre. Y esto también pasará. 6:46.

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1: El personal de Canal 11 retomó de manera pacífica sus instalaciones este domingo 2 de agosto, tras más de dos meses de ocupación por un grupo reducido de estudiantes y docentes del IPN con demandas ajenas a las atribuciones del canal. Desde el 21 de mayo se privilegió el diálogo. La emisora respetó el derecho a la protesta, pero reafirmó el de sus trabajadores y el de las audiencias a la información. Mantuvo transmisiones con limitaciones y evaluará la infraestructura para restablecer plenamente sus operaciones. La presidenta Claudia Sheinbaum encabezó en San Lorenzo Cacahuatepec el inicio de la obra del Hospital General Regional del IMSS Oaxaca, que contará con 530 camas, 57 especialidades y atenderá a más de 1,000,000 de personas. También anunció la construcción de un nuevo hospital del IMSS Bienestar, con lo que se conformará la Ciudad Salud New Tata. El proyecto forma parte de la meta de 9,000 nuevas camas hospitalarias y del Servicio Universal de Salud, que integrará IMSS, ISSSTE e IMSS Bienestar. La gobernadora de Quintana Roo, Mara Lezama, y la presidenta municipal, Mari Hernández, inauguraron el parque renovado de la comunidad de Señor en Felipe Carrillo Puerto con una inversión de 10 millones de pesos. La obra incluye juegos infantiles, alumbrado, kiosco, pérgola y la conservación del histórico pozo de más de 125 años. El proyecto busca fortalecer el tejido social y fortalecer un espacio seguro e incluyente para familias, niñas, niños y personas adultas mayores. Para MBS Noticias, Rodrigo Errejón.
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12: 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Trascendió en la prensa. Reforma, Templo Mayor.
13: Hoy podría ser un buen lunes, excepto por el detalle de que Donald Trump tiene otra vez al mundo con el Jesús en la boca, con sus vaivenes, avances y reversas en la guerra con Irán. En Estados Unidos ya perdieron la cuenta de cuántas veces se ha dado el fenómeno taco. Trump always chickens out. Trump siempre se raja. ¿Cómo se vivió el fin de semana? Pues el viernes, el mandatario afirmó que las Fuerzas Armadas de Estados Unidos lanzarían una nueva y devastadora ola de ataques contra Irán. Para el sábado, en la noche, ya habían anunciado que cancelaban la orden de ataque, y ayer sostuvo que hoy se tiene listo un nuevo acuerdo de paz. Ajá. Esto provoca que los precios del petróleo suban y bajen como en elevador, debido a la incertidumbre y lo más grave es que generan tanto en Estados Unidos como en Medio Oriente la percepción de que Trump ya no sabe cómo acabar con la guerra y en una de esas podría aceptar una derrota que no lleve ese nombre. Y ahí está el peligro para México. Si Trump sale desplumado de Irán, buscará alguna otra guerra que sí pueda ganar para subir puntos ante su electorado, que lo tiene hoy en su peor nivel de aprobación. En ese contexto, atacar narcos al sur de la frontera podría sonar en su cabecita como una opción viable. Así empezamos la semana.
12: Bajo reserva del Universal.
14: La muerte de Dafne Zapata, de 13 años, durante un campamento de verano en la Academia Militarizada Doenitz en Tamaulipas, colocó a esta institución privada en el centro de una investigación penal que busca esclarecer las circunstancias de su fallecimiento y ha derivado en múltiples denuncias por presuntos abusos, violencia y prácticas disciplinarias al interior del plantel. Sin embargo, nos hacen ver que esta escuela, fundada en 1995 como asociación civil, posteriormente obtuvo autorización para operar como escuela privada de educación básica. Y aunque se presenta como una institución militarizada, forma parte del sistema de educación particular y no pertenece al sistema educativo militar mexicano ni a las Fuerzas Armadas. Sus estudiantes no adquieren grados militares oficiales ni la calidad de cadetes reconocidos por el Estado. Y un dato que nos comentan ha desatado polémica es que la academia lleva el apellido de Karl Dönitz, comandante de la Marina Alemana durante la Segunda Guerra Mundial y uno de los principales jerarcas del régimen nazi. En abril de 1945, antes de suicidarse, Adolfo Hitler lo designó su sucesor político, por lo que Dönitz encabezó durante unos días el último gobierno del Tercer Reich hasta la rendición de Alemania.
12: Confidencial, el financiero.
13: Andy López Beltrán, el hijo de AMLO, quien apenas a finales de mayo renunció a la Secretaría de Organización de Morena para buscar una diputación federal, el sábado pasado anunció en redes sociales con bombo y platillos que inició su campaña rumbo al proceso electoral de 2027. El junior de Macuspana dio a conocer que comenzó recorridos casa por casa en el sexto distrito federal de Tabasco y recorrería 170 secciones electorales. Y en el INE siguen pateando el bote de los límites del proselitismo adelantado.
12: Trascendió de Milenio.
14: Que la UNAM inicia hoy una semana clave para enderezar el proceso de admisión a licenciatura luego de que la comisión técnica concluyera la revisión de las irregularidades detectadas en el examen en línea. Sin embargo, el tiempo se le agota, pues por ahora mantiene el periodo oficial de inscripción del 3 al 7 de agosto y el inicio del ciclo escolar para el próximo día 10. Aunque antes debe emitir la convocatoria de la llamada prueba de control presencial, aplicarla y dar a conocer una nueva lista de alumnos seleccionados. No hay duda de que es el mayor reto de la máxima casa de estudios en años y, por supuesto, del rector Leonardo Lomelí.
12: Razones de la razón.
13: Con la novedad de que fueron más de 70 días los que no pudieron ser utilizadas las instalaciones de Canal 11 a causa de una toma que llevaba a cabo un grupo de estudiantes inconformes con situaciones que pasan en el Instituto Politécnico Nacional. Ayer, trabajadores de esa televisora pública, que se ubica en el casco de Santo Tomás, llegaron al lugar. Según se aprecia en videos que difundieron en redes, se procedió a romper los candados con unas pinzas especiales. Muy rápidamente y entre gritos de ¡queremos trabajar! ¡Queremos trabajar! Se hizo este trabajo para abrir las rejas. Según se aprecia, había pocos alumnos del grupo de inconformes haciendo guardia en el sitio. En una comunicación oficial se informó. El Canal 11 retoma de forma pacífica sus instalaciones. Con orgullo, quienes tenemos el honor de trabajar en el Canal 11, actuamos conscientes de la alta responsabilidad de darle vida al canal público más longevo de México y América Latina. Por eso, continuamos cumpliendo esa labor aún fuera de nuestras instalaciones y hoy, con enorme alegría, volvemos a casa. Ahí el dato.
12: Pepe Grillo de Crónica.
14: Ya estamos a muy pocos días de que se abra una segunda etapa en la designación de coordinadores estatales de los comités de defensa de la 4T, un apelativo larguísimo para indicar que tendrá prácticamente garantizada la candidatura morenista en los estados que tienen elección de gobernador en 2027. Viene la etapa en la que los nombres que irán a la encuesta oficial serán dados a conocer, es decir, en la que sabremos si hay descartes y quiénes han logrado convertirse en finalistas. No ha habido quejas públicas sobre el proceso previo en el que la dirigencia nacional estuvo entregando balances y aclaraciones a los aspirantes para que supieran cómo se ponderarán los resultados de la medición. Al menos por ahora hay un proceso terso.
12: Rayuela de la jornada.
13: Todo esto lo único que hace es dañar aún más la imagen de la máxima casa de estudios de nuestro país.
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22: La ilusión de presentar el examen de la UNAM y que quedes y luego te digan, lo tienes que volver a presentar. ¡Ay! Oh, sí se debe de sentir muy, muy, muy feo. Vamos a los numeritos. 158 mil estudiantes aproximadamente presentaron examen de admisión en la UNAM. Y bueno, pues vimos todo este escándalo de las trampas. Ahora van a presentar un examen de control en una decisión que, déjeme decirle, yo creo que es muy positiva por la UNAM. Una decisión muy arriesgada, pero que a final de cuentas está tratando de ser lo más justa posible. Dice la UNAM, ok, bueno, vamos a hacer examen de control a 58 mil. ¿Y quiénes son estos 58 mil? Uno, los que ya pasaron. Ni modo, vamos a hacer de nuevo el examen. Les deseamos mucha suerte y seguramente lo van a volver a pasar. Pero además, vamos a abrir la posibilidad, la oportunidad a quienes han tenido el porcentaje mínimo histórico entre 2021 y 2026. O sea, si tú presentaste el examen y resulta ser que en 2021 la calificación que tú obtuviste, voy a poner un ejemplo, 112 aciertos, se aceptaba en tu carrera en el 2021, puedes aplicar el examen. Bien, es una oportunidad. Es una especie de fase final de grupos. Es una especie, ahora que estábamos tanto en esto del mundial, como llegar a la semifinal. Enhorabuena. Ahora, entiendo la frustración de quien hizo el examen, de quien estudió el examen, pasó y ahora lo tiene que volver a hacer para probar que sí sabe. Entiendo que dice, oye, pues no existe presunción de inocencia, ¿por qué me están acusando a mí de ser tramposo? Y tienes toda la razón, amiga, amigo. Tienes toda la razón. Pero déjame decirte algo, y te lo digo neta, con el corazón en la mano. Esta no solamente va a ser la prueba de la UNAM, es prueba de vida también. Porque la vida en muchas ocasiones no va a ser justa. Entiendo a quien dice, es que la salud mental, el estrés. Sí, pero en los trabajos, en el mundo real, en el que está allá afuera, en el que en algunas ocasiones tus papás, tus seres amados no te pueden acompañar ni cobijar, vas a tener que presentar un examen varias veces. Vas a tener que demostrar que sabes, que puedes y que eres capaz varias veces. Así que, ni modo. Habrá quien quiera meter amparos, se vale, es parte de la vida, es parte de esta batalla. Pero mi humilde sugerencia para todos estos que tendrán que volver a hacer el examen, que ya pensaban que tenían ganado un lugar y que seguramente sienten frustración, enojo, nervio, no se preocupen. Si lo hicieron bien, estoy seguro que lo van a volver a pasar. Y sí, van a tener que reestudiar. Y sí, van a ser muchos nervios. Pero eso los va a forjar en carácter para lo que viene en la vida. Porque además a ustedes, muchachos, les toca una de las partes más complicadas que tenemos hasta el momento en el planeta. Desde el cambio climático, la polarización extrema, la crisis económica, la precariedad, la miserabilización de los salarios incluso. Oye, presentar 2, 3, 4 veces un examen va a ser peccata minuta para lo que tendrás que enfrentar en la vida. Y si tú hiciste trampa, pues ya te cayó el payaso. Pues la neta, si tú hiciste trampa, ya valiste cacahuate. Y pues ni modo, no te saliste con la tuya en esta. Son las 7:05. ¿Cómo están? Todos los días se lo digo con el corazón en la mano. Gracias, gracias por esta increíble, formidable, maravillosa oportunidad. De verdad, muchísimas gracias. Me llamo Luis Cárdenas y todos los días con el corazón en la mano, te lo digo, es un honor trabajar para ti. Estás en MBS Noticias. Vámonos con todo. Hoy es ya 3 de agosto del año 2026. Vámonos.

0: 7.5. El presidente de Estados Unidos, Donald Trump, difundió una columna de opinión del presentador Bill O'Reilly en la que destaca que no existe una amistad con México. Pepe Díaz Briseño, cuéntanos. Muy buenos días.
1: Hola, ¿qué tal? Así es, saludos desde Washington. En una de sus acostumbradas olas de mensajes en su red social Truth Social, el presidente de Estados Unidos, Donald Trump, amplificó ayer domingo por la mañana un viejo artículo de marzo en el que el comentarista conservador Bill O'Reilly critica duramente a la presidenta mexicana Claudia Sheinbaum. Sin añadir ningún comentario, Trump compartió a sus más de 12 millones de seguidores el artículo de opinión de O'Reilly, en el que asegura que la presidenta Claudia Sheinbaum debería permitir la entrada de elementos de Estados Unidos a México para atacar a los cárteles mexicanos de la droga. Desde el inicio de su segundo periodo en la Casa Blanca en 2025, el presidente Trump ha insistido en que México permita la entrada de Fuerzas Armadas estadounidenses a territorio mexicano para atacar blancos de los cárteles, algo a lo que rutinariamente la presidenta Sheinbaum se ha opuesto. El mensaje de Trump en Truth Social, compartiendo el artículo de marzo de O'Reilly criticando a Sheinbaum, fue parte de una serie de cuatro mensajes publicados poco antes de las 9 de la mañana, el domingo, desde su club de golf en Nueva Jersey, donde pasó el día. En total, Trump publicó 8 mensajes en Truth Social sobre cualquier variedad de temas el domingo, incluyendo una imagen de inteligencia artificial en donde se le ve a Trump compartiendo el día junto a George Washington y Abraham Lincoln, dos figuras icónicas de la historia estadounidense. Hasta ahora se desconoce el por qué Trump decidió compartir en Truth Social el viejo artículo de O'Reilly crítico de la presidenta Sheinbaum. Sin embargo, la Casa Blanca siempre ha dicho que la red social Truth Social es clave para el presidente y así evitar las distorsiones en las que supuestamente incurren los medios de comunicación tradicionales. Hasta aquí el reporte desde Washington.
0: Gracias, Pepe Díaz Briseño. Desde Oaxaca, la presidenta Sheinbaum reviró que México es amigo de todo el mundo y que la verdadera valentía consiste en defender la soberanía nacional.
2: Nosotros somos amigos de todo el mundo, de todo el mundo. Y la valentía es la defensa de la soberanía. Gracias.
0: Y por cierto, allá en Oaxaca estuvo el senador y exgobernador de Oaxaca, Alejandro Murat Hinojosa. Él era del PRI, pero le regaló la gubernatura a Salomón Jara de Morena. Sí, fue lo que pasó. Digo, ya, los lineamientos ya entran en un mes, pero supongo, ¿no? Eso fue lo que pasó. O sea, Murat regaló, cedió la candidatura a Morena. Al final de cuentas, la gente también votó por Morena, es cierto. Al final de cuentas, el gobernador no operó. Qué bueno que no operó. Pero pues no hubo ningún apoyo de nada, ¿no? O sea, prácticamente se doblaron las manos. Y Murat, pues tenía toda esta pasguacita. O sea, estaba pasguato, estaba sin hacer nada. Para poder tener, pues, un puesto en Morena. Y terminó siendo senador de la República. Bueno, pues allá a Murat no lo quieren. No lo quieren nada. ¿Y no lo quieren por haberse vendido a Morena? No, no necesariamente. No lo quieren porque consideran que fue un pésimo gobernador. Entonces, la gente de Morena, que es cuatrotero de hueso colorado, pues le mentó su Mauser a Murat. Le chifló, le dijo de cosas, le dijo, ¡tú no eres moreno! El otro, como buen político, tragó sapos hasta que se atragantó. Nada más saludaba. Ya sabe, ¿no? La carita. Y bueno, la presidenta hasta regañó a los oaxaqueños. Escuche parte de lo que ocurrió el fin de semana en Oaxaca.
3: Así que es, la verdad, un... Bien, les voy a decir una cosa de Murat, por cierto, senador Murat. Les voy a decir tres cosas buenas de él, aunque no les guste. La primera, votó a favor de la reforma al Poder Judicial. La segunda, coordina la Comisión de Relaciones Exteriores del Senado. Gracias a él, se redujeron significativamente los impuestos que le iban a cobrar los paisanos por las remesas en Estados Unidos. Él coordinó ese trabajo. Y recientemente he estado defendiendo a los paisanos en Estados Unidos. Así que también hay que reconocer lo bueno de las personas. Así que mi reconocimiento al menos por esas tres acciones.
0: Fíjese, ¿cuánto vale Murat, no? Uno se pregunta, ¿cuánto vale Rocha Moya o cuánto valen todos estos que termina por defender la presidenta de México? una voto para la reforma judicial y para eliminar un poder judicial y poder tener más poder, pues sí, claramente sí es importante, ¿no? No voy a decirle que no. Y lo de las remesas tiene muchísimo más que ver con el lobby que se hizo por parte de instituciones privadas, incluso, porque iba a tener afectaciones a grandes empresas que se dedican a mover el dinero entre México y Estados Unidos, que con Murat, o sea, perdóneme, ¿no? Pero no es cierto lo que dice. No, no, no, gracias a él ya no hay comisiones de las remesas. No, no es cierto. O sea, la verdad, no es cierto. ¿Él estuvo en esa comisión? Sí, pero insisto, el hecho de que no se haya cobrado más por las remesas que llegan aquí a nuestro país tiene más que ver por las empresas, pues, que hicieron su cabildeo con el gobierno norteamericano que por Alejandro Murat. Oiga, y allá en Oaxaca, donde abuchean a Murat, allá en Oaxaca, donde la presidenta de la República le responde a Trump, cero, ni una palabra del asesinato de Alejandro Leyva, periodista que fue exhibido por el gobierno de Salomón Jara, periodista que fue humillado por el gobierno de Salomón Jara y periodista que terminó siendo asesinado en el gobierno de Salomón Jara mientras el periodista se comía unos tacos. Llegaron y lo asesinaron. Iban en una motocicleta. Ahí unos sicarios sacaron sus armas y lo mataron. En esa motocicleta ya habían matado a alguien más. Ni un pésame, ni una investigación, ni un nada. Nada. Cero. El tema del asesinato de Alejandro Leyva y del acoso sistemático de periodistas en Oaxaca. Pues no. No es tema de la mañanera. Ni es tema de las giras de la presidenta de la República. En otros temas, le contaba usted sobre la UNAM. El viernes, el rector de la UNAM, Leonardo Lomelí, y la Comisión Técnica de la Universidad confirmaron que se aplicará un nuevo examen de control presencial extraordinario para el ingreso a la licenciatura. Fueron 158 mil aspirantes aproximadamente los que presentaron el examen. De esos, 100 mil ya quedan fuera. Esto es algo así como una fase 2, es como una semifinal para poder obtener tu examen o la final, si tú lo quieres ver así. Es que hicieron trampa. Hubo algunos que hicieron trampa. O todos son unos genios. Yo platicaba de esto hace unos minutos en nuestro comentario editorial. Y pues este es un tema que va a estar en la mesa y que va a estar bueno el debate, porque muchos chavos dicen, oye, yo hice mi examen, estudié, y ahora me lo van a tener que volver a hacer, y qué tal que no lo paso. Hay por ahí un testimonio que me encantó de una chica que dice, oye, es que qué tal que me pongo en blanco cuando estoy haciendo el examen, por el nervio, porque es presencial. Muchachas, muchachos, en la vida van a enfrentar cosas más gruesas que esto, y no se pueden poner en blanco. Hay que avanzar, hay que caminar. Entiendo el tema de la salud mental, entiendo el tema de la crisis de ansiedad que está viviendo una generación Z en estos momentos, que es la generación más o menos de 15 a 21 años, 22 años, por ahí, si no me equivoco. Pero pues hay que enfrentarlo, porque en la vida no te puedes poner en blanco, en las chambas, ¿no? En la realidad, en los problemas cotidianos. La vida, y lo dice un comediante que yo admiro muchísimo, la vida es dura, morros. Esto señala el rector Lomelí.
4: Ofrezco una disculpa a las aspirantes y a los aspirantes que, habiendo sido aceptados limpiamente, serán convocados a presentar el examen de control. Pero es necesario para dar certeza y garantizar la equidad en el acceso. Tengan la confianza que obtendrán un buen resultado y que confirmarán su ingreso a la Universidad Nacional Autónoma de México. No se trata de un nuevo examen, se trata de un examen de control, precisamente para garantizar que las personas aceptadas realizaron realmente un esfuerzo y no obtuvieron una ayuda que los puso en ventaja.
0: La vida es duro, morros, la vida es dura, morros, así lo dice Lalo Gama. Un abrazo, bueno, el comediante Lalo Gama. Oiga, bueno, la presidenta de la República dice, bueno, si no pasan, si de todas maneras no hay, y los que no llegaron, no hay bronca. Les ofrecen un lugar en la Rosario Castellanos, escuche usted.
5: Si hay un estudiante rechazado en ese examen, le vamos a abrir la puerta en la Universidad Nacional Rosario Castellanos para que puedan estudiar de manera gratuita. Y ayer le pedí a Mario Delgado que se pusiera a trabajar con la rectora de la Universidad Rosario Castellanos.
0: Bueno, Los estudiantes convocaron a una marcha hoy a las 12, pues para pedir que no se vuelva a hacer un examen. Ya es un hecho, se va a volver a hacer un examen y a partir de ahí veremos de qué cuero salen más correas. Es horrible para muchos, sí. La vida va a presentar muchísimas pruebas más. Y mira, si tú estudiaste, yo creo que lo más probable es que vayas a pasar el examen. A lo mejor te pones nerviosa o nervioso, a lo mejor algo sale por ahí mal. Pero si tú no estudiaste nada, si tú hiciste trampa, te va a cargar el payaso. Y con toda razón. O sea, puede ser que el nervio te quita una, dos preguntitas. Pero si no estudiaste nada, de tus 117 aciertos, resulta que vas a sacar 60. O menos, 40, ¿no? O ya ni uno. Tampoco creo que ni uno. Ese es el grave problema aquí. Que el nervio llega hasta cierto punto. El argumento es válido, sí, pero vamos a ver los resultados. Y va a ser muy fuerte para quien haya tenido 117 puntos y ahora solamente tenga 40, porque evidentemente hizo trampa. Y si hiciste trampa, pues vas a tener que cargar con otra gran lección de vida. No hagas trampa. Lo barato sale caro. Estos son algunos estudiantes que se quejan de, pues, la necesidad de tener que volver a presentar un examen de nueva cuenta en la UNAM.
6: Yo en lo personal tengo que hacer ese examen, lo voy a hacer, pase, no pase. También hay que considerar la presión, el estrés, el nerviosismo de que, y si no paso este examen, o estás con la hoja en mano y te quedas en bloqueo sin saber qué hacer. Si me quedo, pues qué bien, y si no, a ver, te aplico a otra universidad de nuevo. Es injusto, nos dicen, van a estudiar de aquí a mañana para el examen, cuando ya van casi 3 meses que presentamos el examen. Los que vamos a presentar el examen vamos a tener que estudiar 24/7 todos los días hasta la fecha que nos haya correspondido hacer ese examen, y es más desgaste a volver a hacer el examen de control. Solo los que sacamos más del promedio desde el año 2021 hasta el año actual, por ejemplo, yo saqué 105 aciertos y voy para química industrial, entonces el año pasado el acierto mínimo era 75 y en este año los puntajes mínimos eran 82. Yo saqué 105, por ende a mí me van a hacer el examen de admisión. Por lo que entendí, vas a volver a hacer un examen, pero para que tengan más control de la gente que va a entrar, de lo que dicen de los que hicieron trampa, pero pues como lo ganamos por mérito propio, no sería justo que lo volviéramos a hacer.
0: Pero hay estudiantes que dicen, oye, ¿sabes qué? Sí, hay que volverlo a hacer.
7: Para presencial, pues para que todo sea justo, sea honesto y pues transparente, porque pues gente que, pues, como yo y como más gente que yo, pues también se preparó mucho, y pues para que por un error de las personas que hicieron, pues, actos que no están bien, pues hayamos pagado.
8: Así solamente te darás cuenta si, pues, si pasaste tu examen o no, ¿no? Si tienes los conocimientos, porque hubieron personas que dicen que sacaron más de 110 aciertos y pues que tampoco no los dejaron acceder.
9: Ya lo hemos demostrado, estuvimos meses estudiando y pues volver a demostrar esos conocimientos sería fácil.
0: Y hay otro tema también que acapara los reflectores en el marco estudiantil y es el Canal 11. Chavos de El Poli habían tomado el 11 en protesta por muchísimas cosas. Llevaban ya un rato con las instalaciones del 11 tomadas. Bueno, pues ahora han sido recuperadas las instalaciones. Trabajadores del 11 recuperaron las instalaciones ocupadas durante más de 2 meses por la Escuela Nacional de Ciencias Biológicas del IPN, que exigían mayor presupuesto para sus actividades, cambios de plan de estudio. Tenían un pliego petitorio un tanto complejo, pero lo más importante era que les dieran más dinero para su Facultad de Ciencias Biológicas. Los estudiantes aseguraron que las personas que llegaron en la tarde no se identificaron, que los desalojaron con violencia, dice el Politécnico y el 11, el Canal 11, en un comunicado, que el desalojo fue pacífico. Escuche usted.
10: ¡Queremos trabajar! ¡Queremos trabajar! ¡Queremos trabajar! ¡Queremos trabajar! ¡Queremos trabajar! ¡Queremos trabajar! ¡Queremos trabajar!
11: ¡A trabajar, chicos! ¡Todos a trabajar! ¡Aguas con los tubos!
0: Pues ya, desalojan el Canal 11 y lo recuperan los trabajadores del 11. La presidenta de la República va a recibir en Palacio Nacional, con tapete de lujo, con aplausos, con vítores a los vándalos de la CENTE. Ganaron esta también los vándalos de la CENTE. Mi pregunta es si los vándalos van a venir solitos o si van a volver a desquiciar la ciudad para la siguiente semana. 13 de agosto, eso es el martes, ¿no? Si no me equivoco, ahí checamos rápidamente, por favor. ¿Es martes? ¿Qué día es? ¿El 13 de agosto es martes o miércoles? No sé. Pero el 13 de agosto van a recibir a las entes jueves, hasta el jueves. Uy, a ver si no es semanita de marchas, ¿eh? Porque ya ve que les encanta a los vándalos. Mire, estarán en Palacio Nacional. Escuche usted.
12: Son temas que se han tocado en mesas anteriores, pero que no se han equiparado también los temas que llegó de demandas, que firmaron el gobernador, firmó también la presidenta del
13: PRI. Pero son estos puntos los que vamos a tratar en la reunión.
12: Son puntos pendientes que ya tuvimos en mesas anteriores, sí, y tienen que ver con una respuesta que nos entregaron durante la jornada de lucha, pero que no están dando cumplimiento, que tiene que ver con la entrega de recursos de los uniformes escolares del ciclo escolar anterior y que hasta el momento no se ha cumplido. Y tenemos temas de administrativo, con contrataciones, de categorizaciones.
0: Bueno, ahí parte de cómo están los maestros de la CENTE encapsulando a la presidenta de la República allá en Oaxaca. Y pues al final de cuentas vendrá esta reunión 13 de agosto solamente con la sección 22. Y va a ver que los de Guerrero van a decir, ¿y por qué a nosotros no? Y los de la Ciudad de México, la 9 aquí, la CENTE, la de Pedro Hernández, va a decir, ¿y por qué a nosotros no? ¿Qué le digo? Tome precauciones, igual la siguiente semana es de marchas y bloqueos por parte de los vándalos de la CENTE. Andy López Beltrán inicia recorridos casa por casa en Tabasco rumbo a 2027. ¿Por qué no recorre casa por casa en Sinaloa? ¿Por qué no recorre casa por casa en Guerrero? ¿Por qué no recorre casa por casa en Sonora? ¿Por qué no recorre casa por casa en Tamaulipas? Ah, porque quiere ser diputado allá en Tabasco. Bien natural, ¿eh? Se ve Andy, no crea que es algo forzado, no, ¿cómo cree? No, vea esto.
14: Muy buenos días, amigas y amigos. El día de hoy inicio un recorrido por las 170 secciones electorales del sexto distrito federal de Tabasco. Vamos a estar visitando 4 secciones electorales. La primera, la comunidad de Guayal en Tacotalpa. Después estaremos en Manuel Vuelta y Rayón en Teapa, Tabasco. Después vamos a ir a visitar una parte de Tamulté de las Barrancas en el municipio de Centro, Villahermosa. Y por último estaremos en la comunidad de Aztapa, en Jalapa, Tabasco.
0: Ah, bueno, pues mucha suerte será diputado Andy para el próximo año. El que, pues, prometía casi que para ser presidente de la República, ¿no? Pero no ha pegado, como que no tiene ese punch que tenía el papá con la gente. Como que hasta, ¡ay, le cuesta trabajo! Así en las fotos y el video este de los recorridos, ¡ay, bueno, aquí estoy! Se ve forzado, pero bueno, será diputado para el siguiente año y va a ver cómo se van a poner las cosas en el Congreso cuando sea diputado. ¿Quién sabe cómo quede ese resultado? ¿Quién sabe de qué se hable de aquí a un año después de las elecciones del 2027? Autoridades federales detuvieron en Michoacán a Alfonso Fernández Magallón, alias Poncho o Poncho La Quiringua, identificado como líder del Cártel de los Reyes, facción integrante del cártel de los Cárteles Unidos allá en Michoacán. Cárteles Unidos también designado organización terrorista por los Estados Unidos de Norteamérica, hay que decirlo. Y el embajador de los Estados Unidos celebra la captura de Poncho La Quiringua, líder del Cártel de los Reyes. Le cuento, en Zacatecas muere un policía en una emboscada con explosivos en Zacatecas. Investigan el uso de coche bomba. Durante el ataque ocurrido en los límites con Aguascalientes, los agresores detonaron un explosivo que cimbró varias colonias. Un coche bomba, que no podemos decirle coche bomba, pero bueno, pues que es un automóvil que explota, ¿verdad? Luego de la agresión se desplegó un operativo táctico en la región que derivó en otro enfrentamiento en Calera con un saldo de 5 presuntos sicarios abatidos. El fin de semana mataron en este país a 108 personas y ayer, durante el 2 de agosto, fueron 38 los asesinados. Rápidamente le cuento en temas internacionales. Trump anuncia negociaciones con Irán luego de aplazar nuevos ataques. Y Trump también habla sobre la crisis de Ceuta allá en España, donde en estos días pues se recibieron a decenas de miles de ciudadanos de origen marroquí que querían tener una oportunidad en España. Se difundió un rumor, al final de cuentas fue un rumor, tanto en redes sociales como pues en el Vox Populi, en la narrativa, de que ya podían llegar y que no les iban a pedir papeles, etcétera. Aunque ya han tenido varias oleadas que sucede esto, bueno, pues esta fue particularmente impactante. Trump dijo esto sobre España.
15: Ayer vi a España y presencié la catástrofe que tuvo lugar. Parece una invasión de un país por cientos de miles de personas. Y lo mismo nos va a pasar si los republicanos no ganan las elecciones, solo que peor, a pesar de que hemos construido miles de kilómetros de muro. Es una invasión del país y eso es la ley débil, mala gestión, pero muy liberal. Bad management, but very
0: liberal. 7:25.
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0: La rola es de James Hetfield, guitarrista y vocalista de Metallica. Hoy cumple 63 años. No me tardo, está usted en MBS Noticias. Regresamos.

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14: Día de hoy, inicio un recorrido por las 170 secciones electorales del sexto distrito federal de Tabasco. Vamos a estar visitando 4 secciones electorales.
15: El INE se está convirtiendo en una amenaza para la democracia, que además tiene temas selectivos. Yo no los veo en este momento discutir cómo garantizar que el crimen organizado no se meta en las elecciones. Y por otro lado, se convierte en censor de las voces libres. ¿Qué espera uno de una campaña? ¿Qué espera uno de la democracia? Que uno pueda fijar su posición.
16: Disciplina, lealtad, institucionalidad y generar procesos de unidad, porque es lo único que puede garantizar unidad y que mantengamos al movimiento en el poder público para seguir el proceso de transición política y el cambio de régimen que nos propusimos. Hoy necesitamos la madurez de todos los militantes.
17: Vámonos con la politiquería de todos los días. Hoy aparece una encuesta, otra más. Y así habrá muchas encuestas y muchas encuestas. Yo ya no sé. ¿Usted qué piensa de las encuestas? Yo ya las veo con mucho tiento. Ya como que no las creo todas. Como que hay que verlas todas y hacerse un panorama, una fotografía. La aprobación de la presidenta de la República bajó solamente un punto de junio a julio. En junio tenía 68, ahora tiene 67. En la final del Mundial, esta se me hace muy interesante la pregunta, pero bueno. La presidenta de la República asistió a la final del Mundial de Fútbol con los mandatarios de los tres países organizadores. ¿Qué le pareció la presencia de la presidenta Sheinbaum en la final y en la ceremonia de premiación? 55% dice que bien, muy bien. Y mal, muy mal, lo dice el 34%. Ni bien ni mal el 9% y no sabe el 2%. Órale. Pues yo creo que la gente está más preocupada en muchas otras cosas. Pregunta interesante habría sido también, oiga, ¿qué le pareció que fue a la final pero no fue a la inauguración? Pero pues ya pasó, hombre. No volverá a ver un mundial, la presidenta no podrá volver a estar en la inauguración de un mundial de fútbol como presidenta de la República en país sede. Y pues tuvo que ir a esta porque fue una invitación, dicho por ella misma, directamente de Donald Trump. Entonces acudió al llamado, pues porque no le podías decir que no a Trump, lo cual celebro. ¡Qué bueno! En fin, bueno, pues ahí está hoy la encuesta de El Financiero, ahí para quien quiera echarle un ojo. Por otro lado, le cuento que el Comité Ejecutivo Nacional de Morena emitió un posicionamiento largo como la cuaresma. Le encantan los posicionamientos largos como la cuaresma. En donde, pues están los lineamientos generales para la protección de los derechos de las audiencias y afirman que en una democracia la información es un derecho del pueblo. ¡Ay, no! Macayo. La información, la diversidad de la información y la imparcialidad o la objetividad es una decisión editorial en las democracias, no una obligación legal. Eso es muy, muy diferente. Hoy, lo que quieren hacer con los lineamientos que se publicaron se parece más a lo de Hugo Chávez que a lo de España, Inglaterra y Europa, que tanto andan presumiendo. De entrada, en esos países, España, por ejemplo, las autoridades que pueden determinar si hubo un abuso o no de un conductor, de un periodista, de un medio de comunicación, son autoridades independientes, no electas por partidos políticos y que no tienen relación con movimientos de transformaciones mafufas. La neta, digo. No, hay que poner las cosas como van. Entonces, bueno, esto de que, ay, es por el bien del pueblo, están como los taxis del aeropuerto. Todos te cobran lo mismo, todos te bajan una la nota y lo único que tú puedes escoger es el color del taxi. Oye, eso no es libre mercado, eso es monopolio. Lo mismo aquí. Para muchos en la 4T quisieran que la diferencia y el derecho de usted, auditorio, sea escoger la voz de inteligencia artificial que le va a contar la noticia. Como el ChatGPT, ya ha visto cómo puede cambiarle la voz, ¿no? ¿Quieres la voz más sexy? ¿Quieres la voz más aguda? ¿Quieres la voz más chistosa? Es eso, pero que le digan exactamente lo mismo. Eso es lo que quieren muchos en la 4T. Yo espero que no. La neta, yo espero que no pasen los lineamientos tal cual como se han presentado. Pero todo apunta a que, pues, podemos llegar a una ola totalitaria, autoritaria. Hay un golpe herido en el Leviatán llamado Estado, después del maxi proceso norteamericano, y pues están preocupados, están enojados y van a dar pataletas, y fuertes, ¿cómo no? Entonces, bueno, pues ahí si lo quiere ver, está en mis redes sociales, en la red social de Morena, en todos lados, yo se lo posteé, se movió un poco ahí ese tuit. Ahí viene todo el mamotreto de Morena, en donde dice que no hay censura, el proyecto busca democratizar la información frente a los intereses de las élites mediáticas. Y lo que busca también, pues, es que usted, como lo consideran menor de edad, como lo consideran vulnerable, como lo considera el gobierno un estúpido, no vaya a ser afectado en su cabecita por lo que dicen, pues, personajes deleznables como su servidor, ¿no? O otros, muchos, la mayoría casi. Para mí el mayor derecho de las audiencias es la libertad. ¿No te gusta? Pues cámbiale, carnal. Pues la afectación, a final de cuentas, pues es ratings, económica, es otra cosa. Eso regula, a final de cuentas, la misma audiencia. Eso regula, a final de cuentas, el mismo contenido. Pero bueno, hoy los tiempos se vienen complicados. La presidenta de la República, obviamente, lleva, creo que ya es la cuarta o quinta vez que lo dice, rechaza la censura a comunicadores luego de la polémica por los lineamientos de las audiencias. Así lo dijo.

se invite pues a personas que están en este rollo, que se invite lo mismo a representantes de radio, de televisión, periodistas, ciudadanos, académicos, cuatroteros radicales que quieran algo así como la China de Mao, y también del otro lado, ¿no? Libertarios a ultranza que quisieran pues algo muy parecido a la democracia norteamericana, en donde se vale absolutamente de todo. Foros no hay. Lo que hay son correos electrónicos en la consulta pública. Usted puede mandar un correo y ya su propuesta de ya. Seguramente lo van a leer con mucha atención y seguramente lo van a tomar muy en cuenta. ¿Cuándo son los foros? Ya, ojalá que sean pronto. Ojalá que los podamos ver. Van a tener una cobertura brutal. Que vaya gente, que vayan audiencias dañadas. Así como, oye, ¿cuál es la preocupación de la ciudadanía? La violencia. Perfecto. Hacemos un foro. Aquí están las madres buscadoras. Y entonces las madres buscadoras hablan, pues son las víctimas de todo este problema. Ok, víctimas, gente que ha sufrido, muy bien, porque ese es el problema, la violencia. Aquí, ¿cuál es el problema? El derecho de las audiencias. ¿A quién llevamos a los foros? A audiencias dañadas, ¿no? Yo no he visto audiencias dañadas, la verdad. Así que salga la gente y protesta. ¡Ay, la audiencia me dañó! La información imparcial y sesgada de este hombre o de esta mujer me hizo daño. Yo no he visto. Usted sí. Yo no he visto. La consulta ya está abierta. Y si usted quiere participar, es por correo electrónico. A ver si ahorita le puedo dar el correo electrónico. Ahí por si quiere mandarle un correo electrónico a la Comisión de Radio y Televisión. La Comisión de Radio y Telecomunicaciones. Mira, ahorita se lo posteo, aquí lo tengo ya. Ahorita se lo posteo para que vea cómo es la consulta, ¿eh? La consulta es mandar un mail. ya ni la perdona, no invente, ¿no? Al menos la otra sí era, sí estaba más chida. La de la reforma judicial, en esa pues al menos uno podía ir, hablar, ver un foro. Podíamos ver cómo censuraban a las magistradas que decían que se iba a convertir el Poder Judicial en un desastre. En esta ya ni eso. A ver, espérenme, déjenme, ahorita lo estoy aquí posteando. Ahí está. Listo. Para que no digan que no, lo posteo en mi cuenta @LuisCárdenasMX. Ahí puede usted darle clic y entra a los lineamientos generales de protección a las audiencias del Gobierno de México y ahí puede usted mandar su mail. Creo que se manda en atencionciudadana@crt.gob.mx. Ahí puede también estar con los participantes, puede meterse ahí al forito este. Ah, mire, ya hay personas que están participando. Gracias, a ver si participemos. Mire, comentarios de la ciudadanía. Ay, no manchen, ya están comentando. A ver. ¡No! El derecho a la libertad de expresión no debe reducirse a que el Estado regule que se pueda considerar verdad y qué mentira. Se exige respeto a los artículos 6 y 7. Eso lo dice Irving López Ojeda y lo posteó el día de hoy a las 7:36. Lo acaba de postear. Irving, ¿no nos estás escuchando? Bueno, si nos estás escuchando, gracias. Lupita López Dom lo posteó hace 15 minutos. Dice, no estoy de acuerdo con esta ley que proponen. No necesitamos de esta ley para discernir si una noticia es falsa o verdadera. Tenemos derecho a formar nuestro propio criterio. Vamos a meternos a la página del gobierno y a subir estos comentarios, ¿no? Digo, de eso se trata. Así dicen que es el foro, porque no quieren hacer un foro público. Leslie Andrea Farela Almogavar dice esto. No estoy a favor de la ley para proteger audiencias. Se están eliminando un instituto autónomo y esto parece más un control de Estado. Como siempre, México ha defendido la libertad de cada persona a expresarse y creer libremente lo que quiera. El Estado no debe meterse en la libre expresión. Lourdes Cisneros González, que posteó esto a las 4 de la mañana. Soy una ciudadana adulta con la inteligencia suficiente para discernir un argumento veraz de una opinión personal, de un chisme o de un comentario ideológico y manipulador. No necesito ni permito que nadie decida por mí. José Luis Rivero Hernández dice, no, estoy de acuerdo. Tengo derecho a escuchar todas las voces y a discernir y formar mi punto de vista utilizando mi criterio. Aurelio Cifuentes Cárdenas, no tengo nada que ver con él, pero pues le mando un abrazo a Aurelio. Dice, fíjese, él está al revés, él de hecho sí está a favor de esto, de los lineamientos. Dice don Aurelio Cifuentes, esto lo publicó a las 12 de la noche. Es indispensable regular los medios para la difusión de contenidos y evitar la difusión.

0: difusión de noticias falsas y causar pánico, desorden público y afectación a los particulares, empresas u organismos. Le digo algo que en su momento se hizo para evitar el desorden público y el pánico. Chernóbil. En Chernóbil, los trabajadores de Chernóbil, bajo el yugo de la Unión Soviética, que tenían lineamientos parecidos, nada más que ahí en todo. ¡Cállese! ¡No cause pánico! ¡Cállese! ¡Reaccionario! El terror de que algo había salido mal en Chernóbil, el hecho de no difundirlo, de no decir, ¿sabes qué? La regamos, hay que apagar esto, fue lo que hizo crecer ese desastre nuclear. Ah, pero eso sí, muy disciplinados. Sí, porque no podías decir que, pues, que la habían regado, ¿no? No, ¿cómo vas a decir que la madre que él se echó a perder esto? ¿Cómo? Oye, si se difunde una noticia falsa, la audiencia te lo castiga porque hay contrastes en libertad. Es muy fácil. Así ha sido. Y así funciona en democracia. Lo que sí es que es muy incómodo. Porque cuando se puede hablar con libertad, pues se incomoda con la misma libertad. ¿Usted quiere participar? Participe. Ahí están en los foros. Los comentarios que le acabo de leer están en la página del Gobierno de México. Se la acabo de postear en mi red social, @LuisCárdenasMX, en X, Twitter. Ahí dele clic. Te tienes que registrar. Es una especie como de portalito. Y ahí puedes postear. Por lo que estoy viendo hasta el momento, no hay censura en los posteos. Pero no dudo que la hagan. Y no puedo comprobar lo contrario, ni tampoco afirmarle que no hay. Por lo que estoy viendo, parece que no hay. Pero pues yo no controlo, ¿verdad? No soy el administrador del portal. Entre en Gobierno de México. Ahí está la página y ahí puede usted dejar su opinión sobre el derecho de las audiencias. Vamos a ver si realmente toman en cuenta el foro. 7:45, vámonos a otros temas. Se recuperó el Politécnico Nacional. Bueno, el Poli está recuperado. Del Poli, el 11, del Canal 11 del Politécnico Nacional, estaba tomado por algunos estudiantes de la Facultad de Ciencias Biológicas o de la Escuela de Ciencias Biológicas, si no me equivoco. Y estos, pues, querían más recursos, más presupuesto para su escuela. Era una protesta. Pero tomaron 2 meses las instalaciones del 11. Ha sido recuperada, dicen los estudiantes que hubo violencia, dice el 11 y los trabajadores del 11, que fue una recuperación pacífica. Rocío Méndez, buen día.
1: Gracias, Luis. Buenos días. Canal 11 retomó sus instalaciones tomadas por estudiantes politécnicos en paro desde el pasado 21 de mayo. Los inconformes subrayaron que aún no se resuelve el conflicto y que se les negó la posibilidad de que se constatara públicamente que las instalaciones se encontraban tal y como cuando fue tomada la emisora.
2: Que se identifiquen ellos dos entonces.
3: Sí, los trajiste.
4: ¿Pero cómo va a dejar entrar a gente que ni siquiera se está identificando?
3: Si se queja de nosotros.
2: ¿Es la directora del canal?
3: ¿Quién es? ¿Quién es? ¿Estás hablando con la persona que se hace responsable de todo eso?
5: ¿Es la responsable? ¿Le vas a dejar entrar a 2 personas que no se están identificando con la comunidad?
2: Esa es decisión mía. Yo necesito empezar a trabajar con mi equipo. Llevo 2 meses y medio. La gente necesita trabajar.
6: Somos trabajadores.
3: Vamos a la mesa. ¿Tú qué quieres?
7: Que el pie.
3: Si tu trabajo es prácticamente imposible de en una mesa, porque no es así.
1: Canal 11 indicó que en los próximos días presentará los resultados de la evaluación técnica de sus instalaciones y bienes bajo su resguardo. También comentó que la recuperación de sus instalaciones no modifica las mesas de trabajo establecidas con autoridades competentes. Por su parte, los paristas refrendaron que se presentarán este martes a las 12 horas en la Escuela Nacional de Ciencias Biológicas a la siguiente mesa de revisión de su pliego petitorio.
8: En cuanto llegaron las personas a Canal 11, la mayoría se identificó como trabajadores. Hubo otras personas que no se quisieron identificar. La directora del Canal 11 nos mencionó que ella se hacía responsable de todo lo que pasara porque venían a recuperar el canal. Empezaron a romper las cadenas, forcejearon conmigo, con mis compañeros. En las instalaciones nosotros únicamente teníamos acceso a la entrada principal, al pasillo que conecta con los baños y con el comedor. Todo lo demás se encontraba sellado, incluso fue sellado por los mismos policías. días y nosotros incluimos algunos otros sellos para no permitir el paso. Se nos negó la oportunidad que se tiene en los movimientos sociales de entregar las instalaciones y que se haga constar que se entregan como se tomaron. Entonces, nosotros tenemos programada la próxima mesa de trabajo el 4 de agosto. Las personas que llegaron a recuperar el canal mencionaron que el pliego era incumplible. Nosotros nos hemos mantenido abiertos al diálogo y es lo que vamos a seguir haciendo.
1: Es el reporte al momento.
0: Gracias, muchísimas gracias, Rocío Méndez, por la información. Son las 7:48. Vámonos a temas económicos con Pedro Tello.
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0: ¿Cómo va la tarjeta de crédito, oiga? ¿Cómo tiene la tarjeta de crédito en este preciso instante? He estado escuchando algunas voces que dicen que ya empieza a haber focos amarillos y no es que rojos en cartera vencida. No es que estamos en crisis, pero que ya aguas, que los endeudamientos en tarjeta están creciendo. Y pues yo le quiero preguntar a usted cómo va la suya, su tarjeta de crédito. 5640-05-125, 5640-05-125. ¿Cómo va su tarjeta? ¿Debe, no debe? ¿Lo trae a plazos? ¿Cuánto tiene en meses sin intereses? Acá entre nos, tip, no deje de pagar un mes sin intereses, ¿eh? Dejas de pagar uno y te cae la voladora todo. Oye, debo, no sé, 20 mil pesos de una computadora. Dejaste de pagar un mes y toma la barbón, ya te va toda, ya no es meses sin intereses, ahí sí ya te la cobran toda. Entonces es así. Páguela, mi humilde sugerencia, cada quien hace con su dinero lo que quiera. ¿Cómo va su tarjeta de crédito? ¿Cómo va la cartera vencida? ¿Cómo va el crédito de nuestro país? ¿El crédito de consumo? Querido Pedro, te mando un abrazo. ¿Cómo estás? Buenos días.
7: Hola Luis, buenos días. Pues mira, vamos a iniciar esta semana hablando de un tema muy interesante. En este espacio, durante mucho tiempo hemos señalado que hay que manejar con mucha cautela el crédito, particularmente el que se aprovecha a través del uso de las famosas tarjetas de crédito. Porque no solamente se trata del crédito más costoso que existe en el mercado, sino porque, como bien lo ha señalado Luis, basta con que nos retrasemos en un solo pago, en alguna compra realizada a meses sin intereses, para que de ser un beneficio, se convierta en un auténtico dolor de cabeza el pago de ese financiamiento. Pues bien, los datos disponibles hasta este momento, Luis Auditorio, indican que hasta mediados de este 2026, el crédito que se ha otorgado por la banca comercial a los usuarios a través de las tarjetas que todos conocemos de crédito ha cerrado en un nivel récord. Y el dinamismo con el que ha crecido respecto al monto del financiamiento otorgado vía tarjetas de crédito a mediados del año anterior es el más alto para todos los componentes del crédito al consumo que otorga la banca comercial en nuestro país. Hablo del crédito a la vivienda, hablo del crédito automotriz, hablo del crédito personal y, por supuesto, estoy hablando del crédito a través de las tarjetas de crédito, como todos conocemos. ¿Cuánto se ha otorgado hasta mediados de este año? Más de 700 mil millones de pesos, que es un nivel histórico para este tipo de financiamiento, Luis, y vale la pena señalar lo que finalmente es más importante, y tú lo has señalado muy bien: ¿cómo está el índice de morosidad, el índice de impago de estos créditos? Pues sorprendámonos, se encuentra en este momento por debajo del promedio de la tasa de morosidad que existe en la banca comercial en nuestro país, lo que significa, Luis Auditorio, que los mexicanos están desarrollando una auténtica cultura financiera, por lo menos en el uso de la tarjeta de crédito, para poder aprovechar productos y servicios que de otra manera difícilmente podrían pagar de contado, o bien para aprovechar las promociones que se encuentran en este momento en el mercado interno nacional. El hecho de que haya alcanzado a nivel histórico el financiamiento vía tarjetas y que el índice de morosidad, a pesar de que ha aumentado, se mantiene ligeramente por debajo del promedio del índice de morosidad del financiamiento de la banca comercial en nuestro país, creo que son dos muy buenas noticias, sí, Luis, ¿no? Porque hablan de un cambio en el manejo de la tarjeta de crédito por los consumidores mexicanos y ojalá que el consejo que has dado, Luis, seamos totaleros o paguemos a tiempo, se mantenga dentro de los de las decisiones cotidianas que tomamos quienes utilizamos cotidianamente este claro. tipo de financiamiento, Luis.
0: Oye, dime algo, Pedro, porque es bien interesante y hay que verlo con los índices. A ver si lo entiendo bien, si no, por favor, corrígeme. Este índice de morosidad está maravilloso el dato que nos estás dando y creo que sí es buena noticia. Quiere decir que los mexicanos que estamos utilizando tarjeta de crédito sí la estamos pagando y estamos teniendo un mejor uso o al menos un uso un poco más inteligente en comparación al pasado. Eso a mí me parece muy positivo. El otro tema particular, el de cartera vencida, el de los que sí ya no pudieron pagar, de los que se van para arriba y el banco ya empieza a considerarlo como pérdida y a tratar de recuperarlo a como de lugar, ¿choca con este dato que me estás dando o va por ahí también el número de cartera vencida?
7: Va por ahí, Luis.
0: Okay.
7: De los 709 mil millones de pesos que se han otorgado vía tarjeta de crédito para el consumidor mexicano, solamente hay impago, falta de pago, en 23 mil 600 millones, que equivalen a poco más del 3.3%, Luis. Así que realmente el índice de morosidad, claro. visto en pesos o en porcentaje, es bastante razonable para una economía como la mexicana, uh-huh. y teniendo en cuenta además que el encarecimiento de productos, particularmente desde el año 2022 a la fecha, llevó a muchos mexicanos a tener que utilizar la tarjeta de crédito como un mecanismo para adquirir bienes y servicios que de otra manera difícilmente podrían comprar, Luis.
0: Oye, y el incremento del financiamiento de tarjetas de crédito que alcanzó este récord en junio, ¿nos estaría hablando de qué? ¿De que estamos aprendiendo a utilizarlo para ser totaleros o de que puede venirse una situación más complicada y la gente está empezando a utilizar el crédito salvo sobre lo que ya no puede pagar en efectivo? ¿Qué ves ahí en este incremento?
7: Fíjate, Luis, que esta es una pregunta que me formulé Ajá. justamente el día de ayer y estuve revisando la información. No hay datos muy actualizados al respecto, pero encuestas realizadas por bancos, dos de ellos señalan que el porcentaje de mexicanos que actúan como totaleros en el uso de la tarjeta se ha incrementado prácticamente en los últimos 18 meses. No definen un porcentaje con precisión porque el tamaño de la muestra es muy pequeño y es poco representativo, pero señalan que hay una tendencia evidente en el buen manejo de las tarjetas de crédito, lo cual es también una muy buena noticia, Luis.
0: Oye, pues enhorabuena, ¿eh? Una buena noticia en general. Con todo y que estamos viendo el incremento de la tarjeta de crédito, pues sí, bueno, de este uso de crédito, pues hay también un saber usarla, hay una responsabilidad y eso pues habla muy bien de México. Ahora que en algún momento los bancos también se den cuenta y empiecen a bajar las tasas, ¿no? Si vamos a ser buenos pagadores, pues también que nos bajen las tasas.
7: Esa es justamente la forma, la frase con la que yo quería cerrar. Ojalá que el buen comportamiento del consumidor mexicano en el uso de la tarjeta sea correspondido por un descenso en el nivel de las tasas de interés que tenemos que pagar por el uso del dinero plástico. Me parece que la diferencia es abismal, injustificada y diría yo hasta aterradora respecto a lo que le pagan a quienes tienen sus inversiones o sus ahorros en un banco, en comparación con aquello que le cobran a quienes utilizan la tarjeta de crédito. Si estamos siendo buenos pagadores, si tenemos la inflación más o menos controlada, si el Banco de México ha mantenido prudencia en el manejo de las tasas de interés, ojalá que los bancos hagan algo en favor de los consumidores mexicanos por el bien del uso de las tarjetas y sobre todo por el desarrollo de la cultura financiera en México, Luis.
0: Gracias, querido Pedro. Te mando un abrazo y te seguimos en tu red. ¿Cuál es?
7: Sígame en X en @PTUVillagrán y que te sea un muy buen inicio de semana para todos.
0: Gracias. Es Pedro Tello, las 7:57.
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0: Hola Luis, había una máxima que decía más o menos así: podría no estar de acuerdo en lo que expresas, pero defenderé siempre tu derecho a expresarlo. Si no me equivoco, es de Voltaire la frase esa, pero sí, tienes toda la razón. Esto de la consulta es una vacilada, una prueba más de que el gobierno no quiere que la ciudadanía estemos enterados de sus malos manejos. Cada día se parece más a una dictadura. Hola Luis, cuando llega Arturo Ávila, la verdad te dejo de escuchar, se va y vuelvo a escucharte. Ay, muchas gracias, no te preocupes, ya no va a regresar pronto por aquí en esta mesa. Al menos. Hola, muy buenos días. Quiero seguir teniendo derecho a no escuchar las mañaneras. Sí. Pues lo tienes, o sea, sí. Hoy lo tienes, ¿no? Afortunadamente todavía no está obligado, ¿no? A escucharlo. Son pocos los países en donde te obligan a escuchar lo que dice el gobierno. Uno de ellos, no sé, pienso en Corea del Norte, por ejemplo. Ahí tienes que a fuerzas que escuchar todo. Cuba. Ay, sí, Cuba. Hola, Luis, ¿qué hay de los derechos de información real y veraz de todos los ciudadanos? Que la porquería política y el gobierno también manipulan. Ejemplo, Arturo Ávila, mentiroso y manipulador crónico de Morena. Te pongo el ejemplo de cómo va ahí ese derecho a la información. Veía yo un debate de Arturo Ávila con Damián, Damián Alcázar, no, si los dos son de la misma ideología, con Damián Cepeda. Veía yo ahí un debate muy bueno en el cual Damián Cepeda le mete una rastriza despiadada a Arturo Ávila porque toma la gráfica que está dando Arturo Ávila y le empieza a decir, oye, mira, aquí están mal tus números. Hubo un incremento de homicidios y el sexenio de mayores homicidios fue el de López Obrador. Eso, al final de cuentas, te sirve a ti para contrastarlo. O sea, verlo. ¿Qué es lo que se puede hacer? Se puede ver. Se puede consumir más noticias. Se puede consumir más voces. Eso se puede hacer. Eso es la libertad, a final de cuentas. Y eso es lo que realmente se contrasta. Porque yo, la verdad, creo también que Arturo Ávila y La Mañanera tienen todo el derecho a expresar la información como la quieran expresar. Para eso tiene que haber contraste. Y lo que parece que quieren opacar, apagar, cerrar, callar, censurar, es justamente ese contraste. 7:59, si usted quiere opinar sobre el tema, opínelo aquí en el 5640-05-1025. Pero si quiere entrar en los foros, entre comillas, pues estos son digitales y solamente lo puede hacer en este momento a través de la página de internet del gobierno, que le digo. Y la dirección está en mi cuenta de ex Twitter, @LuisCárdenasMX. Ahí usted le da clic y puede entrar y participar en los foros de consulta. Son las 8, no me tardo, regreso.

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4: ¿Cómo estás? Saludos. Muy buenos días. Buenos días para todos en MBS. Duró apenas unos cuantos días la iniciativa del presidente de la FIFA, Gianni Infantino, de privatizar, o el plan de privatizar, parte de la Copa del Mundo y otras competiciones organizadas por la Federación Internacional, por la FIFA. Además de la Confederación Europea, que la semana pasada fue la primera en levantar la mano, también la de CONCACAF, aunque la Federación Mexicana tibiamente contestó que iba a pensar el tema. Ya antes de que lo pensara, lo pensó la CONCACAF y dijo no. También la Confederación Asiática se negó y había un poco de apoyo, tibio apoyo, vamos a decirlo, por parte de la CONMEBOL, la Confederación Sudamericana de Fútbol. Varios países, también de gobiernos, federaciones internacionales, también se negaron al plan que proponía Infantino. Pretendía crear una filial comercial, FIFA Forward Enterprise, valorada en unos 20 mil millones de dólares, y a cuyo frente estaría el mismo, que gestionaría los principales aspectos económicos del Mundial y otros torneos. En torno a un 30% de un accionariado quedaría en manos de inversores elegidos por una empresa que haría el trabajo de consultoría para la FIFA. En fin, un tema como el que Sí, como el que sucedió en México en el fútbol mexicano apenas hace algún año y meses, que le costó el trabajo a Juan Carlos Rodríguez, el entonces alto comisionado, porque también proponía llevar al fútbol mexicano un tema de fondos internacionales. Aquí me parece que a Infantino le faltó capacidad política, y esto, obviamente, esta situación, pues de pronto lo ha puesto contra las cuerdas y hoy ha perdido una credibilidad y una fuerza que quizá termine en la próxima votación de FIFA manifestándose en su contra y perdiendo el mandato del organismo. La realidad es que Infantino no tuvo el tacto político para presentar un plan que fuese atractivo a las 211 federaciones, a las confederaciones. No tuvo esa capacidad, lo anunció de golpe y porrazo, pensó que el dinero que ofrecía sería una solución, no fue así, y ahora pues ha quedado, insisto, contra la espada y la pared del presidente de la FIFA. Bueno, en el fútbol mexicano se jugó la jornada 3, el resultado más interesante, el Atlante le gana al campeón Cruz Azul en el Estadio Azteca, en el Estadio Banorte, 3-2, buen triunfo del equipo de Miguel Herrera, viene de empatar con el América, ahora le gana al conjunto de Cruz Azul, partidos duros para un equipo que tampoco tiene un gran plantel, que no hizo una gran inversión, que está regresando a la primera división o al fútbol de la Liga MX, y bueno, la realidad saca un buen resultado. El América le metió 3-0 al Santos Laguna y el Toluca 3-1 al Necaxa. El equipo del Juárez, Ciudad Juárez, perdió en casa el viernes 5-1 frente a los Pumas de la Universidad y ya le costó el trabajo apenas en la jornada 3 al técnico portugués Pedro Caixinha, que fue despedido del equipo. Así que realmente un tema que se repite en nuestro fútbol una y otra vez, la poca capacidad para respetar los planes de los dirigentes. Ahora habrá un receso de 2 semanas, así es el fútbol mexicano, así se planea, un receso de 2 semanas para dar paso a la Leagues Cup. El torneo de liga volverá a partir de mediados de mes. Bueno, en el béisbol de grandes ligas, pues la gran noticia es que Tarik Skubay, uno de los mejores pitchers zurdos, llega, ¿a dónde más? A los Dodgers de Los Ángeles. Impresionante la plantilla que tiene el equipo de los Dodgers, sigue acumulando riqueza, sigue siendo el mejor equipo en todo el béisbol, saca una gran diferencia sobre el resto, y bueno, llega Skubay, que ha sido realmente uno de los mejores pitchers de todo el béisbol, el vigente Cy Young de la Liga Americana, todo esto para suplir pues el malestar que causó la lesión de Shohei Ohtani, que se lesionó la rodilla, ya no puede, bueno, ya tuvo un momento de la temporada en que no lanzaba, ha dejado de jugar algunos partidos, bueno, trae un pitcher que sin duda es un estelar en todo el béisbol de las grandes ligas. Y bueno, tenemos, decíamos, el tema de los equipos mexicanos en la Leagues Cup, equipos mexicanos frente a los equipos de la MLS. Las Chivas Rayadas de Guadalajara van a jugar este miércoles contra el LAFC, un gran duelo en el estadio BMO allá en el centro de Los Ángeles. El duelo de la fase 1 de la Leagues Cup. El conjunto angelino buscará imponer condiciones en casa, respaldado por su gran intensidad, velocidad al frente y el impulso de su afición. El Guadalajara ha tenido un inicio lento en cuanto a goles, que ha preocupado a Milito, pero bueno, es un gran partido, una gran prueba. 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
12: Primeras planas. El Universal.
13: Preparan auditoría a empresa de examen de la UNAM. El contrato que la Universidad Nacional Autónoma de México dio por adjudicación directa a la empresa Territorium Life para la fallida prueba en línea de ingreso a la licenciatura será revisado por la Auditoría Superior de la Federación y el resultado se conocerá en 2027. Autoridades de la Auditoría Superior de la Federación informaron a El Universal que actualmente están en la etapa de recolección de datos.
12: Milenio.
13: México es amigo de todo el mundo, aclara Sheinbaum a Trump. Responde a posteo del republicano de un viejo artículo que cuestiona la relación bilateral. Somos socios y familia por elección, dice el embajador Johnson.
12: Reforma.
13: Arman autogobierno en penal de Jalisco. Cobran por visitas conyugales, celulares, refrescos, tacos. Imponen cuotas a los reclusos del penal estatal de Puente Grande.
12: El financiero.
13: Defiende Robert Lighthizer que siga el T-MEC. Ve acuerdo. El tratado requiere modificaciones, reconoce el ex jefe comercial de Estados Unidos.
12: El economista.
13: En el segundo trimestre del año, Pemex volvió a reportar números negros. En las ramas de producción y procesamiento de crudo, también observó ligeros incrementos en el nivel de productividad.
17: 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Son las 8:14. 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Son las 8:14. Aquí se va a armar bien la polémica y es por el tema de la UNAM. Voy a tener a todas las voces de los que importan, que son los chavos. ¿Quieres entrar? ¿No quieres entrar? ¿Qué pasó? ¿Por qué hiciste el examen así? ¿Cuánto tienes? ¿Cuánto te faltó? Muchas preguntas que quiero que usted haga. 5640-05-1025. Y quiero conocer su opinión. ¿Se vale o no se vale que se tenga que volver a hacer otro examen? Escríbame, por favor, 5640-05-1025. Voy de nuevo, 5640-05-1025. Mi WhatsApp está abierto absolutamente para todo el auditorio, 5640-05-1025. Una vez más, 5640-05-1025. Rocío Méndez, explícanos, ¿qué pasó con la UNAM? ¿Quiénes vuelven a hacer el examen? ¿Quiénes ya no podrán volver a hacer el examen? ¿Y quiénes tendrán una oportunidad de entrar? ¿Y quiénes pueden perder el lugar que supuestamente ya se habían ganado? Adelante.
18: Gracias, Luis. Buenos días. Tras probadas irregularidades en la primera evaluación virtual de ingreso a las 133 carreras que imparte la UNAM, se aplicará un examen de control presencial para obtener un lugar en el ciclo 2026-2027-1, anunció Eduardo Bárzana, presidente de la comisión técnica que revisó el proceso.
19: Para el periodo 2021-2025, 3.5% de las personas aspirantes obtuvo 100 o más aciertos, mientras que en 2025 fue de 16.3. Con 110 o más aciertos pasó de alrededor de 0.9% en 2021-25 a 5.5% en 2026, por lo que se multiplicó por 6. Recomendaciones: la realización de un examen control de manera presencial lo más pronto posible. Convocar a las personas que ya habían recibido un aviso de selección para ingresar a la UNAM en la convocatoria 2026 mediante el examen original, así como a quienes obtuvieron en dicho examen un número de aciertos igual o superior al menor número de aciertos que permitió el ingreso entre 2021 y 2026 al mismo programa, plantel y modalidad, y asignar los lugares de ingreso a partir del resultado obtenido en el examen de control.
18: Integrantes de la comisión declararon que detectaron el uso de teléfonos celulares a personas que ayudaron a aspirantes y hasta la suplantación de identidad, que al sumar a los casi 22,000 aceptados y a quienes alcanzaron los aciertos requeridos por carrera entre 2021 y 2026, serán 58,000 quienes presentarán el examen de control presencial, que nuevamente constará de 120 preguntas. Escuchemos al rector Leonardo Lomelí.
20: Ofrezco una disculpa a las aspirantes y a los aspirantes que, habiendo sido aceptados limpiamente, serán convocados a presentar el examen de control, pero es necesario para dar certeza y garantizar la equidad en el acceso. A las personas que buscan ingresar a la universidad y a sus familias, que nos apeguemos a un comportamiento ético. El hacer trampa no solamente daña a la institución, daña a la sociedad.
18: Cabe subrayar que Javier de la Fuente es el nuevo secretario general de la UNAM en sustitución de Patricia Dávila. Hasta aquí la información.
17: Gracias, Rocío. A ver, para que nos quede más claro, ¿qué es el examen de control? Se le va a aplicar a 58,000 aspirantes aproximadamente. ¿Cuántos aplicaron? Cerca de 158,000. Digamos que 100,000 quedan fuera ya. De los 58,000 que van a aplicar, van sí o sí los que pasaron. Ellos tienen que volver a demostrar que sí saben, que no hicieron trampa, que lo pueden hacer presencial como lo pudieron hacer en línea. Es como una segunda fase. Y también tendrán, digamos, una oportunidad los muchachos y muchachas que hayan tenido el mínimo de puntaje histórico entre el 2021 y el 2026. Más claro en este ejemplo. Vamos a suponer que para tu carrera te pedían en 2021 117 puntos y que ahora en este 2026 pedían 120 puntos. Estoy exagerando, no hay ninguna. Creo que sí hay una carrera así, pero bueno. Que para esta te pedían 120, o sea, el máximo. Entonces, bueno, pues tú dices, oye, saqué 117. En 2021 pedían 117, sí podría entrar. O sea, sí podría volver a hacer el examen. Sí, sí puedes volverlo a hacer. Todo esto lo va a revisar la misma UNAM. Todavía no hay fecha de cuándo va a ser este examen de control, pero pues está en contratiempo. Tendrá que ser ya en los próximos días, porque pues inicia el nuevo ciclo escolar en la máxima casa de estudios. Y hoy voy con las distintas voces y las distintas posturas, pues, de los interesados en esto, que son los estudiantes. Empiezo con Dani. Dani quiere ser abogado, es aspirante a la carrera de Derecho. Él sí pasó el examen y va a marchar hoy al mediodía, pues pidiendo que se respete su lugar. Dani, gracias por tomar la llamada. ¿Cómo estás?
21: Muchísimas gracias por brindarme este espacio. Muy bien. ¿Y tú cómo te encuentras?
17: Yo muy bien y pues muy interesado de platicar contigo. ¿Tú sientes que esto es injusto? Y es muy interesante porque pues quieres estudiar derecho. Entonces es uno de los temas que además seguramente estarán muy, muy en tu vida si terminas como abogado, si terminas ejerciendo en algún momento, que seguramente lo harás, lo que tú quieras y lo que te propongas, Dani. Pero dime primero, ¿qué sientes frente a esto? O sea, ¿pasaste con cuánto pasaste?
21: Pasé con 114 aciertos. Wow. Fue mi primer intento, pero no fue nada fácil, definitivamente.
17: ¿Por qué no quieres presentarlo de nueva cuenta?
21: Más que nada, no es miedo a presentar nuevamente el examen. Lo que verdaderamente es importante recalcar son las condiciones que la misma UNAM estableció. Fueron las autoridades universitarias quienes decidieron implementar este examen por primera vez en línea, y yo estoy absolutamente negado a hacer el examen nuevamente porque es un lugar que ya me corresponde y que ya estaba asegurado.
17: En el derecho hay una máxima que dice más o menos así. Tú lo sabrás más adelante y seguramente lo manejarás con gran ventaja y con mucha habilidad el latín y estos latinajos, pero hay una que a mí me encanta y se llama dura lex, sed lex. La ley es dura, pero es la ley. ¿Qué pasa, Dani, si lo tienes que pasar sí o sí? Como bueno, pues hoy se está poniendo en la mesa. O sea, hoy lo que parece que bueno, se presenta por el rector la semana pasada, el viernes, es que van a volver a hacer un examen. Tú me dices, estás negado a hacerlo, ¿ya no lo harás?
21: Pues yo creo que lo más probable es que no. Yo no quiero estar en una institución donde no se me respeta un lugar que ya me habían asignado. Ajá. Y como tal, el problema central no es el examen de control, el problema son las irregularidades que ha habido, la opacidad, la interminable lista de errores, y lo más triste de todo esto es que la UNAM únicamente se ha lavado las manos en todo esto.
17: Cuéntame de esa lista de errores, de esta opacidad, de todo esto que dices, no es solamente el examen de control, es el trato, te entiendo así. ¿A qué te refieres específicamente? Ponme algunos ejemplos para que lo podamos entender todos.
21: Para mí es ilógico que ellos tuvieron los resultados antes que nadie. Uh-huh. Ellos pudieron darse cuenta de las irregularidades que hubo. Creo que antes de haber entregado algún resultado, hubieran implementado un examen de control. ¿Por qué ya después de todo el ruido que ha habido en redes sociales, por qué después de toda esta difusión masiva que ha estado alrededor de la UNAM, es la única manera en la que decidieron implementar este examen de control? ¿Por qué no se hizo desde el principio, desde que se dieron cuenta que los resultados eran atípicos, que la media había subido bastante? Creo que lo más lógico era que desde ese momento no hubieran entregado resultados y en ese instante hubieran aplicado un examen de control de manera presencial.
17: Me llama mucho la atención lo que pones en la mesa. Dices, ellos ya lo sabían. O sea, tuvo que salir profesores, inclusive uno que ni siquiera está en la UNAM necesariamente. Tuvieron que salir pues diversos periodistas, comunicadores, a conocer todo esto por lo que hacían los mismos profesores en las redes sociales, pues para que se dieran cuenta del tamaño monumental de bronca en la cual estaban metidos, cuando ellos pues pudieron haberse dado cuenta antes de entrar en este ridículo. Eso, Dani, hace que tú decidieras dejar la UNAM. Es el sueño de, pues, al menos de 158,000 en esta ocasión. O sea, tú dirías, yo prefiero no estar en una institución así, de plano.
21: Y totalmente. Wow. Espero que el día de hoy, con la marcha que se va a llevar a cabo a las 12 del día frente a Rectoría, podamos cambiar el rumbo de este examen de control, que se pueda resolver de otra manera. Estamos buscando llegar a una mesa de diálogo con el rector, y pues si no nos dan una respuesta lógica o coherente. Para mí no vale la pena estar en una institución donde el prestigio ya se perdió.
17: ¿Cuál sería la propuesta? ¿Qué ponen ustedes sobre la mesa? ¿Qué otra solución se puede buscar?
21: Pues básicamente la solución que estamos buscando es que se respete más que nada el lugar que ya teníamos asignado. Hay varias propuestas que se van a hacer justamente al rector. Se puede ampliar la matrícula. Hay muchas soluciones, pero más que nada esperamos que se respete nuestro lugar, ya que en la modalidad del año pasado o ayer ocurrió lo mismo, simplemente que en ese caso no implementaron ningún examen control. Definitivamente hubo trampa, definitivamente hay personas que entraron a la UNAM de manera deshonesta y sin embargo no se les castigó. Entonces no entendemos por qué en esta ocasión, después de todo este alboroto que ha habido en redes sociales y en los medios de comunicación, se decide otra vez.
17: El año pasado sí hubo trampa y de todas maneras sí entraron esos tramposos. Ahora sí, frente al escándalo, bueno, pues reculan. Esto, dices tú, le daña el prestigio a la universidad y preferirías ya ni siquiera presentar y hacer otro examen y buscar otras opciones. Yo te preguntaría, frente a un argumento, porque además he platicado con muchachos como tú, con muchachas como tú, que también presentaron el examen y que lo pasaron, y que me hablan de esta estigmatización, que les dicen, ah, tú lo pasaste, seguramente eres un tramposo, seguramente te lo robaste, seguramente contrataste alguno de estos servicios. Te quiero preguntar esto, ¿habrá quien diga, y así es la vida, la gente habla por desgracia o por gracia, y habrá quien diga, no, pues es que no lo quieres volver a presentar porque lo vas a reprobar, ¿no? Porque seguramente hiciste trampa. ¿Qué les dirías a ellos?
21: Para empezar, yo les preguntaría, y en general, para este país, ¿qué tan mal tiene que estar México para que se juzgue, se critique y se ataque de esta manera a jóvenes que simplemente buscamos salir adelante, a jóvenes que buscamos estudiar? ¿Cómo es posible que se nos juzgue con tanta severidad mientras los verdaderos responsables de todas estas fallas se lavan las manos únicamente?
17: ¿Por qué quieres estudiar Derecho, Dani?
21: La verdad es que no me gustan las injusticias. Yo sé que la vida está llena de injusticias, pero las injusticias se acaban hasta donde uno lo permite. Yo no tengo miedo de alzar mi voz y estoy dispuesta a seguir luchando y defendiendo a las personas que, por desgracia, muchas veces tienen miedo de alzar la voz, de exigir que se respeten sus derechos. Más que nada, por eso me gusta y me apasionaría demasiado estudiar Derecho.
17: Dime algo, dijiste, están estigmatizando, están siendo muy crueles, juzgando a estudiantes que a final de cuentas lo único que quieren es salir adelante. Y quiero hacerte esta pregunta que es bien difícil. ¿Tú crees que estudiando Derecho en la UNAM o en Harvard, Dani, o en la del Bienestar, vas a salir adelante por la carrera? Te lo pongo con todo el respeto y te lo pregunto porque de verdad quiero conocer tu opinión, pero tú lo sabes muy bien. La vida es mucho más difícil de la que fue para tus papás y muchísimo más difícil de la que fue para tus abuelos. La bronca de comprar una casa y las rentas y salir y luego el trabajo. No sé si ya viste cómo están las vacantes de derecho en un primer momento cuando sales de la carrera. Y ahora, para colmo, la inteligencia artificial y súmale, súmale, súmale, súmale, súmale. La pregunta concreta es esta. ¿Es estudiar una carrera universitaria la llave para salir adelante?
21: Evidentemente, siento que es parte del proceso. No 100% te garantiza un éxito laboral o un éxito en la vida, pero para mí el conocimiento es poder. Okay. Yo siento que estudiando se te abren muchas puertas. Creo que no es lo mismo prepararte a enfrentar la vida sin herramientas como te lo puede brindar una carrera universitaria.
17: O sea, esto es bien interesante. Antes, y lo sabes seguramente mucho mejor que yo, Dani, pero antes entraba alguien a una carrera, no sé, a derecho, por ejemplo, que era muy común, y de entrada era difícil que se lograra entrar como ahora. Pero prácticamente desde que entrabas ya al segundo semestre ya tenías una chamba de alguna otra manera garantizada. Te estoy diciendo esto en los 70s, ¿no? En los 60s, o sea, hace muchísimo tiempo. Yo no lo viví, no estoy tan viejo. Pero ahora lo ves tú como una herramienta adicional para enfrentarte a lo complicado que está la vida a final de cuentas. No es la garantía, no es el hecho de que ya con esto pues ya la armaste y ya hiciste tu vida y ya vas a tener una mejor calidad de vida y una escala social, etcétera, sino más bien es tu herramienta. ¿Así lo estás viendo? ¿Así lo entiendo bien?
21: Sí, totalmente. Creo que es muy importante tener una preparación profesional. Uh-huh. Y sí, totalmente entendiste lo que trato de dar a entender.
17: ¿Hasta qué nivel llega tu principio, por ejemplo, como para renunciar a la UNAM?
21: Pues siento que una universidad, al final de cuentas, no va a definir mi futuro laboral. Ajá. Yo sé que si no llego a estudiar en la UNAM, puedo lograr grandes cosas estudiando en alguna otra. Yo sé que la UNAM, para algunas personas, tiene un alto prestigio, uh-huh, pero creo que no es un requisito estudiar en la UNAM para poder sobresalir, uh-huh, o para poder tener éxito laboralmente.
17: Oye, dime algo, Dani, ¿cómo te ves ejerciendo de abogado? ¿Hay algo que te lata más? ¿Penal, mercantil, fiscal, civil?
21: Creo que estoy entre penal y civil. Son dos ramas del derecho que definitivamente me apasionan demasiado.
17: ¿Tu familia es de abogados?
21: Mi papá.
17: Ok. O sea, viste a tu papá a lo largo de tu vida y bueno, pues de ahí también te nace esta inquietud y probablemente este amor al derecho.
21: Yo creo que más que amor es una pasión. Uh-huh. Siempre me he caracterizado por ser una persona a la que no le gusta ver una injusticia por ningún motivo. Creo que siempre me gusta poder ayudar a las personas que están pasando por alguna injusticia y más que nada me apasiona demasiado llegar a pensar que en algún futuro podré ayudar a alguien en una situación difícil, uh-huh, que tal vez no tenga las herramientas para poder defenderse. Y para mí eso sería increíble, poder ejercer mi profesión. Claro. Uh-huh. Creo que es algo que me mantiene con mucha esperanza, uh-huh, y con el deseo de estudiar.
17: ¿Qué México es el que va a construir Dani? ¿Qué México vas a construir tú con esta generación? Tú hace rato hablabas de tiene que estar muy mal un país para que terminen por estigmatizar y por ser crueles, juzgando pues a jóvenes que a final de cuentas lo único que quieren es tratar de hacer algo para salir adelante, que no se juzgue de la misma manera a la universidad, a todos los que fueron responsables pues de este fiasco. Lo decías hace un momento, Dani, y quiero cerrar esta conversación a reserva de que me dejes seguir platicando contigo, quizá más adelante también, cuando ya seas un importante abogado en este país. ¿Qué le hace falta a México? ¿Cuál es el México que tú quieres construir?
21: Yo quiero un México que tenga un pensamiento crítico. Yo quiero un México que no guarde silencio, que alce la voz ante las injusticias, que defienda sus derechos, que defienda sus ideales. Y un México en donde la justicia exista, que las injusticias lleguen hasta donde uno lo permita. Un México también, uh-huh, en donde los jóvenes tengan ese deseo, esa hambre de poder estudiar, uh-huh, y que la educación sea un derecho para todos.
17: Dani, gracias por tomarme estos minutos aquí en MBS Noticias. Te deseo todo el éxito, seguramente lo tendrás y estaremos en comunicación si nos permites. Buen día.
21: Muchísimas gracias por el espacio.
17: No, hombre, gracias a ti. Es Dani, aspirante a la carrera de Derecho. Él sí pasó el examen,
2: pero le faltó, bueno, pero dice, no lo quiero volver a hacer. Va a organizar, está convocando a esta marcha, él y muchas otras personas, a las 12 del día en la rectoría para tratar de llegar a alguna otra solución. Sin embargo, Dani también dice, hey, sí hubo trampa, ¿eh? Y la culpa fue de autoridades universitarias que no se dieron cuenta que estaba esta trampa. Y en ese punto, pues creo que hay mucho de razón, porque de no haber sido por profesores como, por ejemplo, Luis Ángel Maciel Barón, con quien hemos platicado en muchas ocasiones, en un momento platicamos con él también, no nos hubiéramos dado cuenta de que había habido trampa. Y las autoridades de la UNAM tuvieron que haberlo sabido, ¿no? Cómo se estaban moviendo los porcentajes. En fin, ahorita vamos a ese tema, pero tengo en la línea acá a Camilo Jiménez. Él es aspirante a la carrera de medicina y a él solamente le faltó un punto para pasar el examen. Camilo, bienvenido, ¿cómo estás?
5: Buen día, Luis. Muy bien. ¿Y cómo te encuentras?
2: Yo muy bien. Gracias por dejarme platicar contigo. Y te pregunto, te faltó solamente un punto para pasar la carrera de medicina. ¿Qué opinión te merece pues esta oportunidad que de alguna u otra manera ha salido desde la UNAM? ¿Vas a volver a aplicar el examen?
5: Yo estoy dispuesto a aplicar el examen las veces que sean necesarias. De hecho, si en ese momento me dicen que tengo que realizar el examen, estoy dispuesto a hacerlo, ya que confío en la preparación que tuve durante todo el año estudiando para poder entrar a la carrera de medicina.
2: Dime algo, cuando viste que te faltó solamente un punto para una de las carreras, y no es que la carrera más demandada, que es la de medicina, ¿qué sentiste, máxime, después de enterarte que hubo trampas?
5: No, pues desde un inicio sabía que iba a haber trampa, pero pues creo que muchos, como yo, confiamos en que la UNAM iba a tener la capacidad de frenar esto, pero con los resultados y con las estadísticas que salieron nos dimos cuenta que no fue posible. Creo que esto fue muy injusto para muchas personas, no solamente para mí, porque muchas personas se esforzaron, igual que muchos aspirantes seleccionados. No estoy acusando de que todos hayan realizado trampas. Sé que muchos se quedaron con su esfuerzo y estudiando arduamente durante bastante tiempo, pero creo que muchos esperábamos que no fuera tan evidente la trampa.
2: Dime algo, ¿cómo que sabían que iba a haber trampas? ¿Cómo eran las trampas? ¿Qué se decía entre, pues, entre ustedes, entre tus compañeros, entre los jóvenes? ¿Qué decían? Oye, ¿cómo están haciendo trampas? No sé, ¿consultaban estos servicios de los cuales se ha difundido mucho que había pues opciones de que si pagaba cierta cantidad de dinero alguien lo hacía por ti? ¿Qué decían?
5: Bueno, sabemos que desde la convocatoria de Soyet del año pasado, los aciertos subieron bastante en todas las carreras. Creo que ahí también la UNAM estuvo un poco mal en no tomar cartas en el asunto y volver a hacer un examen control como este.

0: 3, 4 años que me llamaba demasiado la atención. Yo lo viví desde un lado de un familiar enfermo y me di cuenta cómo un buen doctor o cómo un buen sistema de salud puede ayudar a cambiar la vida de una persona. Y no solo es de una persona, del enfermo, puede ayudar a cambiar la vida de toda la familia.
1: ¿Tus papás o alguien en tu familia es médico? ¿Son médicos?
0: No, bueno, en
1: Wow.
0: mi familia no tengo ningún familiar médico, pero
1: Ajá.
0: quiero ser el primer médico de mi familia.
1: Oye, y dime algo. Hoy, frente a todo lo que estás viendo, frente a la dificultad que se vive en el entorno en general, o sea, económico, social, todo lo que estamos viendo también en avances médicos, que eso a mí me parece impresionante. Pareciera ser que en algún futuro relativamente cercano, gracias a la misma IA y a la tecnología, pues habrá revolución importantísima en muchos temas, ¿no? Hay quien dice que los medicamentos ahora podrán ser hasta personalizados por el tema genético. Bueno, en fin, tú debes de saber mucho más que yo sobre esto, pero ¿qué mundo y qué México te imaginas ejerciendo como médico de aquí a unos años?
0: Pues creo que México hoy en día necesita un gran apoyo en el sector salud. Sabemos cómo se encuentran los
1: Sí.
0: hospitales en México y creo que esta generación ya tiene otra mentalidad. Los mismos estudiantes que quieren estudiar medicina son muy diferentes a doctores de antes. Queremos ser doctores más humanos, no ver a los pacientes como una cosa, sino como una persona. Y saber que también tienen familia, tienen hijos, tienen gente al que depende de ellos y que están confiando su salud en nuestras manos y pues poder ayudarlos.
1: Si no es en la UNAM, buscarás opción en otro lado. ¿Es la primera vez que haces el examen?
0: No, bueno, esta es mi segunda vez que hago el
1: Ok.
0: examen. El examen del año anterior obtuve 102 aciertos,
1: Wow.
0: mi carrera pidió 114.
1: Sí, por dos.
0: Sí, otra vez bastante cerca, pero el año pasado no hubo ningún problema porque sabemos que los que se quedaron fueron por méritos propios, porque el examen fue presencial y pues todos realizaron el examen en las mismas condiciones.
1: Si no es en la UNAM, buscarás en otro lado.
0: Sí, de hecho, bueno, gracias a Dios yo ya tengo
1: Okay.
0: un lugar en una escuela privada. Eso no, bueno, lo de la marcha para pedir que se hiciera algo contra las trampas no fue tanto por mí, sino también por muchos compañeros o personas en general que no tienen la capacidad para poder tener un lugar en una escuela privada y que era la única opción entrar a la UNAM y se quedaron fuera por, pues, esta situación de la trampa.
1: Oye, cierro preguntándote esto, Camilo. Ojalá que tengas muchísimo éxito, ojalá que entres a la Facultad de Medicina de la UNAM, pero quisiera cerrar preguntándote un poco, pues, ¿cuál es justamente este México que nos vas a construir? O sea, que están construyendo todos ustedes. Esto que me hablas de una nueva generación de médicos que son más humanos, que son más cercanos, a mí me da mucha emoción y me da mucha esperanza, porque déjame decirte algo, a ustedes se les ha criticado y lo sabes muy bien, como la generación de cristal, la generación que no aguanta nada, los juvenean, ¿no? Así se dice. Y lo que me han demostrado muchos con los que hemos platicado aquí en este espacio a lo largo de los últimos días es todo lo contrario. Es una juventud echada para adelante, una juventud muy consciente de lo que se está viviendo y una juventud que tiene muchas ganas de construir un mejor país. ¿Qué médico vas a ser? ¿Qué México, qué médico vas a ser para construir un mejor país, Camilo?
0: Yo quiero ser un doctor que incite también a las nuevas generaciones a que se comporten de una mejor manera con los pacientes, que tenga una mejor atención. Como te digo, que no vean al paciente como una cosa o solo como algo económico, que lo vean como una persona como tú y yo, y que la base sea el ayudar y no tanto lo económico.
1: Gracias, Camilo. Mucho éxito y bueno, pues te veremos pronto como doctor. ¿Qué quieres ser, por cierto? O sea, ¿te llama la atención hoy algo? No sé, internista, nefrólogo, hepatólogo, qué sé yo.
0: Pues por el momento no estoy 100% seguro. Tengo algunas cosas que me llaman más la atención que otras, como traumatología o cardiología. Pero pues primero es ser médico general y terminar la carrera.
1: Muchísimas gracias, Camilo. Te mandamos un abrazo y ojalá que podamos seguir platicando contigo. Éxito en este
0: Muchísimas gracias,
1: examen.
0: Luis.
1: Éxito, mucho éxito.
0: Muchas gracias, Luis.
1: Gracias. 8:44. Ahora sí tengo la línea al profesor Luis Ángel Maciel Barón. Él es doctor en biología experimental. Es el profe Luis, justamente.

0: pues por los videos del profe Luis en TikTok comenzó todo este tema, este escándalo de las trampas en la UNAM. Profe, ¿cómo estás? Gracias por tomarme la llamada de nuevo.
1: Hola, ¿qué tal? Buenos días. ¿Todo bien por acá?
0: Oye, ¿qué opinión te merece la decisión a la que ha llegado la UNAM? O sea, ¿va a volver a hacer un examen? ¿Es un examen de control? ¿Hay oportunidad para quienes tengan el porcentaje mínimo histórico desde el 2021 a la fecha? ¿Qué ves tú?
1: Pues mira, yo creo que era algo esperado, ¿no? Después de toda la evidencia que surgió en redes sociales principalmente, creo que era lo esperado, ¿no? Que la UNAM hiciera, diera una nueva oportunidad para aplicar el examen. Me parece que dadas las circunstancias, pues era lo que tenía que hacer. Esto obviamente pues genera también inconformidades, ¿no? Inclusive algunas injusticias, porque ahora lo que se manejó el fin de semana en redes sociales, pues es cierta molestia de estudiantes que ya tienen que ya habían sido seleccionados con el primer examen, y que muchos de ellos viven en otros estados y que ahora pues ven un problema en trasladarse a la sede donde les vayan a aplicar el examen. Hay mucha incertidumbre, pero en principio creo que era lo que tenía que hacer la UNAM, dadas las circunstancias.
0: ¿Cómo evitar que esto se repita? O sea, porque lo vimos ahora por el examen en línea, pero de acuerdo a los pues análisis que tú presentaste en las redes sociales, esto pasó desde hace ya un buen rato. O sea, hay un incremento de menos en los últimos 4 o 5 años en el número de estudiantes que probablemente pudieron haber cometido hacer trampa con todo y que era presencial. ¿Cómo puede evitarse esto? Sí. ¿Se puede evitar?
1: Sí, pues yo creo que es momento de que la conversación también tenga que ver con problemas de fondo, ¿no? Obviamente la UNAM pues es la universidad mejor rankeada en nuestro país, es una universidad muy grande, reconocida internacionalmente, y pues obviamente eso genera pues mucha demanda, ¿no?, de aspirantes. Y la pregunta sería, ¿por qué todos quieren entrar a la UNAM, ¿no? ¿Por qué no tenemos otras opciones de la misma calidad distribuidas por diferentes estados de la República? Pienso que dado este problema al que nos estamos enfrentando, sería momento de que buscáramos también soluciones de fondo, ¿no? Hablando del examen de selección, pues hay varias situaciones que desde hace muchos años pues se habían externado, sobre todo en redes sociales, tal vez no habían tenido el impacto que tienen hoy, pero justamente pues la UNAM creo que había cometido el error de que su examen de selección pues ya era muy conocido por muchos aspirantes, por muchas personas que preparan aspirantes para los exámenes, y era muy común que justamente llegaran aspirantes a un examen presencial con cierta ventaja al conocer preguntas que ya se habían repetido varias veces en diferentes versiones del examen. Entonces, sí es importante pues mejorar el proceso de selección de la universidad. En mi opinión, un solo examen no evalúa todas las habilidades que pueda tener un estudiante para poder cursar una licenciatura. Creo que debería de haber otras evaluaciones, ¿no?, para tener mejor certeza de a quienes se admiten en la universidad. Pero pues el problema de fondo tiene que ver también con el acceso a la educación de calidad en diferentes partes, ¿no?, de nuestro país.
0: Déjame preguntarte también sobre este punto que pones en la mesa, cambiar el sistema de acceso a la UNAM. La UNAM ha sido criticada por muchos especialistas de diversas áreas en torno a su estancamiento. Programas de estudio que francamente ya están muy rebasados, una especie de burbuja frente a la realidad que bueno, pues hoy cambia vertiginosamente. Es una oportunidad para cambiar no solamente quizá el examen de ingreso, sino también el tema de pues muchas matrículas. Pero mi pregunta concreta va por ahí en este sentido. Hoy pareciera que el tema de estudiar una carrera ya no es una garantía necesariamente de subir en la escala social. Lo dice en una entrevista hace poco Gonzalo Hernández Licona, que fue durante mucho tiempo pues presidente en el Coneval. Y se habla de esta pues cuestión de que la realidad está rebasando por mucho a las currículas académicas y a las universidades mismas. Tú como profesor, bueno, eres doctor en biología experimental, ¿qué ves en este aspecto? Obviamente no es lo mismo la biología experimental que la administración, ¿no? Por ejemplo, pero ¿cómo estás viendo a la juventud? ¿Cómo estás viendo este cambio? Las universidades se están adaptando a la realidad de la sociedad y no solamente en México, ¿eh?
1: Sí, justamente. De hecho, pues lo que comentas, pues me tocó vivirlo a mí, ¿no? Yo me preparé durante mucho tiempo, pues para dedicarme a la ciencia. Mi sueño era trabajar en algún instituto de investigación, ¿no? Hice todo lo necesario, todo lo que desde chiquitos nos dicen, ¿no? Es que tienes que estudiar, mientras más estudies, mejor te va a ir en la vida, vas a tener mejores oportunidades. Y el hecho de que yo, pues esté dedicándome más a las redes sociales y a ser profesor sí, en particular, pues justamente es evidencia de que no tenemos pues una certeza, ¿no? Económica, o laboral, por los estudios que tengamos. Y yo creo que esa es una realidad que durante muchos años no hemos querido tocar. O sea, seguimos con el mismo discurso, buscando que la gente estudie, que realmente estudiar pues sí es, sí puede servirnos para desarrollar un mejor país, ¿no? Pero justamente dentro de un sistema económico que muchas veces premia más otro tipo de ocupaciones, uh-huh, ¿no? Que no tienen que ver muchas veces con del desarrollo del país o la educación, sí, claro, pues tenemos una juventud que por una parte se sigue creyendo este discurso de que mientras más estudies o que tengas un papel, un título, te va a ayudar a subir en la escala social. Y por otro lado, tenemos mucha evidencia también de personas que no, claro, estudiaron, que no pisaron las universidades, uh-huh, y que les va muy bien económicamente. Entonces, sí es también un tema de justicia social, ¿no? La que está involucrada en esta situación.
0: Y me imagino mucho de vocación, o sea, la universidad para alguien como tú, por ejemplo, un doctor en biología experimental, bueno, pues es la ciencia, o sea, claramente, uh-huh, ahí es el área, ahí es en donde se tiene que llegar. Pero de pronto cuando está vendida la idea de, oye, no te preocupes, estudia comunicación y te va a ir mejor, y estudio comunicación pues porque no tiene matemáticas, ¿no? Porque es lo que, uh-huh, hay que hacer, o estudio derecho, pues por lo mismo, porque no tienen matemáticas, pues vamos viendo de pronto estos choques con la realidad y esta frustración que se va generalizando en la sociedad, entre los jóvenes. Creo que sí es un debate y una reflexión, una conversación que se tiene que hacer lo más pronto posible.
1: Sí, justamente, o sea, yo me acuerdo mucho que a mí me repetían constantemente, ¿no? Desde pequeño, la frase papelito habla, papelito, sí, habla, refiriéndose a que si no tenía yo un título universitario, pues básicamente no iba a ser alguien en la vida, ¿no? Y creo que muchos aspirantes siguen pensando de esa manera, claro, y justamente muchos de ellos seguramente hicieron alguna trampa en el examen, uh-huh, buscando justamente pues ese papelito, ¿no? Primero el papelito de aspirante seleccionado y después el papelito de, claro, del título universitario. Pero como bien dices, creo que tenemos que entender que tiene que ver más la vocación, uh-huh, ¿no? Las ganas de estudiar, porque si bien un título universitario no nos da garantía de tener mejores condiciones de vida, uh-huh, sí es cierto que a una escala más grande, pues los profesionistas son quienes van a sacar adelante a nuestro país en el, uh-huh, presente y en el futuro, ¿no? Entonces necesitamos, yeah, gente que tenga la vocación de resolver los problemas que tenemos en nuestro país.
0: Uh-huh. Luis Ángel Maciel Barón, gracias por tomarme estos minutos aquí en MBS Noticias. Es el profe Luis, doctor en biología experimental. Te mando un abrazo, profe. Gracias.
1: Gracias. Buena tarde. Buen día.
0: Buen día. Gracias. Son las 8:53. ¿Usted qué opina sobre este tema? En particular, el tema de la escala social, de la movilidad social. Antes, tener un título de abogado, de contador, de administrador, pues a lo mejor ya era una garantía de. Hoy, francamente, es un requisito, si acaso, para poder tener un trabajo que por lo regular también tiene condiciones sumamente precarias. Es la realidad. ¿Ha visto estos ejercicios que aparecen en el TikTok y en el Instagram? Que a mí me parecen muy, muy buenos, en donde ponen a dos personas de dos profesiones distintas y les preguntan cuánto ganan. Es impactante. La otra vez vi uno de un estilista que le preguntan cuánto gana el estilista al mes y el estilista dice algo así como 90 mil pesos, al parecer muy buen estilista, y a un lado hay algo así como un médico y el médico pues está también en los primeros momentos y dice, no, pues yo gano 30 mil, ¿no? Una cosa por el estilo. Y se movió en los comentarios, son muy interesantes porque ves a muchos médicos que no, macho, ganas un buen, yo gano nomás 15, no, yo estoy empezando, pero yo sé que en algún momento me irá mejor y tal. Y al final se encierra la vocación.
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25: Amigos, ¿cómo están? ¡Buenos días! ¡Excelente lunes! ¡Es lunes! Ya casi viernes, ¿qué falta? Martes, miércoles, jueves, viernes, se acabó la semana, así que ¡ánimo! ¡Estamos en vivo, estamos en vivo, estamos activos! ¿Están en qué mañanas? Con Joss Alpizar y Cuco Salce.
26: ¡Hola! ¿Qué tal? ¿Qué tal? ¿Qué tal, señores? ¿Cómo están? Muy buenos días. Vamos a ponerle chispicidad a este inicio de semana cuando son las 9:00. Nosotros transmitimos totalmente en vivo aquí en la ciudad de Puebla, en Plaza W, sobre Vía Tliscayotl, en la estación Las Mañanitas, que es a payaso, en la estación Naranja, que es Exa 94.1, el morning más importante llamado ¡Qué Mañanas!
25: ¡Qué Mañanas!
26: Dios Alpizar, ¿cómo te ju?
25: Chido, mi Cuco.
26: ¿Sí?
25: Chido, padrísimo todo el tema.
26: ¿Sí?
25: ¿Qué tal tu fin?
26: Oye, pues qué expresivo, qué comunicador.
25: Bueno, ¿qué quieres? Hijo de la... ¿Qué
26: pues,
25: quieres?
26: No manches, pues, oye, empató mi Puebla, ganaron tus Pumas 5-1.
25: Sí, ganaron los Pumas 5-1. Oye, tras esta goleada se quedó sin chamba Pedro Caixinha, el técnico de los Bravos de Juárez.
26: Es correcto, pues es que sabes.
25: Lo corrieron ayer en la noche.
26: Se le hizo toque tiro nomás.
25: Sí, el Pueblota jugó.
26: Te voy a decir una cosa, a ver, di.
25: Jugó bien, pero tengo que decirlo, la defensa se me apenta a veces, neta.
26: Yo te voy a decir una cosa al pisar, porque de ahí era el partido de Pumas.
25: Sí.
26: Entonces, me ligué un poquito con ese partido del Puebla. No le voy al Puebla.
25: ¿Pero qué tal?
26: Neta, era lo que iba a decir, ¿eh? Yo los vi bien. Sí. ¿Sabes qué? Sí, lo de la cancha, sí, buen drenaje, buen lo que quieran, pero en unas zonas se les paraba el balón, ¿eh? O sea, no estaba tan chido como decían algunos comentaristas que, ay, sí, qué buen drenaje tiene. A lo mejor eran porque eran los dueños, ¿no?
25: Pero ¿sabes qué, Cuco? Ya se había presentado este tipo de problemas. Y la verdad es que no está funcionando.
26: Oye,
25: afortunadamente, al
26: ¿pero
25: qué
26: no está
25: día,
26: funcionando? ¿A qué te refieres?
25: Ah, porque ¿se acuerdan que la última vez que se canceló un partido por lluvia fue contra Chivas?
26: Okay.
25: El año pasado. Que supuestamente después del partido hubo algunos cambios en el tema del drenaje y todo.
26: Pues no creo.
25: El viernes no vimos nada, ¿eh?
26: O sea, yo es lo que te digo. A lo mejor los comentaristas son los dueños. Pues decían que estaba el drenaje estupendamente bien, ¿no?
25: Sí, pero...
26: Pero te voy a decir una cosa. Yo lo que le digo a la directiva del Puebla es que para la próxima que jueguen, que esté lloviendo, que sepan que va a caer un tormentón, ¡un callay! ¿Cómo ven? ¡Todos en callay, mi hermano!
25: Oye,
26: ¿Qué? Y se pasa el pasecito.
25: Oye, pero si llovió bien horripilante el viernes, ¿no?
26: Oye, ¿sí está abierto mi micro? Ah, ya. Ya se jodió aquí el foquito.
25: Ahorita creo que viene
26: Perdón.
25: Decía
26: yo del kayak.
25: En los últimos 10 minutos, sí llovió feo el viernes, la mera
26: horrible.
25: Verdad. Llovió muy feo.
26: Y hay una toma de un TikToker, mi querido Alpizar, que yo vi que estaba hasta adelante el hombre Eran charcos los que había a un lado de la cancha,
25: Sí, no, estaba cañón el tema. A lo que iba es que afortunadamente, Salce, al otro día Puebla Femenil no jugó en el Cuauhtémoc. Fue a Monterrey a jugar, bueno, a San Nicolás de los Garza, buena mala. Enfrentarse a los Tigres.
26: Sí, me dijo el numerote.
25: Le metieron 8-0 a Puebla Femenil.
26: ¡Hala!
25: Esa es otra cosa, ¿verdad? Otra historia.
26: ¡Hala! Pero. Ala. ¿Qué están jugando? ¿11 contra 2 o qué?
25: No, estaban jugando béisbol. Ah. Béisbol. Entonces, pues dejaron como sanear la cancha del Cuauhtémoc. O sea, fue lo chido.
26: Pues sí, porque también se jode si sí. estás jugando un día y después sí. está todo un charquerío y la vuelves a jugar. Pero bueno.
25: Hay fútbol entre semana, por cierto, a ver si el Maguito Huerta nos cuenta. Mañana juegan tus Pumas.
26: Exactamente.
25: Contra el Charlotte. Sí, y sí, el sí. Puebla juega hasta el día jueves.
26: Jueves.
25: Contra Portland Timbers.
26: Timbers Arm. Señores, cuñadito, ¿cómo estás? ¿Cómo estás, papito? Papito.
25: Qué guapo está.
26: Papito, mira, nomás viene. ¿Qué tal la camisita que le regalé? Esa se la di el fin de semana.
25: Oye, mejor antes de cuñado, dile papá.
26: No, porque respeta mucho a mi suegro. No me podría decir papá.
25: Oye, y antes de iniciar este programa, ¿qué comen los moños?
26: Ah, ahorita te investigo, permíteme.
25: Sí.
26: Ah, yo ya te iba a investigar.
25: ¿Qué comen los moños?
26: ¿Qué comen?
25: Bañañas. Monos, bananas. ¿Están en qué mañana?
26: Mejor vamos a la rola. Buenos días a todos.
25: O tengo un chiste ahorita, ¿eh?
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1: ¡A la fregada que ya! ¡Cállate!
2: Mira, dije, préndete ese sabor. Se prendió el...
1: No trae ganas, ¿verdad? Pues ya sabe que ya no va a venir esta semana. Porque di, Cuco, cuéntale al público, cuéntale. Dile al público, ándale.
2: Alpizar. ¿Qué? No tienes por qué estar ventilando.
1: No viene
2: cosas.
1: Ni miércoles, jueves, ni viernes, público, ¿eh?
2: Ya, o sea, ¿te dije. Molesta que no venga?
1: No.
2: ¿Quieres? Hacemos la transmisión vía, no, vía microondas.
1: Que a pesar de que ya te largas, no quieres echarle ganas.
2: Papi, mira cómo le echo ganas, mira. Hola, ¿qué tal? ¿Cómo están todos ustedes? Bienvenidos a este programazo que se llama ¿Qué Mañanas?
1: ¿Qué Mañanas?
2: ¿Ustedes qué escuchan? ¿Qué Mañanas? ¡Ay, están con nosotros! ¡Qué bonito! ¿Así o le bajo dos rayitas?
1: Ese meto, señor es bueno.
2: ¿Meto algún personaje?
1: No, tú no tienes personajes.
2: ¿Cómo no?
1: A ver.
2: Mira. Ah, José Ramón,
1: Sí, ese sí.
2: Ah, el huevón del cupo. El cupo ya no va a venir. El Johnny cupo. Petarda. ¡Ay, tenía un mano! ¡Ay, tenía un mano! ¡Qué una hormiga, mano!
1: Oye, Cuco, qué buenos personajes.
2: ¡Le hice la hormiga, mano! ¡Ya no le puedo decir nada, mano! Porque la pisaron, mano. Dale, ya. ¿Qué más quieres que haga?
1: Dice,
2: a ver, tú
1: acá.
2: Dime, ¿qué quieres que haga?
1: No, también ya, Cuco.
2: ¿Te pico el ombligo? ¿Te pico el...? ¿Qué quieres que te haga?
1: Dice, yeah, Morena, saludos. En Exa hay mucha guapa. ¡Ay, ahora! Pues avisa.
2: Oye, ¿en dónde? A ver, ¿otra vez?
1: Dice, en Exa hay muchas guapas.
2: Oye, mijo, tengo un oftalmólogo que es buenísimo, ¿eh? Cuando guste este paso, oye, el número...
1: Pero ya digo... No, pero me refiero... Exa Culiacán, dice.
2: ¿Cómo son? Oh, ay, si te la compro. Exa Sinaloa.
1: Mira, otro pone, de esas no, qué rolón. Sigan poniendo rolas así al inicio del programa.
2: Órale, así le hacemos, ya quedamos. Es más,
1: sí, si no,
2: abre tu mano. Eso, give me five.
1: No, rocola, no freguen.
2: No, avisar, ya ves. Y luego dices que yo soy el payaso que no le quiere
1: oye,
2: echar ganas, que no,
1: no
2: quiero tener...
1: lo que sí es cierto, ¿no? Lo que sí es cierto, Cuco, es que queremos hacerles una
2: oye,
1: extensa...
2: Tienes una boronita aquí.
1: Una extensa invitación a todo el público de ¿Qué Mañanas? Para que sean parte de este nuevo... Nueva idea que tenemos, Cuco. Que
2: no,
1: es que... Nueva idea
2: okay.
1: Que se le ocurrió a Cuco, pero vamos a ponerla
2: no
1: en práctica aquí. Que ustedes, público, radio, escucha, hagan... El Reconexión.
2: Ok, ya tanto está diciendo la gente como esta rolita que acabamos de escuchar. Bueno, ok. En punto de las 11 de la mañana empieza este gran programa que se llama Reconexión.
1: Sí.
2: ¿Vale? Eso es musiquita, por lo regular a veces le metemos viejillas así, pero así como la abuelita del Alpizar. Y otras veces, pues más actuales, ¿no? 2000ito, algo rico, sabroso. Ya sea en español, en inglés. Ojo, que sea, traten que sea del género popero. ¿Vale?
1: Sí, no van a empezar que...
2: No van a empezar
1: los invasores de Nuevo León.
2: Échese la de Bronco. La de Intocable, el amigo que se fue. ¿A dónde? Se fue por los cigarros y ya no regresó.
1: Cuco, a ver, si en algún momento te da la oportunidad de poner ese tipo de rolitas, órale. Pero no va a ser del diario.
2: Exactamente. ¿No? Entonces, 2227-360-941. Dios, Cuco, buenos días. Fíjate mi aportación, ¿eh?
1: A ver, échale.
2: Ricky Martin. Fuego de noche, nieve de día. A ver, vas.
1: Hugo, yo, buenos días, ¿cómo están? X de J Balvin.
2: Dios, Cuco, buenos días. Alex Sintek, El Camino.
1: Cuco, Dios, buenos días. One Kiss de Dua Lipa.
2: Dios, Cuco, buenos días. Una de Celine Dion, la que ustedes quieren, pero que sea un rolón.
1: Cuco, Dios, buenos días. Toxicity de Britney Spears.
2: Dios, Cuco, buenos días. ¿Por qué no se programan esta del Michael Jackson? Esta de Thriller, a mí me gustaba. Good morning, everything I do.
1: Oh, buenos días, Cuco, Dios. Estamos aquí desde Cholula, saludando, haciendo una quequita.
2: ¿Qué?
1: Una quequita.
2: Ah, yo echándome una.
1: Pues también aquí.
2: Qué buen eructo, ¿eh?
1: Oh,
2: bien por ti, papi.
1: Óyeme, por favor, procedimientos para llegar a un común acuerdo de panda.
2: Dios, Cuco, buenos días. ¿Cómo la miran si se ponen timbiriche? Tú y yo somos uno mismo. Wow.
1: Dice, hola, ¿qué tal? ¿Cómo están?
2: Ah, dice.
1: Dice así.
2: Dice, me dicen.
1: Hola, ¿qué tal? ¿Cómo están? Buenos días, ¿cómo están?
2: Pero déjate agarrar ahí, o que necesitas agarrarte ahí para
1: hablar.
2: No, pero
1: no, estoy agarrando. Ah, me estoy aquí poniendo
2: suéltate,
1: mi mano.
2: Mijo.
1: Póngame, por favor, la de Sentimetal. De Moderato.
2: Ah, muy bien.
1: Y así.
2: Así le van haciendo. Mensajito de voz y seguramente tu rolita a las 11 de la mañana la vamos a poner y la vas a poder escuchar aquí en Exa 94.1. Es más, podríamos acompañar tu rolita así con tu audio de voz, ¿no?
1: Órale, mírate.
2: Y ya nos saludaste, yo es Cuco. Pero pues no importa.
1: No, mucha chamba para el operador, mejor no. Ay, cierto, cierto, dale.
2: Ya te dijeron huevón.
1: Mira, cuñado, y aquí me están diciendo menso. Dice, Britney Spears canta Toxic y Toxicity System of a Down. Sí, es cierto, disculpa.
2: Ah, pues ya te dijeron. Sonso. Pues señores, a manifestarse a través del WhatsApp, 2227-360-941. Si no quieres participar en esta dinámica, pues usa el WhatsApp para lo que tú quieras. Para pues decirnos cómo te fue el fin de semana, cómo inicias esta semana, qué tal pinta agosto, lo que tú nos quieras decir. Nosotros somos todo oído, porque ¿sabes qué? Somos como Caló. Ponte atento. Yo pienso positivo como Giovanotti, porque soy vivo.
1: Oye, ayer, Cuco, ¿qué tal tu fin de semana antes que nada?
2: Ah, bueno, fíjate que desde niño, desde siempre pensé que los aviones eran como aves, que llevaban en su vientre a otras aves, bonito. Sí, ¿tú qué tal?
1: Todo chido, Cuco. ¿Sí? Todo muy bien.
2: Pues qué expresivo.
1: Ayer, el día sábado platiqué con David Sempo y me estaba contando.
2: ¿Qué te cuenta?
1: Que en los cines. Ajá. En el cine, que estás platicando, güey. No te hagas menso. Que te besaste.
2: Dice que ya no se acuerda.
1: Que nos besamos.
2: Ah, ¿te besaste con Sempo Ambertacal?
1: Sí.
2: ¡A la máquina!
1: Que para comprar boletos no hay bronca, ¿no? Pero para el tema de comprar en dulcería, está bien perro lleno, Cuco. Ayer fui a ver la de La Odisea.
2: La Odisea.
1: Uy, qué buena película.
2: Oye, ¿qué tal cuando sale mi mozo ratón y le dice, oiga, profesor Memelowski, ¿podemos trasladarnos?
1: No.
2: Y luego
1: no,
2: cuando sale Odisea, Patas
1: es,
2: Verdes.
1: Es ¿qué? Odisea Burbujas.
2: ¿Y tú cuál fuiste
1: es
2: a ver?
1: La Odisea.
2: Que ¿no es la misma?
1: La aventura de Odiseo para llegar a su casa, a su
2: no,
1: hogar.
2: No, pues una disculpota,
1: de la
2: me
1: Troya.
2: Confundí yo.
1: Está muy
2: bien,
1: pues está muy buena, véanla. Fui al Cinépolis de Cerdán.
2: Y eso fue ayer.
1: De Cerdán.
2: Fui al Cinépolis este, ¿de dónde?
1: ¡Gente! Ah, no, pero sí. Mares de
2: al
1: gente.
2: Pisar, yo te digo una cosa.
1: ¡Mares!
2: Quería ver la de Spider-Man. Quería ver la de Spider-Man.
1: ¿Spider-Man?
2: Quería ver la de Spider-Man. ¿Y qué crees? ¿Qué? No había cupo. Yo dije, ¿ahora qué? Dije, Spider-Man. Dije... Me compré mi lanzador de telaraña.
1: ¿Serio?
2: Dije, voy a ir disfrazado con mi capuchón. Dije, y voy a llegar volando. Pero no había un perro lugar, ¿eh? O
1: sí,
2: había
1: no.
2: Uno hasta adelante, otro hasta atrás, otro cinco calles antes de llegar al complejo. Dije, no manches.
1: No, o sea, está cañón el tema del cine, aparte que está carito.
2: Entonces fui a La Fayuca.
1: Carito Gil. No, Cuco. No,
2: sí, fui a La Fayuca y dije, disculpe, ¿andas manejando la nueva esta del Spider-Man? Sí, claro, jovenazo, a verme la prueba. ¡Hala, May! Y dije, se ve bien clarísima. Digo, pues acá alta calidad, calidad y prestigio, joven. Y le dije, ¿de a cómo? De a 25 varitos.
1: Bueno, Cuco, pues la recomendación. Véala, está muy chida la de La Odisea. Si no te gusta la historia, te va a gustar bastante esta película.
2: Oye, y te voy a decir una cosa, y tienes toda la razón del mundo, mi querido Alpiza.
1: ¿Qué?
2: ¿Sabes cuál es el verdadero negocio de un cine?
1: La dulcería.
2: Claro.
1: Claro está.
2: O sea, que te empujen unas palomas. ¿En
1: ay.
2: ¿Cuánto valen ya las palomas?
1: Ah, mira, compramos...
2: Un combo vale 300, me están diciendo...
1: No, espérate.
2: Oye, imagínate, yo sabes, sí, no me dolería pagarlos si las palomas fueran mensajeras.
1: No,
2: pero son palomas
1: rosca,
2: normalitas,
1: no.
2: O sea, la otra la utilizas que voy a llevar un mensajito a la Alpiza, ¿no? Y te pongo, si lo lees, ¿no? Y ya te la mando a tu casa. Pero unas palomas,
1: mira, escúchame,
2: ¿no? ¿Cuánto cuestan?
1: El combo amigos, 350 varos.
2: ¿Y qué incluye?
1: Sí, solamente son dos refrescos Jumbo y tus palomitas. Grandes, no las megas.
2: ¿Dos refrescos
1: grandes.
2: Y qué?
1: Y las palomitas.
2: Y ya.
1: 350.
2: No, Max, la bolsita de garbanzos para hacer palomas vale de a 15.
1: 400 pesos, porque es 399. Los dos refrescos, las palomitas y unos nachos, ¿sí? Pero te cobran 15 pesos más si tú quieres en tus palomitas micha y micha. Por ejemplo, mantequilla caramelo, mantequilla con palomitas de Doritos, Takis, ¿no?
2: El agua embotellada vale 42 varos de un litro, ¿eh? Salce. Y la de 639 varos.
1: No vayamos tan lejos.
2: Me está pasando aquí el dato.
1: Y, perdón,
2: una amiga que fue al cine.
1: Lo diga. Los M&M's, ¿sí? La bolsita. Ajá. Esos M&M's que tiene adentro
2: cacahuate.
1: Perras, 90 pesos.
2: Pero ¿sabes por qué cuestan eso?
1: ¿Qué? ¿Por qué?
2: Porque hablan. ¿No los has visto en los comerciales?
1: Hablan. Sí,
2: pues que también, si fueran no mudos, saldrían a la mitad. No hablan. Yo los he visto en la tele que hablan. Mírate, un combo personalizado, decías 334, ¿no? Combo Nacho en pareja, 347. ¿Un qué? Maxi combo, 400. No, no le pierden.
1: Taca.
2: No le pierden. ¿Y las palomitas qué? ¿Son de hoy?
1: Son de hoy. Les voy a dar un consejo.
2: La neta, al pizar, sí, tienen una receta secreta con lo que lo hacen. Sí, tus palomas de tu casa, como las que yo me hago de maíz en mi sartén, no saben iguales a las de Cinépolis las de algún cine, ¿no? Ya estoy hablando de Cinépolis, pero la puedo aplicar para cualquier complejo, ¿no? Pero la receta cuesta al pizar, la receta cuesta y por eso pues también te empujan en lo que te empujan unas palomas y un refresquito y todo ese rollo, ¿no?
1: Sí, claro. Y aparte en el Colonial están bien buenas las palomitas, mi Cuco.
2: Yo en el Colonial voy siempre con unas amigas, pero trato de no comer nada. Prefiero comer unos chetos.
1: ¿En serio?
2: Sí, y estar platicando con quien vaya.
1: En el Colonial sí, las palomas a 30.
2: Oye, pues busqué para Spider-Man, pero tenían el Spider-Man After the Shower.
1: Sí.
2: Sí, yo dije, no, esa no se llama así, la nueva versión.
1: También, se llamaba Spider-Man Aguas con la telaraña.
2: ¡Hala! Así se llamaba.
1: Sí, se llamaba, mi Coco.
2: Yo también vi una versión que decía, Spider-Man, si caes ya te jodiste, araña. Así
1: también decía, La Odisea, Moteles de Puebla. Dije, cabrón, no se llevó a cabo en Grecia esta película.
2: Es que, ¿sabes qué? En ese
1: oye, no.
2: En ese cine, lo que hacen es que, como no tienen la exclusividad al 100, le modifican un poquito.
1: Ya me acordé, se llama La Odisea, encontrando motel un 14 de febrero. No, y estaba bien cañón, Cuco.
2: Con razón te me hiciste conocido en ese cine. Sales en uno. Te metiste acá unos del Boulevard, ¿no?
1: ¿Eh?
2: Ibas con la playerita nueva que le gusta el beige.
1: No, Cuco.
2: Hasta puso la jarita.
1: Lo que puedo decir es que está buena. Vayan a verla, está chida.
2: ¿Quién?
1: No, la película.
2: Ay, pisa. Yo ya iba a hablar mal de tu playerita, pero bueno. Pues señores, así están las cosas. Es parte del show. Y pues, mira, pisa. Tú y yo estamos jodidos. Bueno, yo nada más porque quiero. Tú podrías ponerte una salita de cine tipo Colonial. Que se llame como. Que se llame Home Run, ya que te está gustando mucho.
1: El Home Run.
2: O el palazo.
1: Hombre en bola.
2: Hombre en base.
1: Hombre, me escupiste.
2: ¿Sí? ¿Me lo regresas? No. Regrésamelo. Así.
1: No.
2: Regrésamelo.
1: Estoy pensando en el límite. A 10 varos de entrada.
2: O que se llame el catcher.
1: El catcher. Aguas con la bola caliente.
2: Ajá. O que sí. O que se llame Centro de Tecnología Mouse. ¿Eh? Mouse, y después le pones abajo de eslogan, o Mickey Mouse.
1: Oye, calzón bajado, ¿cómo dices?
2: Calzón bajado siempre es perdonado, mi querida Pisa.
1: No, ya, Cuco, pero bueno, ya.
2: O también tenemos este viejo y conocido refrán que se dice, ay, mi reina santa de pelo liso. No, pero bueno. Así que, señores, participen porque esto está poniendo bastante bueno. Ya sabes, lo más interesante, no sé por qué llegamos hasta
1: Odisea Burbujas.
2: Odisea Burbujas. Bien, ¿quién lo mandó? Un saludo a la gente que está
1: terminación mandando. Terminación 8016. Bueno, estos gigantones.
2: ¿Qué son?
1: Es que llegan a una isla.
2: Pero porque ya la vas a contar y si alguien la quiere ver. Mucha gente odia que estés espoleando.
1: Julio es uno de ellos que me contó que para ver Spider-Man, para no chutarse los spoilers en redes sociales, fueron el día de la...
2: De la
1: proyección. Sí, okay. Para que no se coma.
2: A ver, vamos a hacer una encuesta de aquí, de esta mesa. ¿Quién ya fue a ver Spider-Man? ¿No?
1: No.
2: ¿No? ¿No? No, nadie. Nadie. O sea, soy el único que le gusta Spider-Man.
1: No, a mí sí me gusta Spider-Man.
2: Me compré mi traje ahí en el... Me compré mi traje también ahí.
1: Como dice el David, sí es cierto.
2: ¿Qué?
1: A ver, dicen... A ver, lo más recomendable es que tienes que ver las Spider-Mans anteriores para poderle
2: agarrar la onda.
1: A ver, Julio, ¿eso es cierto o no?
2: No soy mucho de Spider-Man, de ver todas. Me gusta Spider-Man, pero con tal de ver la película me la paso bien, ¿eh?
1: Bueno, a ver, Julio, ¿es cierto eso que tienes que ver las otras Spider-Mines para entender Spider-Mans esta?
2: No, yo creo que... Yo creo que es una Spider-Jalada, ¿no?
1: ¿Una qué?
2: Una Spider-Jalada,
1: bueno,
2: pues no manches.
1: Bueno, que nos ayuden.
2: O sea, entonces, si no viste cómo nació Spider-Man, de cuando le pica la araña, ya no le vas a entender, ¿o qué?
1: No
2: digas tonterías. Neta, por eso se enfada uno. Estaba mejor la plática cuando estábamos hablando del colonial, de la Odisea y de todas estas cosas.
1: Dice que sí, que es mejor que vean las otras
2: Julio,
1: películas.
2: Julio, y tú, neta.
1: No, ¿yo qué?
2: Hagan un programa especial que se llame, de cine, exacto, que se diga, la saga de los unines, ¿no?
1: Una cosa así, algo bonito. Pero bueno, ahí está la recomendación. Vayan a ver la película.
2: Bueno, sigan participando, 2227-306941. No sé qué nos pasó, que nos salimos de tema, pero ustedes pueden pedir su rola de reconexión. Josh Cuco, buenos días. Me gustaría, fíjate hasta dónde me voy a ir. Me gustaría que pusieran una de Mecano. Esta de, ay, qué pesado. Siempre pensando en el pasado. No te la creas demasiado.
3: Oye, Cuco, yo buenos días. Yo me gustaría escuchar una canción de una boy band venezolana que la va a romper.
2: Fíjate que hay una canción, Josh Cuco, muy buenos días, que a mí me encantaba. Fíjense, cuando estaba ahí con mi playerita dando el rol ahí en el Zócalo, nos encantaba hartamente. Poníamos el Dixman y decíamos, ay, vamos a poner nuestra canción favorita. Y poníamos la de Samba en Form, la de Apuro Dolor. Gracias, buenos días. Ojalá y la pueda escuchar al rato.
1: Dice, oigan, una pregunta. La otra vez los vi en el Colonial abrazados. ¿Qué tan cierto es eso?
2: Molto cierto.
1: Sí, no hay bronca.
2: Pero ojo. Yo creo que porque está oscuro, no viste que Alpizar iba con una dama y yo iba con otra. Alpizar estaba junto de mí, y a su brazo derecho estaba su dama, y a mi brazo izquierdo estaba mi dama. Pero sí, es cierto, vamos seguido. Si algún día nos quieren encontrar ahí, martes 12 del día, y estamos viendo los estrenos.
1: ¿Martes 12
2: los del estrenos, día? Porque nos pasan ya la cartelera anticipada.
3: Sí, es correcto, a las 12 es bueno para entrar.
2: Sí, a las 12. Nada más que, ¿saben qué? Ya hacemos aquí la espejeada.
3: Oye.
2: A ver, Alpizar, a ti te toca esta esquina y a mí me toca una. ¿Viene coche? No, dos. ¡Ahora! ¡Mata! Ya llegamos.
3: Y va el boleto.
2: Ya llegamos.
3: Fila H, vámonos.
2: Y sí, la otra vez una tía me dijo, oye, hijo, ¿a poco ves de estas películas? Digo, ¿tú también, tía? Dijo, no, pero esas son de adulto. Y le dije, pues soy un adulto.
1: Oye, dice, el colonial está bien, siempre está bien limpio, huele harto clarasol. ¿Están en qué mañana? ¡Buenos días!
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0: queremos mandarle un saludo muy especial para Cuco y Dios de Qué Mañana, de parte de Destino. Vayan a escucharnos.
1: Que por mi parte yo ya no aguanto.
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1: ¡Neta, güey!
2: ¡Hombre, esta gente, hombre! Ahora resulta que estamos regalando boletos para Panteón Rococó.
3: ¡Ay! ¿Te encuentras bien?
2: ¡Ay, ya! Hasta... ¡Ya no le pancha! ¡Ah,
3: cuñadito! ¿Estás bien? Te cayeron mal las emas de anoche, ¿eh? Ay. Hasta el saco me voló. Pero bueno, señor. ¡Ah, tú otro! Tú con eructando. Pues, ¿qué? ¿Qué? ¡Ay, para eso los eduqué! Para eso pagué sus escuelas de alta altura. Alcurnia.
1: Alcurnia. Está el príncipe de San Baltasar Campeche.
2: Mi mejor hombre.
1: ¡Cris Huerta!

0: Buenos días, qué mañaneros, ¿cómo están?
1: ¿Qué pasó? Yeah.
0: Feliz arranque de mes, ¿no?
1: ¿Cómo estás? Pues bien. Sí, ¿no?
0: Contento, ¿no? Ya octavo mes, ya de volada.
1: Ayer hicimos, de hecho, una reunión familiar y ya ya se hizo los papelitos para el intercambio.
0: Sí, me imagino. Sí, ya.
2: Un montón.
1: No, en serio, ya está.
0: Ya hay supermercados donde ya hay también cosas de Día de Muertos.
1: Sí, ya para la cena.
0: De Navidad.
1: ¿Qué crees que me tocó para la cena?
2: ¿Qué te tocó?
1: Los ayocotes.
0: Uy, hay que comprarlos.
1: Y los chipocles. Ay, no, dijeran en mi pueblo, oigan, ¿tiene chipocles?
0: Dirían por ahí, ya está la cuenta regresiva,
1: ya,
0: ¿no?
1: Ya está la cuenta regresiva, mi Cris Huerta, ¿cómo la
0: ya,
1: miras?
0: No, bien, ya también los chavos ya van a entrar a la escuela, ya en algunas universidades.
1: ¿Qué les queda, 15 días o...?
0: No, tres semanas, poquito más de tres semanas.
1: ¡Hala, todavía!
0: Todavía, universidades, hoy, hay universidades que entran hoy, otras el próximo lunes.

0: o la Chafa Cup, o la... pues no sabemos cómo denominarla, es una liga o una interliga entre la MLS, que es la Major League Soccer de Estados Unidos, y la Liga MX. Esta liga va, o sea, arranca el día de mañana, que es día 4 de agosto, y termina el 6 de septiembre. O sea, es un mes, pero no es un mes de paro total. Es un sistema muy similar al de la... cualquier torneo internacional.
1: Como la Champions.
0: Como la Champions, como el mismo Mundial. Y acá, pues se suspende a partir de... pues ayer fue el último partido, y a partir de mañana se juega la League's Cup, y eso hace a que se adelante la liga. Hay que recordar que en este mes de agosto arrancan las principales ligas. Empieza la de Países Bajos, que es la primera,
1: sí.
0: Después sigue la francesa, después sigue la Premier League, que es la inglesa, la española, la italiana y ya las demás. Pero en este mes de agosto es cuando arrancan las ligas importantes del mundo. Hay algo curioso que estoy tocando con las ligas mundiales, bueno, en este caso europeas, que a partir del próximo año la MLS cambiará su formato.
1: Ah, como el europeo, ¿no?
0: Como el europeo. Ya no va a ser como se está manejando, que empieza en enero, no, febrero.
1: Sí.
0: Y termina en noviembre. La MLS, a partir del año 96, que arrancó este su torneo estadounidense, quiso manejar un sistema como el que manejan en sus deportes locales. Béisbol, NFL, NBA. A ver, para que más o menos la gente se vaya viendo cómo es el proceso de las principales ligas deportivas de Estados Unidos. Por ejemplo, en el mes de marzo arranca las ligas mayores y termina en octubre, principios de noviembre, ¿me equivoco?
1: Sí, no, está bien.
0: Es muy similar. La NBA arranca en el mes de octubre, sí. Y finaliza en el mes de junio. Uh-huh. Y la NFL arranca en agosto y termina en
2: febrero. Por eso estoy feliz de empezar el americano.
0: A finales, principios del mes de febrero. Uh-huh. Entonces, uh-huh, todas estas ligas van amarradas una con otra. ¿A qué me refiero? Termina por ejemplo, la NFL y empieza la segunda parte de la NBA, lo más importante. Termina la NBA y ya tenemos al béisbol y a la MLS. O sea, ¿cuál es el procedimiento que trabaja no puedo decir que una federación como tal, pero el sistema de competencia deportivo en Estados Unidos es para que la gente no deje de tener entretenimiento literal todo el año.
1: Y aparte dejas atrás el hockey sobre hielo, que también es súper viral allá en Estados Unidos. Uh-huh. Que justo tiene también este calendario que es de febrero, igual que la NBA o el béisbol, no, la NBA.
2: A mí me pasa que cada que veo canales deportivos siempre me encuentro hockey. No, sí. Siempre. ¿No les ha pasado?
0: No.
2: Sí, a mí sí, no sé si son repetidos, son en vivo... Siempre me toca ver partidos de hockey.
0: Sí, acá, y inclusive a nosotros nos toca en México, que termina la liga y es de, ¿y ahora qué veo? ¿Por qué? Porque de alguna forma, aunque hay béisbol, por ejemplo, en el verano es en este tramo, y ahorita que el Nalgón va, y que acá tu cuñadito también es muy fan del béisbol, a mí también me gusta, no soy tan apasionado, pero realmente la gente, o sea, bueno, no Puebla, porque Puebla sí es de que, bueno, ya no juega el Pueblota, bueno, voy a apoyar ahorita Pericos. Pero en otras ciudades es de que se acabó el fútbol y se acabó todo. Ya no hay competencias, ya no hay nada.
1: Hermosillo, nada más tiene el béisbol.
0: Sí.
1: ¿No? Y ya no hay fútbol.
0: Ya se acabó. Ya no
1: hay hay básquetbol, pero... ¿sabes?
0: Pero de alguna forma, volviendo al punto, el sistema estadounidense deportivo está hecho para que no haya paros, o sea, de espectáculo deportivo a lo largo del año. Entonces ya la MLS...
2: Los gringos, mi querido Chris.
0: Son reyes del negocio.
2: Son los reyes de la mercadotecnia.
0: Sí, claro.
2: Son los reyes.
0: Entonces... acá, según la MLS propuso hace algunos años, me parece que ya son 5 años, ¿no? Los que se lleva este torneo.
1: Sí.
0: Sí, 5 años. Propuso a la MLS, a la Liga MX, oye, ¿qué te parece si hacemos un torneito entre nosotros para medirnos internacionalmente, para ver cómo está nuestro nivel? Esto aunado a que México no compite, fuera de la CONCACAF Champions League, que es la competición de campeones de la Confederación. Fuera de eso, no tiene una competencia internacional más allá. Y acá tiene que ver porque desde hace 10 años se dejó de jugar la Copa Libertadores. Copa Libertadores y Copa Sudamericana, que son torneos organizados por CONMEBOL, que es una organización que no está afiliada, en este caso México, porque nada más es del Cono Sur, que en este caso es Perú, Uruguay,
1: Paraguay.
0: Eran invitados.
1: Paraguay.
0: Eran invitados.
2: Ya.
0: Sí. Entonces, deja de recibir la invitación, que por ahí, paréntesis, y ponemos ahí un... hacemos, abrimos

0: paréntesis, se dice que para el próximo año regresa la Copa Libertadores. Dice.
1: Uy, por favor,
0: dice. No hay un pronunciamiento oficial, pero dicen que hay pláticas y negociaciones que para
2: el próximo año. ¿Por qué la quitaron, Cris?
0: Por un tema de calendarización.
1: Que por la Copa MX ya ni existe. Ya no existe la Copa MX.
2: Entonces, o sea, había otro pretexto para quitarla.
0: Y entonces,
2: otro
0: motivo. A ver, ya quitan la Copa MX, entra la Leagues Cup. Y entonces ya hay más pretextos, y aparte la Copa de Campeones de la CONCACAF, también ya no hay calendario, y aparte, aunado de que la selección mexicana tiene cualquier cantidad de partidos organizados en Estados Unidos, pues evidentemente no hay tiempo para que equipos mexicanos viajen a Sudamérica a esta competencia.
1: Pero también creo que lo pensaron también por los futbolistas. Por ejemplo, pusieron el ejemplo del equipo de la Unión Española de Chile, que juega en Santiago, y se le tocó el grupo de los Xolos de Tijuana. Entonces imagínate volar, porque no hay un vuelo directo de Santiago a Tijuana, es volar de Santiago a Panamá o a Colombia, así de Panamá, después de Panamá a Ciudad de México y de Ciudad de México a Tijuana. O sea, sí, es una partida de Mauser
0: que acá,
1: para jugadores.
0: Acá la Copa Libertadores perdió muchos patrocinadores mexicanos, uh-huh. Entre esos la cervecera, que es la más importante del país, fue uno de sus principales patrocinados, que dejó de patrocinar este torneo, y cualquier otro, por ejemplo, esta casa de apuestas, que es muy famosa, que patrocina prácticamente todo, también era patrocinador en su tiempo y su momento, entonces perdió ese tipo de patrocinios. Por eso, de alguna forma, la Conmebol pretende regresar por invitación a equipos mexicanos para que estos patrocinadores regresen y pues haya dinero.
1: ¿Cómo iniciaba la Copa Libertadores con la participación de mexicanos?
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0: Me acuerdo de Jaguares.
2: Ahí me costaba un montón cómo hacía la voz, porque se me lastimaba mucho la garganta, pero sí.
1: ¿Cómo eres tú?
2: ¿No sabías? ¿No sabían que era yo?
0: ¿Eres tú, pero no eres tú?
2: Soy yo, pero no soy. Es mi voz, pero no soy yo.
0: Pero bueno, vamos reduciéndonos, y entonces el día de mañana arranca la Leagues Cup. Pero antes de, hace un rato cuando empezaron el que mañana nos platicaban de tus Pumas que golearon y que provocaron la salida de Caixinha.
2: Una manita nada más.
0: Una manita nada más. A ver, hay que recordar que el equipo de Bravos es el equipo de Lobos.
1: Que se lo vuelvan a traer. Creo que hacía mejor que
0: regrese,
1: aquí, chamba.
0: Es esa franquicia que se ascendió hace 10 años. En ese torneo del 2017, ese equipo es hoy día Bravos de Juárez. Y ese Bravos de Juárez, de a poquito, le empezaron a meter lana. Y la verdad, lo que sea de cada quien, no es de que tenga un super equipazo, pero tiene jugadores de mucho renombre. Jurado, este portero que era la joya de la
1: corona. De Veracruz, ¿te acuerdas?
0: Pasó por Cruz Azul, no la armó en Cruz Azul, se fue a Juárez y ahorita ya lleva casi 100 partidos jugados con ellos. Y entre ellos, muchos otros más, tienen una muy buena marca deportiva, que también no patrocina cualquiera, esta marca española que es Joma. Uh-huh. Sus uniformes están bonitos, o sea, no son el Pachuca, no son los de León, o sea, tienen pocos patrocinadores, pero dicen que sí están soltando buen billete. Entonces, ¿qué quiere decir? Que no hay acá el problema, dirías tú, no es el
1: no
0: dinero.
1: No es económico.
0: Y bueno, pierden con tus Pumas. Que tus Pumas ya van agarrando
2: poco a poco, te digo, así empezamos, vamos a perder, vamos a seguir perdiendo, pero de repente, campeón.
0: Es que acá hace dos semanas que el Puebla le ganó a Juárez en este torneo inaugural, decían, no, es que como que no estuvo muy bien, que digamos, estamos arrancando y perdió con el Puebla, pero ya el hecho de perder con Puebla y con Pumas, ya en sus dos partidos en casa, pues
2: ya preocupaba,
0: y tus Pumas, pues salieron victoriosos, sí. Salieron bien, y bueno, pues vamos a ver qué vamos a ver qué tal tus Pumas. Pero vamos a hablar del Pueblote.
1: ¿Qué
0: y hablaban
1: del Puebla?
0: Me gustó el funcionamiento, me gustó lo que estaban haciendo. Los primeros 25 minutos, Chivas, yo no sé cómo no metió gol, porque estaba toque tiro, y no más nada. El Piojo, la Hormiga, todos ahí.
2: La Hormiguita andaba como bien sacadísima de onda,
1: se
2: ¿no?
1: Enojó cuando lo sacaron.
0: Ahí les va.
2: Dirían, no hacía nada.
0: Un chismecito por ahí que dicen que Milito, que es el técnico de Chivas, acusó al Vasco Aguirre de que la Hormiga perdió nivel.
2: ¿En serio?
0: Sí, que porque no lo metió en los partidos de la cascarita. Dice, como no lo metió en los partidos de la cascarita, Llegó desencanchado.
2: Llegó todo desencanchado.
0: Entonces, es que el Vasco tuvo la culpa porque a mi chavo no lo metió a jugar. Y él venía bien jugando.
2: Oye,
0: y ahorita...
2: ese cabezazo que tuvo...
0: No.
2: No, hasta el Alpizar la mete, hombre.
1: Sí, la neta, sí.
2: La neta, hasta el Alpizar la mete.
0: Acá, lo valioso de todo esto es que, de verdad, el Puebla, nuevamente, como hace algunos torneos, fichó mucho, pero creo que no todo es calidad. Yo creo que 3-4 son de muy buena calidad. Oye, no es excepcional.
2: El morenazo que tiene el Puebla, ¿quién es?
1: La Foquita Velasco.
2: Ese güey juega bien.
0: Acá dicen que ya lo pusieron en la posición que debería de jugar.
2: ¿En qué estaba antes?
0: Él jugaba igual de otro extremo.
2: El aguador.
0: No. E inclusive lo prestaron a Brasil. Estuvo un año prestado a Brasil.
2: Juega bien. Un saludo, mi querido Foquita. Y ráscale a la chichita,
1: luego
2: Foquita.
1: Luego viene a comprar a Luxo.
2: ¿El Foquita?
0: Sí, sí. Es aquí. Por acá es vecino.
1: Una vez me lo encontré en la iglesia que está aquí sobre, al lado de...
2: ¿Cómo? Ahora resulta que vas a la iglesia.
1: Una vez me lo encontré.
2: ¿En la iglesia?
1: Sí, en la iglesia.
2: O sea, ¿qué fuiste?
1: Pues ese día yo fui.
2: Tú nada más vas a cuando hay las misas de los muertitos.
1: El hombre a veces necesita un poco de Dios.
2: ¡Hala! Bendito Dios, hasta que me escuchaste al pisar.
0: Bueno, o sea, no que... todo es chuchín el de acá. No,
2: oye, pues el Foquita de vivir aquí,
0: Cerquita, ¿eh? Cerquita, o acá atrás o acá adelante.
2: En Concepción. Ha de vivir aquí en el globo ocular, ¿no?
0: Ándale, pues.
2: Ha de vivir aquí en el globo ocular, ¿no?
1: En Loma Bella.
2: Pero bien por esa Foquita.
0: Bien, entonces.
2: Foquita, te mando un saludo. A ver si un día te vienes al programa, Foquita.
0: Ojalá que venga por acá. Hablando, a ver cuándo viene acá el invitado.
1: Ya estoy ahí.
0: Ya está en negociaciones, ¿eh?
1: Negociaciones.
2: Ah, espérate. Vino el viernes. Señores, recordarán que Alpizar anda buscando al supercamote. Bueno, señores, acabo de constatar. Y así para que vean con quién me llevo, ¿eh? Y ahí está Cris Huerta de testigo.
1: ¿Qué tal, Cuco? Te lo traje en friega.
2: Yo llegué, salí del programa, que un coffee, que de galletita, que toca. Y en eso me dice, Cuco, voltea. ¿Yo qué, Alpizar? Voltea. Trajo al supercamote a las oficinas de Exa para hablar de su visita formal al programa. Pero el supercamote ya venía disfrazado, el güey, porque de acá se iba a ir al partido.
0: Sí, ya estaba puesto.
2: Nada más le faltó, la neta, la capa, la máscara
1: y sus zapatotes.
2: Pero ahí fuera ya venía el...
0: Completito, ¿verdad?
2: Tú lo viste, sí, Cris Huerta. Sí. Bien, y Alpizar.
1: Se tomó una foto del Conta.
2: ¿Se tomó una foto con Tita?
1: Sí.
2: Bien, Alpizar, te felicito.
1: Gracias,
2: en los
1: Cristo.
2: Micrófonos de Exa te felicito, tienes buenas influencias.
1: Gracias.
2: ¿Cuándo te quedó de venir el supercamotote?
1: Me avisa la semana. ¿Me avisa?
2: Ese era el paréntesis.
0: Y bueno, el Puebla jugó bien, de repente de la nada iba ganando, o sea, porque fue la primera llegada y la primera jugada de gol, y gol. Contundente, o sea, primera
2: llegada. Y que este hombre es su segundo gol o una cosa
0: mustre,
2: así, ¿no?
0: Mustre, que es...
1: El Toro Mustre.
2: El segundo gol.
0: Manuel, o algo sí, así, ¿no? Sí. O sea, a ver, él venía de...
2: Porque
0: Pachuca,
2: habían debutado, ajá.
0: En Pachuca, y en Pachuca había sido líder goleador en dos torneos, como juvenil. Y obviamente lo ve el Puebla, dice, los scoutings, dicen, vamos a traernos a ese goleador. Pero llegó el año pasado y no había hecho nada.
1: Pero hasta estaba ahorita. Jugando, creo que en ligas menores en Estados Unidos.
0: Sí, jugó en Estados Unidos.
2: Juega bien también.
1: Juega bien.
0: Sí, juega bien.
2: Ahora sí voy a reconocer de su pueblita, ¿eh?
0: Y entonces le echó ganitas. Bien. Y acá, posteriormente, pues, evidentemente... Chivas tiene su equipo completo. Hay que recordar que Milito no dejó ir a sus jugadores al partido de Estrellas de Estados Unidos contra Estados Unidos, que porque iban a preparar el partido con el Puebla, porque con ese era el partido que les interesaba. Después de lo que estaban viendo, yo dije, esa fue su preparación, para eso no fueron.
2: Ah, pues mi querido Tamalito, los hubieras puesto a jugar a todos.
1: Oye,
2: bien.
1: Lo que me gusta de Gerardo Espinosa, el técnico del Puebla, es que está metiendo a los jugadores refuerzos y los que no tuvieron actividad la temporada pasada.
0: Así es.
1: Contra Juárez metió a Puch.
0: A Puch.
1: Y metió gol.
0: Metió gol.
1: El viernes a el Toro Mustre.
0: Mustre metió gol.
2: Le está saliendo entonces.
1: ¿Sabes qué? Te voy a dar un dato que estaba escuchando en la transmisión. Luis Fer, venezolano.
0: Venezolano, sí.
1: Tiene algo que puede que...
0: Sí, todavía hay que tenerle paciencia.
1: Desde el 2022 no metió un gol. Desde el 2022, por ahí, no mete un gol.
0: Y ojo acá, porque...
2: si lo mete, va a meter gol.
0: Yo creo que una vez así puede despertar.
1: Tiene buena gente, ¿eh? O sea, lo que sí sé es que tiene buena gente.
0: Él viene de Ucrania, jugaba en la Liga de Ucrania. Entonces, Por, o sea, algo le vieron para poderlo traer, dirías tú, un buen agente. Pero creo que este Puebla es muy diferente a otros Pueblas, ¿eh? O sea, yo creo que de aquí va, no sé si clasifique, francamente no, pero sí tiene una mucho mejor cara que otros años, ¿eh? O otros torneos. Y acá, literal, le faltó un poquito más de concentración porque Chivas se volvió un vendaval al final, al segundo tiempo, y fue cuando empató. Pero fuera del empate, tampoco Chivas hizo algo espectacular, a pesar de que el torneo anterior había sido el equipo estrella de la liga. Aquí, Ricardo Gutiérrez, qué señor portero tenemos.
1: Si no
0: fuera
1: por él, Chivas hubiera ganado 3-1. Sin bronca, ¿eh?
0: Qué gran portero tiene el Puebla. Tenía, yo creo que desde Anthony Silva, no teníamos un arquero con tanta seguridad y tanta personalidad.
2: Este hombre... ¿Empieza esta temporada con el Puebla?
0: No, ya es del año pasado. Él es de Angangueo.
2: O sea, ya es...
1: ¿De dónde es este Jaimito el cartero? Tangamandapio.
0: Tangamandapio. ¿Neta? Sí, él es de Tangamandapio. Sí, sí, es cierto.
2: ¿Neta?
1: Graben esto que voy a decir, ¿eh? El próximo torneo, ese portero llega a Pumas o a Chivas.
2: Sí. Vale, ¿por qué nos quieres echar a nosotros?
1: Porque es el último torneo de Keylor Navas. Y entonces Pumas siempre se ha especializado en llevar a porteros con experiencia.
2: Ya tenemos.
1: ¿Cuánto?
2: ¿Cuánto? Lo que quieras.
1: ¿Cuánto?
2: ¿Nos rapamos otra vez?
1: No, ya no.
2: Ah.
1: ¿Cuánto? Se va a ir a Pumas o a Chivas, pero llega a un gran.
0: Pero sí, no, sí, es un porterazo, ¿eh? Porterazo.
2: Estamos completos.
0: Y bueno, hablaban ustedes del tema hace un momento de la cancha, de la alberca, del Cuauhtémoc. A ver, algo que se les pasó comentar y mencionar, y para eso estamos...
2: Nos dijo, par de idiotas.
0: No, a ver, primero cayó un tormentón, pero...
2: Ollive.
0: Sí, literal.
2: Tormentón Ollive.
0: Yo, ahora sí que saliendo de acá, yo iba en la Tlizcáyotl y estaba anegado en algunas partes, o sea, normalmente no llega a pasar, y ese día pasó, que estaba anegado, y si eso se fue acá en una avenida principal, imagínense en el campo, una, dos... Hay que recordar que hicieron el cambio de césped, y no nada más fue el cambio de césped, fue el cambio de todo el drenaje. Fue una de las condiciones que pidió la FIFI o la FIFA para poder albergar algún tipo de entrenamiento o partido de nivel amistoso para la cascarita. Entonces, ¿qué fue lo que hizo el gobierno del estado? Cambiar todo eso, porque hay que tomar en cuenta que el dueño del estadio es gobierno del estado.
2: Claro.
0: Que el equipo lo tiene como dato que le llaman a este término durante 15 años. Apenas van, me parece que 3 de los 15. Entonces, el gobierno del estado cambió todo eso. ¿Qué fue lo que yo sí puedo decir? Y no es una cuestión de justificación, sí fue mucha agua. Literal, fue muchísima agua la que cayó el día viernes. O sea, había calles inundadas, había... Y hay que tomar en cuenta que también en estos días se ha jugado el torneo sub-20 de la CONCACAF para la eliminatoria, para el mundial de la categoría, junto con las olimpiadas que van a ser en próximos dos años en Los Ángeles. Entonces ha tenido mucha actividad el campo, demasiada actividad, y aunado a eso, por eso el campo con tantito ya estaba dando pena.
2: Si quieren algo de hidráulica, arquitectura, agricultura, llámenme.
0: ¿Qué?
2: Aquí está su mero mero, tengo el fluido anticongelatorio 3-4 y con eso nos evitamos problemas en el Cuauhtémoc.
0: Entonces, pues ya con esto, el día de mañana debuta la franja.
1: No, el jueves.
0: Ah, no, el jueves, perdón, ahorita tengo acá.
2: No, ya
0: no, es que
2: empezó. Ya te pares como cuando estaba el campeonato del FIFI.
1: Ya puedes decirlo, Cuco, mundial.
2: Bueno, cuando estaba el mundial igual. Te decías mañana y no era mañana,
0: No. Los partidos el jueves, de mañana, de hoy. 8:30 de la noche contra Portland. Los
1: Portland Timbers.
0: Va a jugar el próximo.
2: Timberley, claro.
0: Va a ser por Apple TV.
1: Sí, no, nada por TV abierta, Apple TV.
0: El día domingo a las 7 de la noche va a jugar contra Austin.
1: Texas. Ah, sí, el domingo.
0: Y cierra su actividad contra San Diego. San Diego es el equipo del Chucky.
1: El que era.
0: De tu tocaya.
1: Bueno,
0: y eso va a ser el próximo miércoles a las 8:15 de la noche.
1: Pues si quieres te invito, vete en minifalda y sin calzones, mi tío.
2: ¿Por qué? ¿A dónde lo vas a invitar?
1: A mi cantón. A ver el partido.
2: Yo pensé que te lo querías llevar al colonial.
1: No, a mi cantón.
0: Entonces, pues eso va a ser este torneo de la Leagues Cup. Hay algo que tomar en cuenta. Es el primer torneo, el segundo torneo, que se juegan las 3 jornadas, y si pasas los equipos... si se van eliminando los equipos, se reanuda la liga. ¿Qué quiere decir? Porque hubo un año donde pasó un mes y no hubo Liga MX, hasta que acabara el torneo. Y acá, si los equipos mexicanos se van eliminando después de las 3 jornadas o de estas 2 semanas, se reincorporan a la liga y siguen jugando la liga. Y los que van avanzando se van aplazando estos partidos. Entonces, pues es un torneo para mí innecesario, francamente. Acá muchos dicen
2: cancélalo.
0: Que por la cuestión económica, pero ni, ojo, porque ni siquiera es una cuestión económica para México. Esto es una cuestión económica para la MLS. Nada más un dato, nada más para terminar. El juego de estrellas que se jugó el miércoles pasado, un jugador mexicano en promedio, o sea, los que fueron, ganaron $6,000 por el partido. Por jugar. Pero ahí viene el dato.
1: Como la talacha.
0: Los jugadores estadounidenses eran un promedio entre $12,000 a $35,000.
1: ¡Berman!
0: Por el partido. ¿Para quién es el negocio?
1: Para Estados Unidos. Aunque, ojo, también como dato, se van a jugar unos partidos de la Leagues Cup aquí en México.
0: Ah, sí, va a ser la primera vez.
1: Y Toluca va a tener todos sus partidos en México, en el Nemesio 10.
0: ¿Tigres?
1: Tigres también va a tener. Pachuca también va a tener uno o dos, creo. Uh-huh. Pero sí se va a jugar por primera vez la Leagues Cup.
0: Que según para hacerlo más equilibrado.
2: ¿Qué, les hago fiesta o qué? No.
1: Oye, y agregando,
2: unas botargas.
1: Por sexto año consecutivo, ajá, Pericos de Puebla avanza a los playoffs.
2: Sí, sí, te vi en tus historias.
1: Béisbol. Por sexto año.
2: Ah, Periquitos, un abrazo a los Pericos, me caen re bien.
0: Y de verdad, algo que puedo aplaudir como franquicia deportiva, algo que está haciendo que no está haciendo ninguna franquicia deportiva en Puebla. Ni el Puebla lo ha logrado hacer. Ahorita el básquetbol, que otra vez se volvió a reanudar con los Lobos. No hay un equipo que tenga ese arraigo, por ejemplo, de merch o de mercancía propia o de la misma afición fiel, porque hay que tomar en cuenta que el béisbol hay días que es del diario y hay muy buenas entradas. Aparte, hay muchos de los partidos son televisados en vivo y de alguna forma va la gente. Entonces, Pericos está haciendo un gran trabajo y ahorita se está notando para este tema de los playoffs.
1: Así es, grandes partidos, la neta. Y le ganaron a los Leones de Yucatán.
0: Que siempre ha sido.
1: Van a jugar, creo que por el cuarto, sexto lugar, esta última serie. Viene el Águila de Veracruz.
2: ¿Empieza hoy la serie?
1: Me empieza mañana.
2: ¿Mañana?
1: Martes, miércoles y jueves.
0: Y a pesar del clima, porque también hay que tomar en cuenta que el béisbol padece mucho del clima. Si
2: pero
0: llueve,
2: ahí le ponen su capuchón, claro, al campo y le hacen. Y ya no, ya no se jode tanto.
0: A ese punto voy, o sea, ¿cómo se maneja?
2: ¿Qué sugieres, que le pongan capuchón al Cuauhtémoc?
0: Digo, a ver, el año pasado el partido de Chivas-Puebla se canceló porque había caído una tormenta.
2: ¿Y por qué no hacen un estadio con techo? Pregunto.
0: No, porque sale
1: caro. Sale caro, Cuco, no manches.
2: ¿No se puede?
1: O sea, sí, pero está muy caro. O sea,
2: pues
1: sí.
2: Nada más, que se vayan a que pregunten a un sonidero, oye, ¿en cuánto me rentas tu
1: la lonita?
2: Tu lonita. Ya la ponen. Sí, hay que buscar soluciones, ¿para qué nos complicamos la vida?
1: Invita al señor Beard.
2: Ah, le voy a hablar al Migue. ¿Cuándo quieres?
1: Cuando puedas.
2: Hoy le hablo, me recuerdas ahorita saliendo y le hablo a ver si mañana viene.
1: Al señor Beard.
2: Y que traiga unas pelotas de souvenir.
0: El experto.
2: Muy bien, Cris Huerta, te lo agradecemos muchísimo.
0: Gracias, amigos.
2: Hartamente.
0: Un gustazo por acá, Cortés. Vamos a estar platicando cómo le van a nuestros equipos, a tus Pumas, al Polota, en este torneo de la Leagues Cup.
2: Esperemos que Dios nos bendiga.
1: ¡Ay, ahora!
2: Señores, esto es...
1: ¡De mañana! ¡Nos pasamos de rosca!
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0: tal? 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
1: Y es con 13. Muy buenos días. ¿Cómo están, público querido?
30: Ay, qué bonito hablarse, público querido. Buenos días. Con ustedes estamos.
1: Señores, transmitimos en vivo desde la ciudad de Puebla, aquí en Plaza W, sobre Vía Tliscayot, el morning más importante por encima de las gruperas, de los noticiarios, de las habladas, de las poperas, de las revistas, de los periódicos, del TV Novelas, de selecciones, del Guía Roji, del que ustedes digan y manden, señores, del Capulinita, Memín Pingüín, del esto, de la alarma,
31: la jornada.
1: De chicas bellas, de solamente para mecánicos.
31: El sol de Tlaxcala.
1: Para todos, señores. Esto es que mañana, ¿no? Tú eres mi maestro. Oye.
31: Maestra.
1: Me encontré, señores, unas fotos.
31: ¿Tú lo viste?
1: Mi querido Alpizar, el fin de semana. Me puse el quehacer, señores. Me encontré unas fotos de antaño que voy a subir. Síganme en mis redes oficiales como @cucosalce, C-U-C-O. S-A-L-C-E, Cuco Salce, Facebook, Instagram, TikTok, la otra versión así para conquistarnos. En todo síganme porque ahí estoy presente.
31: ¿Y vas a compartir en las fotos?
30: Unas con Intocable. Con los Tigres del Norte.
31: ¡Hala!
30: Con el Buki. Con Bobby Pulido.
31: ¡Oh!
30: Te los juro. A ver, ¿cuál quieren que suba? Que la gente diga, ¿cuál quieren que suba mañana temprano? Miren, me encontré con Intocable.
31: ¡Bobby
30: con,
31: Pulido!
30: Con los Tigres del Norte, con Bobby Pulido, con Pedro Fernández, Bobby Pulido, con Rafael Mercadante, ¿con quién más me encontré? Ah, no, me encontré un montón de fotos que dije, ese es el cucazo de cucazos. ¿Cuál quieren que suba mañana a mis redes oficiales? Ustedes pronúnciense a través del WhatsApp 2227-360-941.
31: Ya todos ya están más cerca del cajón, igual que Tunas.
30: Pues lo dirá. ¿Sabes? Mira, ¿sabes quién? Y sí, eso platicaba ayer, el que era el de Telehit, Memo del Bosque, en paz descanse. Tengo foto con... ¡Ah, mucho sueño! Ahorita se te despierta, mija, calla agua. Memo del Bosque, ¿quién más estaba? Ah, tengo una con Abelardo también, tengo otra con un Beto. Sí, ¿no? Saco un pajarote así como es, así, tengo una con Popeye.
31: No, mames.
30: El original. Me está dando unas espinacas, Juco, para que tengas más vitalidad. ¡Ay, Olivia! ¿Dónde están las espinacas para el Juco? ¡Ay! Vamos a darnos unos becerros. ¡Ay, Olivia! Sí, varias fotitos que me encontré, Es más, al pisar, me encontré unas contigo.
31: ¿Conmigo? Sí. Pero si en ese tiempo ni nos conocíamos.
30: Cuando llegaste aquí, todo sonso.
31: ¡Ah, no, mames! ¿En serio?
30: Sí. Cuando llegaste
31: oye,
30: con el guarache.
31: Oye, por favor, la foto con Leonardo da Vinci.
30: No, o sea, payaso, no. Oye, tengo una con Juan Pablo II, ¿a quién me parezco? ¿A ti?
31: No, pero yo no.
30: ¿A ti?
31: No.
30: Y al gallo, ¿cómo inventan? ¿Qué más tengo una?
31: Dice, oye, Cuco, sube la foto con el carpintero Jesús de Nazaret.
30: Todavía no lo conozco, aguanten. No, man, todavía no lo conozco. ¿Con quién más?
31: Dice, aquí me dejan una frase. Dice, Cuco, ¿tendrás una foto con nuestro presidente Porfirio Díaz? Unos días, sube esa.
30: Hijo, no, seguro tengo algo por ahí escondido, ¿eh?
31: Dice, oye, Cuco, ¿tendrás de casualidad una foto con este músico muy bueno, Mozart? Creo que sí. Ahorita vamos a ver.
30: Hijos de Dios. Bueno, señores. Tengo una con Pedro Picapiedra, ¿eh? Y no con manches. Vilma. Todavía no se casaban, ¿eh? Todavía no salía el bam bam. Todavía no se fabricaba el bam bam.
31: Hola, Cuco, ¿traías foto con un Homo sapiens? Es que si estamos hablando de...
30: Es que alpiza. ¿Y sabes de dónde saqué esos recuerdos? ¿Sabes de dónde?
31: ¿De dónde?
30: Estaban enterrados en mi jardín. Dije, qué bonitos recuerdos tengo, hombre. Ay, pero bueno, todos tenemos esos recuerdos. Mañana subo la de...
31: ¿Qué tal era el general Zaragoza, mi Cuco? ¿Lo conociste?
30: Sí, cómo no, y era donde se bailaba y se goza.
31: ¡Esto es que mañana!
30: ¡Buenos días a todos!
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0: Hola, ¿qué tal? ¿Cómo están? 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Escúchenlos de en EXA. 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
1: Pim, pim, pim, pim. Oye, no, ya se te va a checar a ti, cuñado, ya. El cuñado ya abre el micrófono. Es que somos una estación que tiene como 300 micrófonos al aire en vivo.
2: Oye, si no, ya iba a estar diciendo, hola, pasión. Ay, cotorrea.
1: No, imagina. Córtale, mi chavo. Estamos platicando las historias porque yo saqué lo de mis fotos de hace mucho tiempo que tengo con varios, varios artistas, que todo el mundo quiere estar conmigo, ustedes saben. Y al pisar nos contó una historia que antes de venir a EXA iba a estar en otra estación. Pero yo lo rescaté, la neta, y vean el monstruo que he creado, señores. Gana más que yo, es el mejor pagado de todo Puebla. Tiene todas las prestaciones del mundo, cosa que yo no tengo.
2: Pero soy el que está aquí siempre, Cuco, a la orden del día.
1: ¿Ah, sí?
2: Oye, hablé como el numerote.
1: Oye, ¿y estás a disposición de todos?
2: No, porque luego unos sí se pasan de lanza.
1: Bueno, señores, llegó el momento de saludar al profe Alpi. El único profesor que yo conozco que es como estos de la UNAM, que mentirosos y rateros. Le damos la bienvenida al mismísimo profe.
3: ¿Cómo están, alumno?
4: ¡Bien, profe, bien! ¡No se nos ve en la cara!
2: ¿Qué tal su fin de semana?
4: ¡Muy bien, profesor! ¡Nos llevaron mis papás a nadar! ¡A Pros Agua Azul!
2: ¿A dónde?
4: ¡Agua Azul! Y me puse mis flotes, profe, porque me dijeron, si no te hundes.
2: ¿Ah, sí?
4: Sí, pero no me hundí, acá estoy.
2: Oigan.
4: Me los puso mi abuelita.
2: Hoy, en la clase de historia.
1: Oh, que la ver.
2: ¿Cosa? ¿O qué? ¿Eh? ¿O que la qué?
1: No dije nada.
2: ¡Ah! ¡Tranquilo! ¡Tranquilos! No, ahorita le hablo al maestro Pacheco.
1: Tengo todo finalmente calculado. Pero neta, ¿cómo? Confundes a la gente, pero bueno.
2: Esto se llama cosas raras, extrañas, truculentas, obscuras de los personajes históricos.
1: Señores, no le crean.
2: No, escúchenme, esto es totalmente cierto y lo pueden constatar e investigar.
1: Si vieran su cara y cómo se está riendo acá, no. Pero bueno, créanle. A ver, el WhatsApp está abierto, si te lo quieres funear, adelante. 2227-360-941. ¿Qué, profe?
2: Presidente Porfirio Díaz.
1: No vino.
2: No, pensé que estaban pasando lista.
1: Sí, comprende, ¿verdad?
2: Porfirio Díaz.
1: No vino.
2: Un hombre odiado, pero también para muchos es amado.
1: Sí, claro. ¿No?
2: Porfirio Díaz se casó 2 veces en su vida. ¿Sí? Pero su primera esposa.
1: Hasta tienes los nombres.
2: Pero, sí.
1: A ver.
2: Su primera esposa, Delfina Ortega Díaz.
1: Era hermana de Delfín, ¿no?
2: Era su sobrina. ¿Sí? Sí. Delfina era hija de la hermana de Porfirio Díaz, Victoria Díaz, y el médico Manuel Ortega. Entonces,
1: no era torero ese, ¿eh?
2: No. Entonces, Porfirio Díaz, imagínate, la conoció desde niña.
1: ¿Sí? ¿Desde qué?
2: Desde niña. Ella nació en 1845. Y fue hasta 1867 cuando Porfirio Díaz la buscó y le dijo, ¿te quieres casar conmigo?
1: Le dijo,
2: ¿vino? Ella tenía 22 años, Porfirio Díaz era mayor, le llevaba 15 años al señor.
1: 15 años.
2: ¡Ojo! Era en ese tiempo legalmente conocido este matrimonio incestuoso. Tenían que pagar una multa por dispensa de sangre. Así se llamaba.
1: Pero es despensa.
2: No, dispensa de sangre.
1: ¿A poco llegas? ¿A dónde vas? Voy a hacer la dispensa. No, se dice, voy a hacer la despensa.
2: No, es dispensa de sangre.
1: Ah, bueno, ok.
2: Y ojo, el matrimonio fue civil, no fue religioso. Y requirió pagar una multa por los lazos de consanguinidad.
1: ¿Sí? Pagó la multa porque eran de la sangre, así se dice.
2: El matrimonio
1: eran de sangre conocida.
2: Duró 13 años hasta la muerte de Delfina en 1877.
1: Pues, ¿qué le pasó a la Delfi?
2: Complicaciones de un parto.
1: No me digas.
2: Pero pues obviamente como era de la misma sangre tuvieron 8 hijos, pero solamente 2 sobrevivieron a la edad adulta, Porfirio y Luz.
1: Porque dio a Luz.
2: No, se llamaba así su hija, Luz. Ajá. Como primera dama, entre 1877 y 1880, fue considerada discreta y reservada y estuvo interesada en la política. ¿De qué te ríes, Cuco?
1: ¿De cómo quieres ligar los datos y no tienes ni idea de lo que estás hablando?
2: ¿Cómo no?
1: Sí, está bien, ¿qué más? A ver, otro.
2: Entonces.
1: Ya todavía sigue, ¿eh?
2: Sí.
1: ¿Ahora qué?
2: Entonces.
1: ¿Ahora el hijo de la Delfina, qué?
2: No. Después de que murió Delfina Ortega, se casó con Carmen Romero Rubio.
1: Se casó, este arroz ya se coció.
2: Se casó con Carmen Romero Rubio.
1: Ajá.
2: Con quien contrajo nupcias el 5 de noviembre de 1881. No tuvieron hijos, ¿eh?
1: Qué felicidad.
2: Pero ella fungió como primera dama y cuidó de la familia hasta el exilio de Porfirio
1: Qué
2: Díaz.
1: Bonito.
2: Salió del puerto de Veracruz y llegó a París,
1: y dijo,
2: Francia.
1: Levanten la popa.
2: Ay, bueno, así la cosa.
1: No,
2: Porfirio
1: datos.
2: Díaz se casó
1: con la prima.
2: Su sobrina.
1: Pusiste
2: atención.
1: No, pues es que al pisar todo inventas. Puedo estar poniendo atención.
2: Dice ese profesor, viejo chismoso, igual que el payaso Piñín.
1: Viejo chismoso.
2: Yo estoy dando a conocer mis clases tan padres, tan únicas, y me tiran de chismoso.
1: No, pues, Galpizar, no manches. Neta, que tus relatos sean más creíbles.
2: Dice, oye, profesor, ¿y sabrás si Porfirio Díaz le prestaba los juguetes a su sobrina? No sé, también eso, no sé.
1: Pues es que debes de saber. Si vas a dar una nota, tienes que tener el contexto dominado.
2: Dice, yo sí le creo al profe Alpi. Hoy sí siento que fue todo real.
1: Ah, ¿qué va a ser?
2: Sí, o sea, lo que cuento, todo es real, perdónenme. Todo es real. Que el alumno Cuco siempre quiera sabotear mis clases, boicotear mis clases, es otra cosa.
1: Ok.
2: ¿Quién sabe más? ¿El viejo por diablo o diablo por viejo que le jala la pata?
1: Pues tu servidor.

0: Hoy canta. Y hoy canta. Y dice, ¡no! Ahí está, es bien fácil inventar.
1: Pues, la neta es que yo le creo más a Cookies, porque pues como él vivió en esa época...
0: ¿Ya ves?
1: O sea, pues siento que él está hablando con la verdad.
0: Pues sí... Sí, bueno, tú estás, sí, y tú sí, estás inventando. Consta, sí. Acuérdate, es cierto, que yo me rosé con Pancho Villa.
2: ¿Te rozaste?
0: O sea, me contacté. O
2: ah,
0: sea, sí.
2: Ya.
0: No,
2: ya,
0: no, ya. No. O sea, hacíamos cosas de chavos, ¿no? De.
2: Mira, sí. Cucu, están preguntando.
0: ¿Qué dicen?
2: Están preguntando que pues, si por ahí no te tomaste una foto cuando empezaban a hacer la muralla china.
0: No, porque me dijeron, ay, shumaya, vaya, está muy.
2: Dice ese profe Alpi. Sí, ya huele a baúl, entonces que sí es cierto.
0: Ahí está el pizar. Ahí está el pizar.
2: Dice, Cuco fue compañero de escuela del hijo de Porfirio Junior, por eso sabe la verdad.
0: Pues sí.
2: Y por eso te tira de mentiroso. Están totalmente
0: ahí está,
2: de acuerdo.
0: Sí, sí, sí.
2: Estudió ahí en ¿cómo se llama tu escuela?
0: ¿Cuál?
2: ¿La que estudiaste?
0: ¿La Real?
2: Ahí, ahí.
0: En el Benavente.
2: En el Benavente, también estudió ahí el hijo de...
0: Lasallistas, fieles lasallistas... ¡Combatid por vuestro ideal!
2: ¡Ay,
0: a la fregada que las allistas!
2: Oye, Cuco, ¿fuiste parte del ejército Zacapuaxtla cuando fue la intervención francesa?
0: Hay una foto mía, hay una foto mía ahí en el ejército de Zacapuaxtla.
2: ¿Ah, también?
0: Sí. Es más, en Zacapuaxtla, en la entrada, ¿ves que hay un Zacapuaxtla? O sea, un individuo ahí.
2: Sí.
0: Ese era tío mío.
2: Ah, ¿en serio?
0: Sí, luchamos juntos, luchamos juntos.
2: Dice, oye, Cuco, ¿tú qué sabes y que has vivido mucho?
0: Dime.
2: ¿Dónde está el City Club? ¿Qué era antes? Yo con intervención francesa, ¿qué era antes?
0: Ah, era puro campo.
2: Ah, ¿sí?
0: Sí, y ahí el principal...
2: Ahí en la 5 de mayo.
0: El principal cultivo era alfalfa.
2: Ah, ¿en serio?
0: Sí, y se le daba mucho para las rancherías que estaban ahí cerca.
2: Ah, no.
0: Sí, ¿qué más? Qué buen eructo, ¿eh?
2: No, no me chupé.
0: Hasta acá lo oí, como de
2: dice,
0: que no.
2: Dice, Cuco, ¿tú ayudaste a poner el puente de Bubas?
0: Llegué tarde, pero nada más le di como que, como un, sí, como el chaflán fue el que puse yo.
2: Bueno, pues ya, hasta aquí la clase.
0: Profe, qué
2: ¡vámonos!
0: Bonito,
2: ¡vámonos!
0: ¡Qué bonito esto es!
2: ¡Qué hermanos,
0: buenos
2: días!
0: ¡Con nosotros! ¡Buenos días! Como un, sí, como el chaflán fue el que puse yo.
2: Bueno, pues ya, hasta aquí la clase.
0: Profe, qué
2: ¡vámonos!
0: Bonito,
2: ¡vámonos!
0: ¡Qué bonito esto es!
2: ¡Qué hermanos,
0: sigan
2: días!
0: Con nosotros! ¡Buenos días!
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6: ¿Cómo ves, Cuco? Puro no, pinche chismecito aquí, oye.
7: Eres bien chismoso, en verdad. Ya estoy dudando, ya estoy temblando yo.
6: Pero a ver, Cuco.
7: Sabes muchas cosas mías.
6: Yo te traigo chismes de calidad, no chismes como de... Oye, fíjate que pasó un accidente.
7: Oye, fíjate que ya los vi, ¿eh?
6: No, Cuco. Yo te traigo chisme de calidad.
7: Ya me diste miedo al pisar, porque sí me sabes muchas cosas. No sé que un día de estos vayas a empinar. Ay, mi amor.
6: Ay, no, Cuco.
7: Ay, mi amor.
6: Tú y yo somos uno mismo. Wow. Me sé uno de ventas y del contra.
7: ¿A poco? Uno. Oye, por yo me sé uno por supercamote, Neta, ahí luego te lo cuento. Pero bueno, señores, en los controles de esta bonita cabina que se pinta de color de orange, o sea, naranja, estuvo mi cuñada. Mi cuñada. Mi cuñadía y el tío Portillo. Y por supuesto también en la producción, la mía Ibarra. Mira nomás quién va pasando, querida Franja, franjotota, señores. Y bueno, señores, y en la producción, por supuesto, y me acompañó, como todos los días, de lunes a viernes, de 9 a 11 de la mañana.
6: Yo, Salpizar, como todos los días, les tengo una frase que a mí me dejó mi abuela.
7: Échate.
6: Pero en esta ocasión es del abuelo de otra persona.
7: Échate, perro.
6: Terminación 0081. Como decía su abuelo.
7: Ala.
6: Hay tuercas que ni ya vi, ni ahí va de
7: nuevo. A ver. Y estuvo conmigo como todos los lunes a viernes de 9 a 11 de la mañana.
6: Yo, Chalpizar. Como diría el abuelo de la terminación 0081. Hay tuercas que ni llave piden. Apenas sienten los dedos y ya van aflojando.
7: ¡Oh!
6: Bonito, ni mecánico era.
7: Muy bien. Señores.
6: ¿Qué tal te gustó?
7: Me encantó, por supuesto. Ahí no necesitas el afloja todo ni nada de esas cosas. Te ahorras un montón de cosas. Señores, pues yo soy Cuco Salce. ¿Y saben qué?
6: ¿Qué?
7: Los quiero ver triunfar. Besitos. Mañana en mis redes oficiales, @CucoSalce y CucasoMX, voy con la foto de, ¿qué dijo la gente?
6: Bobby Pulido,
7: para que vean qué guapo. Te van a confundir, con eso les digo todo. No van a saber quién es Cuco y quién es Bobby Pulido. Porque tenemos el sombrerote, la bota, el bigote, el cinturón piteado.
6: Y si gustan, también me pueden seguir a mí en redes sociales.
7: ¿Cómo? ¿Si gustan?
6: Si gustan, ¿y si arroba, no? No se preocupen.
7: Foto no.
6: @moneda de 10. El 10 con número.
7: ¿Con número?
6: @moneda.
7: Tú hubieras trabajado en Telmex. 10 con número. 10
6: con número. ¿Vale? Cuídense mucho. Adiós.
7: Besitos. Se quedan en Reconexión. Y sus rolitas que pidieron, ahí están. Ya desgraciaron la programación. Dale. Bonito día. Bye.

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21: ¡Hello, Dolix! Bienvenidos nuevamente a través del 94.1. ¿Cómo estás? Qué gusto volver a saludarte a través de la frecuencia naranja. Yo soy Marian, tu compañía de mediodía. Estoy contigo desde este momento hasta las 2 de la tarde. Tenemos 2 horas con un montón de música, promoción exacta. Y además también es lunes, así que hacemos el recuento de lo que se hizo viral durante el fin de semana. Y, ojo, porque hay mucho. Oigan, ya el sabadito hacíamos esta recopilación, ¿no? Tanto para que le entendamos a la película de Spider-Man, que más adelante tengo algunos datitos para ti, como para aquellos que a lo mejor tienen un poco libre estos días por el tema de las vacaciones, algunos chavillos todavía andan de vacaciones, bueno, como para que desarrolles esta fanaticada por el tema de Avengers, bueno, de los Vengadores, cómo fuimos desmenuzando, ¿no?, cada una de las películas, pero muchos de ustedes me decían que hacía falta el tema de las series. Bueno, eso lo vamos a colgar en redes sociales, @XFM Puebla. Así que si te perdiste el programa del sábado, no te preocupes, te mando el gráfico. Nomás pídemelo a través del WhatsApp 2227360941 y te mando el grafiquillo de cómo ver tanto las películas del tema de Spider-Man, porque recordemos el sábado fue el día del Hombre Araña, como también el tema de los Vengadores, en qué orden para entenderle, dónde le encontramos, un pequeño resumen de qué se trata. 2227360941. Y como todos estos días, damos la bienvenida a mi querido Jules de los controles. Esos 300 espartanos, ahora no entraron antes, estuvieron bien muchachos, muy bien. Ahí la llevamos. Oigan, recuerden también redes sociales, @XFM Puebla, a mí me encuentras como @MarianAlAire. Es lunes, bienvenido, pásale, estamos arrancando agosto con lo mejor, y en todas partes, ponte XFM.
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2: Buenos días, señor Changuito. ¡Qué milagro que viene por acá! Y aparte llegando tarde. O sea, usted no viene a trabajar dos días a la semana, va de puente, recibe la paga completa, viene y mete comida, siempre está tragando arepas aquí adentro de la cabina. A ver, señor, vamos a hablar muy seriamente con usted. Ya habíamos quedado que los sábados usted también iba a venir. Y ahí me tuvo haciendo el recuento de las películas de Avengers cuando yo ni le sé mucho a eso porque usted es el que quería ese resumen. Y no vino. Ah, mire, señor. No, pues muy bien ahí, ¿eh? Bien, dejándome sola y abandonada. Oye, Changuito, por lo menos se está reivindicando. Ya vi que traes ahí escondidos un parcito de boletos. A ver, pásamelos para acá. A ver, familia, son las 12 del día con 9 minutos y el señor Changuito quiere reivindicarse por haber faltado el viernes. Por cierto, mira, espero que te haya ido bien en tu partido. Digo, compraste el boleto, te salió carísimo de París y fuiste y nomás fuiste a mojarte. Y a ver, un empate bien aburrido, ¿eh? Es la verdad, entonces, ni modo, Changuito. Qué bueno que no fui contigo, la verdad. Oigan, el Changuito trae un acceso doble para que te lances al concierto de...
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2: ¡Ay,
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2: urbano
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2: Te pusiste, compadrito! ¡Ay! ¡Paulo Londres Puebla, que está este 11 de agosto en el auditorio GNP Seguros! Y que ya te lo sabes, o sea, es una noche que es garantía para que bailes, para que cantes, para que recuerdes. Así que Paulo Londra se presenta este 11 de agosto en el auditorio GNP Seguros. ¿Cuál es la dinámica? Tú te la sabes muy bien. Si sigues este espacio, si a las 12, al mediodía le pones al 94.1, tú ya sabes que se trata de reportarse, de pasar lista. ¿Dónde andas? ¿Desde dónde me estás escuchando? ¿Qué estás haciendo? ¿Quién eres para empezar, no? Detrás del número de WhatsApp y lo que quieras. Me gusta conectar contigo. ¿Qué andas haciendo? ¿Desde dónde estás escuchando? ¿A qué te dedicas? Hola, Mariana, te escuchamos desde la zapatería tal en Cuautlancingo. Me llamo tal y pues no estoy haciendo nada, estoy echando la hueva. Hola, Mariana, yo soy Sofía y estoy haciendo, no sé, papitas al horno porque ya no sé qué hacer con mis bendiciones que siguen aquí en el periodo vacacional. ¿Desde dónde andas? 22-27-360-941. Mensajito de voz. Y con eso, estás participando y te puedes llevar este acceso doble para que te lances este 11 de agosto al concierto de Paulo Londra en el auditorio GNP Seguros aquí en Puebla. Y oigan, ya la terminación 4909 y otras me están pidiendo el gráfico de lo del fin de semana, de cómo ver las películas de Avengers para todos aquellos que están en casita y que es una gran, gran actividad. Ahorita se los mando. Así que 22-27-360-941. Son las 12:11 y esta es la promoción exacta que viene el Changuito muy emocionado hoy para ti. 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
2: ¿Qué tan grande es el patio de las escuelas que estás por elegir? ¿Cómo son sus áreas deportivas? ¿Las aulas son amplias y luminosas? ¿Tiene zonas verdes o jardines? ¿Tiene espacios comunes lo suficientemente amplios? Estas son algunas preguntas básicas que debes hacerte antes de elegir la escuela en la que continuarás tus estudios.
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11: Hello, gente. Muy buenas tardes. Los saluda Mar López en este inicio de semana. Estamos arrancando con todo. 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
1: Beber café no deshidrata tanto como crees. A ver, te explico. Durante años se creyó que el café era deshidratante y que había que compensarlo con agua extra. Pero una revisión publicada en Plus One analizó 16 estudios y concluyó que el consumo moderado de café, hasta 4 tazas al día, no genera deshidratación clínicamente significativa. El efecto diurético del café sí, es real, pero leve, y se compensa con el agua que contiene la bebida. Sin embargo, ojo aquí, tomar café en exceso sí puede irritar la piel y elevar el cortisol, lo que impacta en problemas como el acné. La clave está en la moderación y en no sustituir el agua por el café. El café no deshidrata, pero tampoco hidrata como el agua. 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
1: Hola Marian, buenas tardes. Te escuchamos desde aquí de San Isidro mientras estamos trabajando. Espero pueda yo participar para los boletos de Paul Londra.

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5: 12 de la tarde con 38 minutos, gente, seguimos aquí en Plaza Vía San Ángel, porque en Telcel está la tecnología. 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
13: Hola, Mariana. Acá saludarte para participar, Pablo Londra. Saludando.

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1: Hola María, buenas tardes, soy Sagrario, estamos escuchándote y aquí estoy preparando mi planeación ya que estoy cursos de verano. Muchas gracias, saludos.

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1: Darling, ¿sabías que agosto recibe su nombre del emperador Augusto? A ver, te cuento. El mes de agosto no siempre tuvo ese nombre. En el antiguo calendario romano era conocido como Sextilis, ya que originalmente era el sexto mes del año. En el año 8 antes de Cristo, por allá cuando nació el señor Cuco Salce, el Senado de Roma decidió renombrarlo en honor al emperador César Augusto, quien consolidó el Imperio Romano y promovió importantes reformas políticas, económicas y sociales. Existe la creencia popular de que agosto tiene 31 días porque Augusto quiso que su mes tuviera la misma duración que julio, que fue dedicado a Julio César. Aunque los historiadores consideran que esta explicación es más una leyenda que un hecho comprobado. El nombre de agosto sigue siendo un homenaje a uno de los gobernantes más influyentes de la antigüedad. La frase de hoy: las acciones que realizas hoy pueden dejar huella mucho después de que pase el tiempo. Darlene, ¿te sabías esto? Bueno, este dato te doy porque tu amiga Marianne soy. En todas partes, Pontexa.
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2: Hola, Marianne, te escucho desde Cholula y estoy pensando en hacer un postre.

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2: 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Nos despedimos, yo soy Mar López y en todas partes, ponte Exa.
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20: Bienvenidos a esta segunda hora a través del 94.1. Yo soy Marian, estoy contigo hasta las 2 de la tarde. Y oye, recuerda que tengo acceso doble para que te lances al concierto de Paulo Londra en Puebla. ¿Qué tienes que hacer? Si te estás conectando en este momento, bueno, el changuito nos dio la instrucción fácil, regaladísima. Mándame un audio donde me cuentes, pues, dónde andas, qué estás haciendo, quién eres, ¿no? Quiero conocerte, pasa lista. Mensajito de voz. Hoy solamente participo en mensajes de voz. 22-27-360-941. Pero, por el amor de Dios, si participas, estate bien, bien pendiente, porque al final del programa, al ganador le vamos a marcar. Si no contestamos, pues ni modos, ¿eh? Nos vamos con el que siga y el que siga y el que siga y a ver a dónde llegamos. Es la 1:04 p.m. Bienvenido y en todas partes con Texa.
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1: Hola María, soy Leo y te escucho desde Cholula. 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
1: Es la 1:12 p.m. y a ver, vámonos a lo que es tendencia en redes sociales. Resulta ser que este fin de semana Ariana Grande pues fue tema de conversación. ¿Por qué? Bueno, a ver, desde hace ya algunos años, vamos a decir, desde su regreso a las pantallas en Wicked, pues Ariana Grande fue muy criticada por los cambios en su físico, ¿no? Este aspecto bastante delgado que mostraba y que ella decía, pues yo estoy bien, o sea, no tengo por qué estar contestando si yo estoy bien, ¿no? Cosa que ya hemos visto en otras artistas, pero es otro tema, ¿no? Aquí el punto de discusión de sus fans era si había algún tema por el cual preocuparse, ¿no? Porque ya ha pasado que otras artistas han mostrado este mismo como patrón, ¿no? De algunas escenas o cosas que se les ven y de repente, pues el desenlace es fatal, ¿no? Entonces, a ver, aquí lo que pasó fue que Ariana Grande no se tomó bien esta supuesta preocupación de los fans por su estado de salud. Y es que, a ver, sí hay algunos comentarios bastante fuera de lugar, ¿no? Algunos en redes sociales son bastante, bastante crueles. Y Ariana Grande, pues se cansó, ¿no? De que la gente comente cosas sobre su aspecto. Y por ello dijo, no más que me acabe los compromisos que me quedan ahorita. Y bye, me voy a descansar. Entonces, ahorita ella tiene un tema de algunas presentaciones que forman parte de su gira, pero en una entrevista que hizo para la revista People, ella confirmó que una vez que acabe esta gira que lleva por nombre Eternal Sunshine Tour, que termina el próximo 1 de septiembre, se nos queda a menos de un mes, Ariana Grande se aleja de la vida pública. Tal cual ella dijo, que está deseando terminar la gira por todo lo alto, sana y feliz. Luego, tomarse un merecido descanso de su trabajo y apariciones públicas. Y agregó que esta gira ha sido una experiencia maravillosa para ella, que adora a sus fans y que ha disfrutado muchísimo cada minuto. Sin embargo, pues esto estaría confirmando entonces que Ariana está cansada, ¿no? De que si se preocupan o que si no, que si es bueno el comentario o que si no. Ella termina la gira y dice, bye, la neta no quiero que me anden criticando, la neta no está chido y pues se va a dar ese descansito. Y eso generó bastante controversia en redes sociales. Este recuento, por supuesto, también lo compartimos a través de las plataformas @MarianAlAire y @ExaFMPuebla. Mientras tanto, es 1:14 p.m. En todas partes, ponte Exa.
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16: Hola, Morián. Muy buenos días. Aquí escuchándote desde la casita. Saludos y espero participar para los boletos.

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1: Oigan, ¿te acuerdas de noviembre, específicamente un 16 de noviembre del 2001? Bueno, ¿por qué vengo a traer esto a juego? La cosa es que es tendencia en este momento en redes sociales el hashtag Harry Potter, como en la película Harry Potter. Bueno, Harry Potter, porque resulta ser que el título de Harry Potter y la Piedra Filosofal, que justamente se estrenaba un 16 de noviembre del 2001 en todos los cines del mundo, sembrando así el inicio de una de las sagas más exitosas de la historia, bueno, que estaba basado obviamente en el libro de la franquicia literaria de J.K. Rowling, publicado en verano de 1997. Bueno, recordemos que esta historia nos presentó a Harry, que es un niño que de bebé perdió a sus papás por el ataque de Lord Voldemort, y después de 11 años de vivir bajo abusos, etcétera, de sus tíos, pues es reclutado, ¿no?, por Hogwarts, que es el mayor colegio de magia y hechicería del mundo, por si vives debajo de una roca y no conoces la historia de Harry Potter. Bueno, ahora bien, resulta ser que Harry Potter y la Piedra Filosofal, que fue esta primer película, nuevamente va a estar en cines. ¡Woo! Tras 25 años de su estreno, Harry Potter y la Piedra Filosofal vuelven al cine. ¡Ay! De verdad, yo escucho esta rolita y se me encuera el chino. Mira, súbele, súbele. Ah, es todo. Un 27 de agosto de este año va a estar disponible Harry Potter y la Piedra Filosofal. Hasta el 2 de septiembre. La preventa ya arrancó desde el 31 de julio. O sea, aún estás a tiempo de comprar boletos. Pero, pues hay que decirlo, se están acabando. Ahorita, de verdad, yo creo que esta temporada el cine es una locura. Tuve la oportunidad de ir el domingo con mi familia, domingo familiar, de ir al cine, ir a ver por segunda vez Odiseo. Y la verdad es que, y la verdad es que es una locura. Había gente, había fila en el baño. Imagínate nada más cómo estaba lo demás. No, es una locura, una locura. Yo creo que entre Odisea, Spider-Man, Toy Story 5 y ahorita con este estreno de Harry Potter, bueno, no estreno, con este reemisión, es una locura el cine. Entonces, ya arrancó la preventa, específicamente es en Cinépolis. Van a meter un poco de contenido exclusivo que se emitió justamente después de el lanzamiento original. Quienes somos fans conocemos estas películas que son inéditas, ¿no? Digo, estas escenas que son inéditas en varias películas que se graban como, o que salen después de la oficial. Bueno, esta es la versión que se va a pasar en cines. Son estos 15 minutos de contenido exclusivo que va a estar en estas películas. Te decía, a partir del 27 de agosto y hasta el 2 de septiembre, Harry Potter y la Piedra Filosofal regresan al cine en Cinépolis. Tan, tan, tan, tan, tan, tan. Es la 1:35 p.m. y esto se adueña de las redes sociales. En todas partes, Pontexa.
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2: Son la 1:47 y llegó el momento de despedirnos. No sin antes, por supuesto, conocer a quien se lleve este acceso doble y se lance al concierto de Paulo Londra aquí en Puebla. Así que vamos a ver.

0: querido changuito, por ahí gírale la ruleta fuerte, fuerte, fuerte y vamos a ver a dónde se enlaza la llamada. Recuerda, si no contestas, quedas automáticamente descalificado y nos vamos con el que siga, ¿eh? Entonces vamos a ver, tenemos ya una llamada que se está enlazando, vamos a ver. Vamos a darles tres timbrazos, ¿va? Y si no, nos vamos con el que siga. ¡Uno!
1: ¿Bueno?
0: ¡Ay! ¡Hola! De este lado Marianne, del otro lado ¿quién?
1: Grisel.
0: ¡Hola, Grisel! Oye, tú participaste para los boletos de Pablo Londra.
1: Sí.
0: ¿A ti te gusta?
1: Me encantas.
0: ¡Ay, sí! ¿De veras? ¿Qué tanto? A ver, ¿cuál es tu rola favorita?
1: Yo diría que Nena Maldición.
0: Ah, oye, ¿y si te regalara el acceso, con quién te irías?
1: Con mi mamá.
0: Ay, ¿a poco tu mamá perrea hasta el suelo, comadre?
1: Sí, le encanta mucho. Y justamente ese día es su cumpleaños.
0: ¡Ay, pues mira! Ya te ahorramos. No, que te ahorramos. No, tonto me le tienes que regalar algo. Pero ya tienes un regalito por parte de la Frecuencia Naranja y del Changuito. Así que te ganaste tu acceso doble. ¡Felicidades!
1: Gracias.
0: Ay, bien emocionada, me encanta. ¿Desde dónde estás escuchando?
1: Desde aquí de Cholula.
0: Ay, vecina seguramente. Mi querida Gris, muchas felicidades. Ya tienes parte del regalo de cumpleaños de tu mami, cortesía de la Frecuencia Naranja. ¡Felicidades!
1: Muchas gracias.
0: ¡Eso! Tú como mi querida Gris, mantente bien al pendiente de todas las dinámicas a través de la Frecuencia Naranja. No te me agüites si no has ganado, porque te tengo una exclusiva. Todavía tenemos más promoción exacta para ti. Así que no te despegues, redes sociales, @exafmpuebla y @marianalaire. Gracias a mi querido Jules en los controles, en los 300 espartanos de Tehuacán para el mundo. Changuis, muchas gracias, precioso. Mándales un beso, diles adiós y nos vamos. Yo soy Marian, en todas partes, Pontexa. Bye.
2: Adiós. 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
5: Yo digo, si cometiste un error, al menos ten el valor de dar la cara, afrontar las consecuencias y ofrecer disculpas. Pero esto es mucho pedir para las diputadas de Morena, Nayeli Salvatori y Graciela Palomares. A ver, que quede claro, no. Sus palabras no fueron sacadas de contexto. No, sus palabras no fueron malinterpretadas. No, los descalificativos y los comentarios discriminatorios contra los hombres adultos no los hicieron desde el humor. Ese podcast no es de humor, es de opinión. Y hoy, después del tremendo rechazo que generaron sus comentarios, sacan un comunicado con supuestas disculpas, victimizándose, asegurando que todos entendimos mal, que ellas no quisieron decir lo que sí dijeron. Y lo peor, culpando a la oposición. Ya, si dijeron algo, al menos que tengan los suficientes pantalones para sostenerlo, porque no es un tema de oposición. Es el rechazo que generan las diputadas hablando mal y burlonamente de personas adultas. Esos adultos a quienes ellas se les acercan en cada calle con una cara tierna y empática a pedirles el voto cada vez que quieren una nueva curul o una nueva posición. No, no es la oposición. Son las personas que rechazan que se burlen de alguien bajo el argumento de que los hombres se han burlado de las mujeres por años y ahora les toca a ellas. En lugar de cambiar, terminan haciendo exactamente lo mismo y quieren que se les justifique. ¡Qué pena me dan! ¿Pero saben qué? Me dan más pena sus papás, sus abuelos y sus tíos, que forman parte de ese sector del que se burlaron. Yo soy Carolina Gil y esto es MBC Noticias.
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6: ¿Cómo les va? Buenas tardes. Qué gusto saludarlos en este arranque de mes, arranque de semana, arranque también de mes. Es lunes 3 de agosto del año 2026. Esto es MBC Noticias, transmitiendo completamente en vivo. Yo soy Alberto Rueda Estévez. No, todavía no huelo baúl. ¡Caro Gil!
5: ¡Ayer! ¿Me extrañaste? Ya estoy de regreso.
6: No, te voy a extrañar después, pero ahorita todavía no.
5: ¡No! ¡Espérate! ¡No! Yo los extrañé mucho.
6: ¿A poco?
5: Sí, pero ahorita que llegaste, ¿eh? Ajá. Empezó a oler como a sándalo.
6: No, bueno, sándalo. ¿Qué es el sándalo para empezar? No. Mis conocimientos no me dan.
5: Ahorita Brian nos va a ayudar.
6: ¿Pero por qué sándalo? ¿Dicen eso?
5: Porque dicen que...
6: Entre la sarta de estupideces que dicen esas legisladoras, dijeron eso.
5: Es una plantita que es como maderosa.
6: Ok. Bueno. Yo uso una cremita que me compré Carona, por cierto.
5: Sí, pero huele rico. Eso es porque te lo pones, no porque tu piel ya de adulto mayor. Arriba de los 45 la despida.
6: Ahorita fui a oler a Teisier, él sí ya huele como a caja.
5: Oigan, háganme el favor tremenda polémica que se traen.
6: Pero a ver, ¿qué necesidad? Mira, a veces entiendes que debes ganar, quieres ganar likes, quieres impulsar un proyecto, pero tienes que tener cuidado. Mira, nosotros decimos estupidez acá, pero ¿quién nos paga? Los Vargas, ¿no?
5: Sí, claro, sí. No los ciudadanos.
6: Claro. ¿No? Y decimos barbaridades y nos encanta, y al que no le guste, pues que le cambie, y como sea. Pero ellas son legisladoras,
5: sí, claro.
6: Son servidoras públicas, son representantes populares, y yo no me explico cómo van a llegar el próximo año, porque las dos quieren uh-huh. estar en la boleta en el 27. ¿Con qué cara vas a llegar a pedirle a los adultos mayores su voto? ¿Con qué cara vas a salir en una foto saludando a un señor de la tercera edad o mayor de 45 sin pensar que lo están oliendo y que su conclusión es que huelen a baúl?
5: Oye, o a sus compañeros.
6: Yo creo que para Morena ya es un tema insostenible y...
5: Debería, pero
6: si aparecen en la boleta el próximo año, estamos viendo el nivel de Morena y que mucho pueden decir que si traen o no traen arrastre, pues si vas a reciclar y si no tienes a alguien que no sea Nayeli Salvatore y que no sea Gris Palomares, pues es decir que solo estás blofeando porque tienes que recurrir a gente impresentable.
5: Claro, que ojo, no es porque sean de Morena. Estaríamos opinando exactamente lo mismo si fueran de otro partido.
6: Sí, claro, sí, claro.
5: El tema son las expresiones que hicieron.
6: Pero perdóname, Caro, que te interrumpa, porque si no se me va. Porque si hubieran sido de otro partido...
5: ¡Se los acaban!
6: ¡Ya, ya habían pedido en el Congreso, ya hubiesen buscado la forma de desaforarlas, ya hubiese hecho pronunciamientos desde todos los púlpitos habidos y por haber!
5: Oye, y además todavía Nay Salvatore sacó otro video intentando justificar el tema y dijo, y no lo vamos a bajar, y no nos vamos a callar, y no vamos a ofrecer disculpas. Y madres, que las hacen pedir disculpas, ahí es donde nos damos cuenta que las hacen ofrecer una disculpa, que no le cree nadie, ninguna. Porque la disculpa está sustentada en todos malinterpretamos. Nadie malinterpretó.
6: No. Eso me enoja más.
5: Claro.
6: Que salga Gris Palomares a decir, es que sacaron de contexto. No sacamos nada de contexto. Y yo les voy a decir una cosa. Yo me llevo bien con Nay, yo me llevo bien con Grace, etcétera. Pero desde la parte personal puede haber una buena relación de cordialidad. Claro. Nunca hemos salido ni a comer, ni a cenar, ni de fiesta. Me llevo bien con ellas, pero, pues a mí mi chamba es decir que sí están, pero bien equivocadas.
5: Mal.
6: Equivocadas y que sí están cruzando una línea que no podemos permitir como sociedad.
5: ¿Y sabes qué? Que como ya van varias ocasiones y no pasa absolutamente nada, entonces ya se les hizo costumbre. Y siempre dicen que es o la oposición o el hate. No, esto no fue ni la oposición ni el hate.
6: Esa es otra cosa que calienta.
5: Claro.
6: O sea, que salgan con su argumento sonso de decir... ¿Qué es la oposición? ¿Cuál oposición? Fueron sus palabras.
5: Claro.
6: E insisto, de las demás no puedo... ahora ya salió que una es trabajadora o del ISSSTEP del Congreso.
5: Uh-huh. La hermana.
6: Ah, bueno, la hermana. Uh-huh. Bueno, yo no sé de ellas necesariamente y de la otra colega de los medios. Uh-huh. ¿Quién le paga? Pues Azcárraga, ¿no?
5: Claro.
6: Pero son dos representantes del Congreso del Estado que creo que deben saber conducirse con prudencia.
5: Claro, y cada vez que Nay Salvatore dice algo, lo escuda en, es humor. Pero su personaje es una cosa, y esta era una mesa con cuatro mujeres dando opiniones personales, hablando desde su experiencia, y eso no es humor. Así es que no me vengan con que, lo malinterpretaron, nadie malinterpretó nada, el podcast.
6: Es que es la línea tan delgada de decir, es que yo soy Nay, no, pero también eres legisladora, o sea, no es que termine el día... Porque si es a conveniencia, o sea, son diputadas 24 horas a conveniencia.
5: Claro.
6: Porque si no van a decir, no, pero en ese momento yo era como mujer, yo era como ciudadana, yo era como chava expresándome.
5: Claro.
6: Y no.
5: No tienes horario en el que te quitas el uniforme
6: no.
5: Te pones el de ciudadano. Ahí viene la incongruencia. Ya veremos si pasa algo. La verdad es que no lo creo. Otra vez.
6: Sí.
5: Y ese es el problema.
6: Bueno, ya aquí abarcamos el primer tema, el primer punto de la greña, pero valía la pena de una vez adelantarnos, porque a ver, lo que sí se comenta es se disculpan porque las malentendieron y no porque reconozcan que se equivocaron al expresarse así, eso tiene mucha razón, nos está comentando la jefa de...
5: ¡Asu!
6: ¡Ay, oye, espérate, Marco, espérame! ¡No!
5: Antes de que sigamos, quiero hacer otro comentario. Y todavía hay un fragmento en el que dice, ¡ay, los hombres se han burlado de las mujeres por años! Y la verdad es que no entiendo por qué hoy se molestan. Oye, si por años hemos dicho que una burla a una mujer está mal, sí, hoy no. Replicarla al contrario, creo que el respeto tiene que ser ida y vuelta.
6: Sí, caray. Bueno, pues así las cosas. Con eso arrancamos MBC Noticias. Gracias por haber venido, Carlos. 2:09.
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5: Tenemos el resumen informativo de este lunes 3 de agosto. La Secretaría de Turismo Federal anunció que Puebla será sede del Tianguis Turístico 2027 del 9 al 12 de marzo. La titular estatal, Carla López Malo, informó que habrá actividades en distintos municipios y de cara al inicio del evento, se prevén mejoras en el aeropuerto Hermano Cerdán.
6: Por cierto, durante su visita de Josefina Rodríguez Zamora y tras la tragedia registrada en Cuetzalan, la Secretaría de Turismo pidió a municipios contratar únicamente guías certificados. La medida contempla 500 horas de capacitación para nuevos prestadores y 200 para refrendos.
5: El gobernador Alejandro Armenta señaló que Puebla podría buscar ser sede de los Latin Grammy, aunque indicó que será necesaria la participación de la iniciativa privada para cubrir los costos del evento.
6: La presidenta Claudia Sheinbaum informó que inició la construcción de una ciudad salud en San Lorenzo, Cacatepec, Oaxaca, con hospitales del IMSS, ISSSTE e IMSS Bienestar. El proyecto contempla 700 camas y atención para municipios de la Sierra Norte de Puebla.
5: La UAP inició esta mañana el proceso de inscripción para el ciclo escolar 2026-2027. Cientos de estudiantes acudieron a la Arena UAP de Ciudad Universitaria para realizar sus trámites que concluirán el 7 de agosto.
6: Cecilia Calvillo, delegada de Programas para el Bienestar en Puebla, informó que la beca Rita Cetina entregará apoyos de 2.500 pesos para útiles y uniformes escolares del 3 al 14 de agosto, conforme al orden alfabético.
5: Familiares de Carla Valeria Jiménez protestaron en el Zócalo de Puebla para exigir avances en la investigación por su muerte. Señalaron que se trató de un feminicidio y acusaron falta de avances en el caso.
6: Ángel N., señalado por asesinar a sus padres, fue trasladado al Cerezo de Tepeji de Rodríguez luego de que peritajes determinaran la necesidad de recibir tratamiento psiquiátrico. Se trata de ese sujeto que era maestro de un gimnasio y que mató a sus padres ahí en la zona de Momoxpan.
5: Un operativo para decomisar piezas de Talavera provocó un intercambio de reclamos entre comerciantes y personal de normatividad, esto en la avenida Juan de Palafox y Mendoza, en el Centro Histórico. La Secretaría de Gobernación Municipal informó que continúa el diálogo y la conciliación con este sector para mantener el orden en la zona.
6: El abogado Carlos Talavera, padre de Michelle Talavera, informó que vecinos de Moratilla, Tenancingo, preparan una defensa jurídica ante señalamientos por presunta invasión de predios. Aseguró que cuenta con escrituras y pagos de predial.
5: Jimmy Bonilla, militante de Morena en Puebla, fue localizado sin vida dentro de una camioneta en la carretera Mosoc-Teciutlán. La dirigencia estatal del partido llevó a cabo un homenaje en su memoria.
6: Habitantes de Santiago Xalitzintla entregaron 2 hectáreas al gobierno del estado para desarrollar un centro turístico enfocado en actividades relacionadas con el ascenso al Iztaccíhuatl.
5: Habitantes de Tetelololla y Tlacuitepec acusaron al alcalde Alejandro Guzmán de presuntas fallas en un muro de gavión y pidieron una revisión técnica. La empresa responsable rechazó los señalamientos y aseguró que la obra cumple con lo establecido.
6: Alejandro Armenta e Ignacio Mier se reunieron y difundieron un mensaje de coordinación política luego de las diferencias que marcaron la contienda interna por la candidatura al gobierno de Puebla en 2024.
5: Y ya le decíamos que las diputadas de Morena, Nayeli Salvatore y Grace Palomares, pues ofrecieron disculpas por la polémica por sus comentarios en un podcast sobre adultos mayores. La dirigencia estatal del partido llamó a la militancia a conducirse con apego a sus valores.
1: En México.
6: La presidenta Claudia Sheinbaum informó que sostendrá una reunión con integrantes de la sección 22 de la CENTE luego de protestas realizadas por los docentes durante su visita a Oaxaca y los reclamos expresados contra la mandataria y Morena.
5: El gobierno federal dio a conocer que se iniciaron investigaciones para determinar si hubo daño al patrimonio nacional durante la toma de instalaciones del Canal 11, las cuales fueron recuperadas tras más de 2 meses de ocupación.
6: El INAH aclaró que el castillo de Chapultepec no está disponible para bodas ni eventos privados después de que un influencer difundiera que había cotizado una celebración en el recinto. La institución señaló que únicamente se realizan actividades culturales, académicas y científicas, también desdiciendo lo que hace unas semanas dijo la presidenta Sheinbaum sobre el evento privado que llevó a cabo la FIFA de Infantino.
1: En el mundo.
5: Luis Inácio Lula da Silva confirmó su intención de buscar un cuarto mandato en Brasil para la elección de octubre. Durante una convención del Partido de los Trabajadores en Sao Paulo, aseguró sentirse en condiciones para encabezar nuevamente la contienda.
6: El presidente de Estados Unidos, Donald Trump, advirtió a Irán que deberá elegir entre alcanzar un acuerdo con la Casa Blanca o enfrentar una rendición total luego de que el gobierno iraní negara que existan negociaciones entre ambos países.
5: Un ferry que cubría una ruta en Indonesia sufrió un incendio durante su recorrido. Autoridades reportaron 5 personas muertas, 41 desaparecidas y 225 pasajeros rescatados mientras continúan las labores de búsqueda.
6: Brian Álvarez, ¿cómo te va, Brian? Excelente arranque de semana.
7: ¿Cómo están? Muy buenas tardes. Además, arrancando el primer lunes del mes. Hoy es 3 de agosto, es la semana número 32 del año. Han transcurrido 214 días y faltan 150 días para que termine el 2026. En cuanto a las condiciones del clima, tenemos una temperatura máxima de 26 grados, la mínima de 11, con cielo mayormente soleado y una probabilidad de lluvia del 30%. En cuanto a las divisas, el dólar el día de hoy cotiza en un máximo a la compra en 17 pesos con 60 centavos y a la venta en 18,28. Mientras tanto, el euro se cotiza en un máximo a la compra en 19,90 y a la venta en 19 pesos con 98 centavos. Hoy estamos conmemorando el Día Internacional de la Planeación Familiar. También un día como hoy, pero en 1492, zarpó la flotilla de Cristóbal Colón a bordo de La Niña, La Pinta y La Santa María. Y también, bueno, pues un día como hoy, pero en 1996, se estrenó la película Matilda, dirigida por Danny DeVito.
5: Uy, tan bonita esa película. Sí,
6: Matilda, que ahora hay una obra de teatro en la Ciudad de México. Quiero ir a verla con Jaime Camil.
7: Interpretando a Tronchatoro.
6: Sí, ese Jaime me cae bien, es de los que uno quisiera tener como amigo. Sí. O sea, es que es relajado, no es buena onda. Sí, sí.
5: Guapo, además.
6: Ah, bueno,
5: talentoso, pues
6: te hablas con cualquier vaso de agua. De
5: si es guapo, díganme que Jaime Camil no es guapo.
6: Sí,
5: ¿no?
6: Sí.
5: Oye, y además es bueno para la actuación.
6: Sí.
5: Y para la comedia es muy bueno. Hizo muchas novelas en su momento. Sí. De comicidad.
6: Cualquiera lo creería como el galán, ajá, serio, y resulta que es una chula porque es un buen comediante. Que se asume bien, como, ¿no?, tal, y cae, sí, bien. Pero bueno, quiero ver esa obra de teatro Matilda ahí en la Ciudad de México.
5: Oye, que además es icónico el pastel de Tronchatoro, ¿se acuerdan?
6: Sí.
5: Del de Bruce.
6: Ajá. Sí,
5: sí, que aquí ese pastel de chocolate es muy recomendable, el de...
6: La tienda donde se pelean por los pasteles.
5: Ajá, ahí. Ya. Así, grandote.
6: Órale.
5: Buen precio, chocolatoso, rico.
6: Bueno, hoy es el día de la planificación. Ya no hagan bebés, ya somos muchos. Ya, pónganse casco.
5: Tú... No quedaste la semana pasada.
6: Estoy esperando a que venga la esterilización de perros y gatos gratuita en Cuautlancingo.
5: Mira, ya te trajimos aquí al especialista. Sí. Traía agenda abierta. Ya no sé cómo ayudar a Jazz. Sí. Ya le dije, ya no hay forma, hay que empedarlo y lo llevamos sedado.
6: No,
5: algo,
6: es que
5: no sé.
6: Acuérdate que estamos en búsqueda de la niña. Puro niño.
5: ¡Qué nervio!
6: Entonces nada más vamos a poblar la tierra una vez más y ya.
5: Y es más fácil que llegue la niña que llegue el mío, ¿estás de acuerdo?
6: Sí. Bueno, yo la verdad es que sí te iba a padrinar para tu boda en el castillo de Chapultepec, pero sabes que ya no,
5: no
6: se puede.
5: Ya no se va a poder.
6: Ya se va a poder.
5: Caray, no es posible.
6: Sea como caro, que no hay babies.
5: Sí, no.
6: Cómprense una antena de la televisión, algo, hagan algo, pero ya somos muchos.
5: Sí, o piense bien, es que planificar implica, sí, eso, ¿no?
6: Oye, pero antes, nuestros papás, pero más aún nuestros abuelos, pues sí se ve que no tenían tele porque parecían conejos.
5: Es que nuestros abuelos eran los,
6: sí,
5: hijos que Dios me mande.
6: ¡Ey, sí!
5: Y Diosito era muy
6: benévolo. Oye, y tenían 9, tenían 11, 12, sí, y alcanzaba.
5: Oye, yo hoy me pongo a pensar, mi mamá que tenía 3, ¿cómo le hacía?
6: No, bueno.
5: No, qué locura. ¿En vacaciones 3?
6: Sí, no. Bueno, familias que tuvieron 6, 7, 8.
5: Claro.
6: ¿Cuántos hermanos tienes, Jules? 3.
5: Son
6: 3 en total. ¿Tú, Arturo? 1, pero su abuelo.
8: Mi abuelo materno tiene 14, sí, hermanos.
6: ¡A la mecha! Pues saludos a Don Conejo. ¿Tú, Brian?
7: Nosotros somos 3 hermanos, ¿no?
6: 3 hermanos también. Nosotros, pero a ver, ¿cuántos tíos tienes de parte de tu mamá, por ejemplo?
7: De parte de mamá igual son 3 hijas y por parte de mi papá son 3 también. Okay. Tiene 2 hermanas y es él.
6: Bueno. Oye, por ejemplo, la familia de mi suegra, porque apenas recién falleció uno de sus hermanos, el doctor David Quiroz, era 9, por ejemplo.
5: Sí, claro. O sea, creo que nuestra generación todavía somos 3.
6: ¿Tu papá cuántos tuvo? ¿Cuántos hermanos? 5. 5 hermanos. Sí. ¿Y tu mamá?
5: Igual.
6: 5. No, ¿cómo que creo?
5: Déjame hacer.
6: No friegues. ¿Cómo?
5: Mi mamá 4.
6: Ah, 4. Ajá. Y tu papá 5.
5: Mi papá 5.
9: Pero bueno, imagínate.
5: Nosotros somos tres.
6: Porque dices, ¿cómo le hacía para tres? Bueno, ¿cómo le hacía tu abuela con cinco?
5: Que además no había esta tecnología, porque hoy veo que los papás pues echan mano de pronto de la tele, la tableta, el dispositivo, los lugares a lo mejor recreativos. Lo que pasa es que salías a jugar a la calle, ¿no?
9: Sí.
5: Pero para entretener a los
9: chamacos. Sí, bueno, porque podías salir a la calle. Ahora ya es difícil que puedas salir a la calle.
5: Claro. Oye, yo no tengo hijos, pero yo que soy tía, de pronto digo, ¿de dónde se apagan estos chamacos?
9: Ah, sí, también. No. Sí, sí, sí.
5: Sí, mis respetos. Sí, cierto. Este, pero bueno, planifique cuántos hijos.
9: ¿Qué nos falta aquí conmemoración?
7: Que un día como hoy, pero en 1492, zarpó la Niña, la Pinta y la Santa
9: María. Oye, ¿pero a poco llegaron tan rápido? ¿Cuántos días navegaron entonces para encontrar la Nueva América?
7: Pues si fue
9: bueno, la Nueva España.
7: En agosto, llegaron en octubre.
9: Ah, sí, es cierto, es en el 12 de octubre.
7: Dos meses.
5: ¡Ay, iba a ser examen sorpresa, Brian! ¡10!
7: Sí.
5: Muy
7: sí,
5: bien,
7: sí.
5: Brian.
7: Miren, yo me acuerdo perfectamente porque además...
5: A mí me contaron.
7: 12 de octubre, Día de la Raza, es mi cumpleaños.
5: Ah, con razón, con razón. Pero bueno, ahí está. Todas las conmemoraciones de este lunes, que además ya llegamos a agosto. ¿En qué momento llegamos a agosto?
9: Agosto, pues este mes lo justifica el chile en nogada. ¿Cuántos llevas?
5: Uno. Uno, nada más.
9: ¿De un centón? ¿O pediste para llevar? Vas a decir, sí, te sentaste. Te... Oh,
5: iba yo a decir y después dije, no, también.
9: Entonces, ah, no, llevo seis.
5: Y yo. ¿Y tú?
9: No, dos.
5: ¿De dónde me vas a decir?
9: No.
5: Ah, bueno.
9: Pero ahorita te digo. Son las 2:20.
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9: Bueno, pues Puebla albergará el Tianguis Turístico de México 2027. Este se llevará a cabo del 9 al 12 de marzo en el Centro Expositor. Y con ello el Estado volverá a recibir este encuentro nacional tras casi 14 años. Quien lo impulsó en su momento fue Rafael Moreno Valle. Y ahora en la administración de Armenta regresa el Tianguis Turístico.
5: De hecho, apenas le dieron la estafeta, ¿no?
9: Sí, ya, uh-huh. Ya le dieron la estafeta y ahorita vinieron a platicar como temas muy generales en torno a la logística.
5: Ahora, la Secretaría Federal de Turismo, a través de su titular, Josefina Rodríguez, señaló que esta edición reunirá representantes de la industria turística de México y del extranjero, y el propósito es impulsar la promoción de destinos y fortalecer oportunidades de negocio.
11: Se adelantó el tianguis turístico y sobre todo decirles que esperamos más. Los datos que yo siempre comunico es la importancia de un tianguis turístico. Primero, ¿qué es un tianguis turístico? Es el evento del sector más esperado a nivel nacional y que con la presidenta, la doctora Claudia Sheinbaum Pardo, hoy es internacional. En el tianguis de Acapulco tuvimos 33 países presentes en diferentes compradores y además también en stands. Hoy queremos rebasar esa meta. Siempre cada tianguis vamos con las metas con alcanzar mayores números.
9: Durante la mañanera de que se presentó estos temas generales del tianguis, el gobernador Alejandro Armenta destacó que Puebla vive un crecimiento en materia turística al reportar más visitantes y una mayor derrama económica en comparación con el año pasado.
5: El mandatario agregó que el regreso del tianguis refleja el fortalecimiento de la entidad como destino y también comentó que Puebla está preparada para recibir a miles de asistentes en el 2027.
12: Puebla, en el comparativo 2025-2026, buscamos superar nuestro propio récord. Con respecto al 2024, superamos todos los indicadores en materia de turismo. El reto era que en el 2026 mantuviéramos el crecimiento y pudiéramos superar lo que hicimos durante 2025.
9: Por su parte, la secretaria de Desarrollo Turístico, Carla López Malo, explicó que las actividades también llegarán a los pueblos mágicos para poder ampliar los beneficios del evento en distintas regiones de la entidad.
5: Y además informó que se invertirán recursos para modernizar el Aeropuerto Internacional Hermano Cerdán y continúan las gestiones con las aerolíneas para abrir nuevas rutas que faciliten la llegada de visitantes durante el Tianguis Turístico 2027.
13: Actualmente en el Aeropuerto Internacional de Puebla trabajan Volaris, Viva Aerobús y United. Las 12 nuevas rutas son con la aerolínea Volaris. Como lo decía la secretaria, estamos explorando con ellos la posibilidad de la apertura de nuevas rutas. El gobernador va a hacer una inversión que nunca antes se había hecho en el aeropuerto, más de 1,000 millones de pesos para la rehabilitación y remodelación del aeropuerto. Entonces, Puebla hoy está más conectado que nunca.
9: Bueno, ahí está. Entonces, el tianguis turístico que va a ser una gran ventana, que además preguntaban, porque por cierto estuve ahí en la mañanera para ver cómo se hace toda esta dinámica, y algo que me parece interesante, pues es que ante la veda electoral tienen que adelantar los tiempos para que no se vea como un tema de promoción, pero en cuanto a todo lo que tiene que ver precisamente con la promoción, turística y la derrama económica, creo que es bueno, porque recuerden que un año se hace en destino de playa, que generalmente es Acapulco, y otro año se está haciendo en una en un estado que no necesariamente tenga playa, digamos una ciudad colonial o que te presente otro tipo de atractivos, y creo que Puebla este tianguis lo pone en el ojo de los servicios turísticos.
5: De nuevo, sí. ¿No? Justamente este año, hace poquito, no me acuerdo cuántos meses, recibieron la estafeta en Acapulco, y el próximo año entonces seremos sede.
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5: Y vamos a cambiar de tema. Miren, luego del fallecimiento de una familia durante una visita a las grutas de Cuetzalan, la secretaria de Turismo Federal anunció acciones para reforzar la seguridad de los visitantes, esto mediante la promoción de prestadores de servicio certificados.
9: Y eso es importante para que no vuelva a ocurrir esa tragedia, que además, antes a ver, los cuerpos todavía siguen en las grutas, no ha disminuido el nivel del agua, son 2 kilómetros, pero te tardas 11 horas en poder llegar, claro. No, es bien complicado. Y bueno, incluso considerando que la familia puede en algún momento decir ya no, déjenlos ahí, ya no pasa nada, pero ha sido un complicado rescate de los cuerpos sin vida. La propia Josefina Rodríguez explicó que se impulsa una campaña para que los turistas contraten recorridos únicamente con turoperadores registrados, disponibles a través de las plataformas oficiales.
5: Y también hizo un llamado a los municipios para privilegiar la contratación de guías acreditados y con la preparación necesaria, con el objetivo de ofrecer experiencias más seguras en los distintos destinos turísticos, que aquí es donde entran los municipios justamente.
9: Sí, claro.
5: O sea, porque tú puedes tenerlos en la página y tú como usuario te puedes meter y contratarlos, pero hay muchos que cuando llegan están en el Zocalito, en las calles, en los puntos turísticos, pues ofreciéndote recorridos.
9: Así es. Ahora, como parte de esas medidas, se está estableciendo que los nuevos guías deberán acreditar 500 horas de capacitación, mientras que quienes renueven su certificación tendrán que cumplir con 200 horas de actualización, incluyendo de manera prioritaria a los pueblos mágicos. La voz de Josefina Rodríguez.
14: La norma que se modificó con nuestra presidenta, hoy lo podemos hacer virtual y presencial. Entonces, está ayudando a poder certificar a los guías de turismo. Con la secretaria hemos estado por recientes hechos muy enfocados, en donde estamos haciendo un inventario y una campaña que se llama Te cuidamos a ti y cuidamos a tu familia, sobre todo en los pueblos mágicos. ¿En qué sentido? Hacer un llamado a que podamos nosotros ser responsables y poder contratar a guías certificados.
10: Alberto Rueda Estévez y Caro Gil en MBS Noticias.
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0: Bueno, pues resulta que habitantes de la comunidad de Teteloloya acusaron al alcalde de Tlacuilotepec, Alejandro Guzmán, de ejecutar un muro de gabión con materiales de baja calidad y para presuntamente abaratar los costos. O sea, lo hicieron con malos materiales, lo hicieron más barato y eso es más riesgoso. Dicen que la obra parece firme, pero solo a simple vista. ¡Qué riesgo!
1: No, imagínate, y así muchos, ¿eh? Por ello los vecinos solicitaron al gobernador Alejandro Armenta pues una supervisión técnica al asegurar que el muro no ofrecía la protección necesaria, o no ofrecería como tal la protección necesaria ante las crecientes de Río San Marco.
0: Aunque la obra fue pagada por el ayuntamiento, la empresa responsable de su ejecución rechazó las críticas y aseguró que los trabajos se realizaron conforme a lo establecido. Por ahora, el muro divide más opiniones que el propio cauce del río.
1: Sí. Durante la visita al delegado regional de Gobernación, Alfredo Barrón, quien acudió para atender las quejas de los pobladores y mediar en la supervisión de la obra, bueno, los habitantes también pidieron rehabilitar el puente colgante de la comunidad, además de que algunos consideran que existe un trato diferenciado por motivos políticos. La verdad es preocupante.
0: Claro.
1: Y así muchos municipios, ¿eh? Yo creo que sí es necesario que el gobierno del estado, a través de Contraloría, busque que haya una supervisión aleatoria. Entiendo que son muchos municipios, son muchas obras, pero sí tienen que poner atención en que no vaya a ocurrir una tragedia por la irresponsabilidad de algunos alcaldes que les vale gorro. Sienten que es muy fácil, aunque hay reglas de operación, claro, pero se les hace fácil. A ver, meto aquí material de baja calidad, me llevo una tajada grande y me vale lo que pase. Pero ¿cuántas veces hemos contado historias de eventos que terminan en tragedia?
0: Oye, ¿y así está tan mal los que incrementan los costos tremendamente de una calle? Sí. Como los que intentan reducirlo solamente para el aplauso de ya tenemos ciertas obras y el día de mañana una tragedia, es una negligencia y hay responsables y se puede evitar.
1: Así
0: entonces,
1: es.
0: Pues sí, una supervisión como lo piden.

0: Y una serie de declaraciones, pero mira, siempre la reconciliación es el camino.
1: Sí, estoy de acuerdo. El amor lo puede todo. Sí. La familia lo puede todo.
0: Bueno, es que a menos de un año del arranque formal del proceso electoral, resulta que el gobernador Alejandro Armenta y el senador Ignacio Mier, que no solo comparten el apellido, también comparten la militancia del partido Morena, uno antes que el otro, pero pues como sea los dos morenistas, ¿no? Ya reaparecieron juntos y enviaron un mensaje de unidad. Al parecer, este capítulo de las diferencias políticas quedó, al menos por ahora, en la carpeta de asuntos archivados.
1: Resulta que el encuentro fue difundido por ambos a través de sus redes sociales y destacaron su disposición para trabajar de manera coordinada por Puebla cuando la política llama. Hasta las fotografías encuentran su mejor ángulo.
0: Eso que
1: ¿eh?
0: Ni qué. Bueno, la reunión cobra relevancia porque es la primera vez que sostienen desde el... Bueno, no es la primera vez, ya es como la tercera. Era la segunda o la tercera, si no mal recuerdo, que sostienen un encuentro luego de la competencia interna de por la candidatura al gobierno en 2024, con las elecciones en el horizonte, los que vienen en el 2027, bueno, todo indica que los puentes pesan más que las gritas. Así
1: pues ya
0: que,
1: veremos.
0: ¿Cuántas veces no se ha hablado de los primos?
1: Pero es que no son cercanos.
0: Es que
1: dijeron que eran no, como no, en el no. octavo.
0: A ver, uno defiende que es casi mi brother, mi hermano.
1: Mi hermano.
0: Casi que no fuimos hermanos porque no se puede, somos primos. Y otro dice, no.
1: No, ni tanto.
0: Somos familia.
1: Somos lejanos, de, como en el octava línea.
0: Sí, exactamente. Uh-huh. Entonces, uno dice que es como familias de chipileñas y el otro y otros dicen que son familias como de Nuevo León. De Monterrey.
1: Como de Rey. Tan cercanas ellas.
0: Pero bueno, a ver, hay muchas lecturas al respecto. Lo cierto es que pues, ambos tienen un capital importante dentro del partido. Uno dirige el Poder Ejecutivo aquí en el Estado de Puebla, tiene el control político como tal, por lo menos el poder ¿cómo se diría? Sí, el poder administrativo del Estado, gubernamental, y el otro trae algunos puentes con la cúpula nacional.
1: Claro, importante.
0: Y bueno, ser líder del Senado, que no es cualquier cosa.
2: Uh-huh. Ya tienen tics, ya sí, ya la aletea. Ya no sabes si te está diciendo que sí, que no.
3: Es esa que los viejitos huelen a baúl.
2: A baúl del recuerdo.
4: Es que ya se está pudriendo.
2: Güey, es que te lo juro. Mira,
4: ¿y los ves?
2: Ya tienen un olor a sándalo, o sea, madera de sándalo.
0: Bueno, aquí dos cosas. Primero, ¿qué es el sándalo, Brian? ¿Sabemos? Porque a mí me ha generado mucha inquietud.
1: Quiero saber si
0: porque
1: huelo.
0: Yo ya me olí y no huelo a baúl, pero no sé si qué tal que sí huelo a sándalo.
1: ¿Qué tal que sí?
5: Es un tipo de madera que proviene principalmente de Asia y que generalmente es usada para cierto tipo de esencias, para aceites esenciales, digamos.
0: Okay.
1: Y además te ayuda creo que a relajarte, exacto. Cosas así, ¿no?
0: Sí, bueno, sí. Una vez que he escuchado este podcast, me he dado la tarea de buscar a mis ex.
1: Para
0: un encuentro y que me digan si ya vuelvo a baúl.
1: Ah, okay.
0: Pero diría el guapo que haga lo mismo por cualquier cosa.
1: No, acuérdate que él va más abajo todavía. Tendría que ser yo la que ande buscando.
0: No, ya, ¿tú la que anda oliendo a baúl?
1: Yo soy la que está más cerca de oler a baúl, entonces. Pero bueno, usted dirá, ¿en qué momento de comicidad se habló el tema? ¿No? ¿Qué cómicos?
0: Sobre todo, ¿quién, no? Diría uno, pues en la casa los famosos que están desquecerados.
1: Ajá, exacto, pero no. Esto, lo que usted escuchó, fue parte de los comentarios que realizaron en un podcast, donde resulta que estaban las diputadas de Morena, Nareyi Salvatori y Grace Palomares, y se refirieron de esta manera ofensiva a los hombres de mayor edad. Ojo, porque primero decían a los adultos mayores. No. Dijeron de 45 para arriba, y entonces adultos mayores no son.
0: Habrá que ver, sería interesante saber cuál es el padrón electoral de mayores de 45 años.
1: Claro.
0: Y ver el próximo año cómo le van a hacer para saludarlos, para abrazarlos, para tomarse la foto y para pedir su voto.
1: Sí, para darles la cara y acercarse. Sí.
0: Ante las críticas, el vocero de Morena, Agustín Guerrero, fue quien salió a dar la cara, ofreció una disculpa pública por las declaraciones de ambas legisladoras, que no es la primera vez que se ven envueltos en escándalos. Y reconoció el malestar que generaron entre distintos sectores.
6: Quiero externar una disculpa por si alguien se siente agraviado de las personas adultas mayores de 60 años que lamentablemente un comentario de dos legisladoras de Morena en estos días pues hacen una referencia discriminatoria que no corresponde con los principios, con los valores de nuestro movimiento, de nuestro partido de Morena. Y quiero yo decirles que esto que hemos escuchado en las redes sociales, pues no son parte del ideario político, de los principios del programa de Morena, que nosotros respetamos.
1: Pues sí, pero son parte de su equipo,
0: bueno,
1: ¿no?
0: Bueno, a ver, nuestro productor Brian Álvarez ya nos tiene el dato. ¿Cuántos hombres mayores de 45 años se han visto afectados con la declaración? O que, bueno, por lo menos el próximo año, más bien Nayeli Salvatore, tanto como Cristian Olomares, el próximo año van a ir a pedir el voto.
5: Exacto, son 1,659,183 personas, hombres mayores de 45 años.
0: Uy, ahora a ver si la disculpa les llega a este más de un millón de hombres, ¿eh?
1: Bueno, en un primer momento, Nayeli Salvatore sostuvo que no retiraría el contenido ni ofrecería disculpas, y el argumento fue que sus comentarios estaban protegidos por la libertad de expresión.
0: Sí, sí.
1: Después difundió un mensaje en el que lamentó que las personas adultas mayores pues se sintieran ofendidas. A ver, escuchemos.
7: Estábamos hablando de ventajas y desventajas de hablar con un hombre mayor. Tú ves todo el podcast, pues entenderás el contexto, pero como ustedes saben, cuando haces podcast lo divides en reels pequeños, y entonces pues nada más ves 2 minutos de 1 hora de contenido, y pues dicen que ya huelen a baúl, y lo cual ha generado una ola de controversias, y pues nos están funando durísimo, que no sé qué, que ya estamos rucas. A ver, yo tengo que decirles una cosa. Claro que nosotras no somos unas bebés, claro que no, pero nada más díganme cuántas veces no han escuchado a un hombre decir que las mujeres valemos por la edad.
0: Sí, si lo dijera Pavel Gaspar, si lo dijera incluso el gobernador, si lo dijera el alcalde, pues ya sería un escándalo incluso mayor.
1: Claro.
0: Pero no lo han dicho.
1: Exacto, y aquí lo están diciendo mujeres, y no porque un hombre a lo mejor lo haya hecho como broma durante muchos años, hoy te toca a ti o tienes el derecho, pues no, la idea es cambiar.
0: Exacto, exacto. Bueno, por su parte, Grace Bolomares, que también dijo, a ver, sacaron las declaraciones de contexto, no, ahí está clarito cómo todo se metió.
1: Habló hasta de sus ex.
0: Sí,
1: porque
0: sí.
1: Ella dijo que se acababa de encontrar a un ex, sí. Y que la pielecita ya se le veía arruguita,
0: no,
1: y
0: pues
1: delgada.
0: Perdón. Bueno, dice, también publicó un video Grace Palomares para opción. Al principio también dijo, no, yo voy a disculpar, y al final terminaron disculpándose las dos. Aseguró que nunca fue su intención faltar al respeto a las personas adultas mayores luego de la controversia generada en el contenido del podcast. Vamos a escuchar.
8: Se ha dicho que ataqué y descalifiqué a las personas de la tercera edad. Y quiero ser muy clara, eso fue totalmente falso. Los comentarios a los que se hace referencia fueron realizados en un espacio de entretenimiento, en el cual compartimos opiniones personales y también experiencias de otras mujeres. En ningún momento, mi compañera Anaí Salvatore y yo intentamos ofender, atacar o menospreciar a cualquier persona de la tercera edad. Lamento profundamente que ese fragmento haya generado esa percepción. Reitero mi admiración y respeto a todas las personas de la tercera edad. Y ofrezco una disculpa si mis palabras, al ser descontextualizadas, generaron alguna molestia. Esa nunca fue mi intención.
1: No, pues ya no les creemos nada. O sea, la realidad es que lo que ellas dijeron, y lo decía yo en un podcast, que hablan de opiniones,
0: sí.
1: No hablan de humor.
0: No,
1: un show de stand-up, es un momento en el cual cada quien da sus opiniones y eso es lo que ellas opinan. No lo malinterpretamos,
0: sí,
1: no se sacó de contexto, no fue la percepción que dejaron, lo dijeron tal cual y lo escuchamos tal cual.
0: Sí, al final insistimos en eso, es un pronunciamiento que hacen y que son servidoras públicas. ¿Tú cómo lo lees, Casta Mayo?
9: ¿Cómo están? Buenas tardes. Oye, pues yo lo decía desde hace un ratito que escuchaba cómo daban ustedes la información. Se disculpan solo por la gente que se haya sentido agraviada, solo porque las malinterpretaron y solo porque sacaron de contexto. No, en ningún momento hay un perdón, lo hicimos mal, nos expresamos de una manera incorrecta, ¿no? Fue irrespetuoso, en ningún momento. Están obligadísimas a salir con esa disculpa que habían dicho que no iban a hacer y se nota.
1: Oye, bajaron ya incluso este episodio del podcast.
0: Sí.
1: Y yo les decía, esto ya ocurrió horas, muchas horas después.
0: Claro.
1: Pero cuando empezaba todo, uno de nuestros compañeros en medios de comunicación lo sube. Y todavía la diputada Grace Palomares le dice, lamento que te hayas sentido aludido por los comentarios.
0: Pero a ver, querido, oye, amigo, pero ya estabas en ese rango de edad, aunque digas que no.
1: Oye, pero ¿estás de acuerdo? Todavía intentando defender lo indefendible.
0: Sí, no, hombre,
1: en lugar de agachar la cabeza y decir, la verdad me expresé muy mal y la regué terrible. Yo lo decía en la editorial, vienen de un papá. Tienen un abuelo,
0: claro,
1: tienen,
0: claro,
1: tíos,
0: claro, claro, claro.
1: Y además todos vamos para allá, porque tampoco son de 20 años. O sea, no fueron comentarios de chavitas de 20 años inexpertas, sí, sin medir las consecuencias.
0: Sí, bueno, pues la regaron e insisto, no, yo creo que ya no caben en el movimiento. O yo no veo cómo va a justificar Morena o el PT el incluirlas en la boleta el próximo año con tantos casos de escándalos, porque además es lamentable que no haya una primera.

0: de drenaje sanitario en las calles Magnolias y Primero de Mayo, esto en la colonia Insurgentes. Los trabajos contemplan la renovación de más de 566 metros de tubería, instalaciones de pozos de visita y reposición de la infraestructura para mejorar el servicio.
1: Un operativo conjunto entre autoridades municipales y estatales derivó en la clausura de un palenque clandestino donde se llevaban a cabo peleas de gallos en un inmueble de la Junta Auxiliar de Santiago Momoxpan, esto en San Pedro Cholula. En la acción participaron áreas de protección civil, normatividad, seguridad ciudadana y el Centro de Bienestar Animal.
0: La edición número 25 de la Feria del Queso de Santa María Tonantzintla concluyó este fin de semana con la participación de productoras y productores locales en San Andrés Cholula. La edición conmemorativa reunió actividades para promover los productos regionales, fortalecer la economía local y preservar las tradiciones gastronómicas de la comunidad.
1: En el Congreso del Estado se propuso crear un programa anual de mantenimiento preventivo para la infraestructura de drenaje y alcantarillado con el fin de reducir riesgos de inundaciones y mejorar la operación de los servicios hidráulicos.
0: La Comisión Federal de Electricidad informó que Tlaxcala se ubicó en el primer lugar nacional en electrificación de viviendas. El organismo señaló que se mantendrán acciones para fortalecer la infraestructura de distribución eléctrica y ampliar la cobertura del servicio en la entidad.
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17: En la cancha. Los Pericos de Puebla obtuvieron su triunfo en la última gira de la temporada regular visitando a Yucatán y en el juego del domingo derrotaron 7-0 a los Melenudos para hacer oficial su calificación a los playoffs. Únicamente falta definir

0: aparecerá en tercero o cuarto lugar de la zona sur, y en esta última serie de la campaña, que será en casa recibiendo a Veracruz a partir de mañana, buscarán amarrar la mejor posición. Ante una entrada superior a los 42,000 aficionados, la noche de este viernes en el Estadio Cuauhtémoc y ante la lluvia que no paró de principio a fin, en el transcurso del juego, Puebla y Chivas igualaron a un gol con anotación de Mustre por parte de los camoteros y en el segundo tiempo del Piojo Alvarado, quien dio la igualada al rebaño sagrado, dejando en repartición de puntos a ambos equipos y con 4 unidades respectivamente. Para MBS Noticias, Miriam Lozano.
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3: Bueno, ¿qué tanto me extrañaron, equipo?
4: ¿De qué? ¿Cuándo no me diste?
3: Yo los extrañé un chorro. Pensé en usted.
4: Ay.
3: Espero que Rupis de Abema haya escrito algo.
4: Sí, pero puras cosas, puras ofensas.
3: Oye, tenemos mensajes a través de Facebook.
4: A ver.
3: Dice César Sánchez, mi opinión es que este tipo de comentarios son desafortunados, aunque se hayan hecho en tono de broma o durante una conversación informal. Cuando lo provienen de personas que ocupan un cargo público, pueden percibirse como una falta de respeto hacia los adultos.
4: Claro.
3: Pero como siempre, aquí no pasa nada, piden disculpas y ya de ahí no pasa. Esas personas no deberían estar en esos cargos, pero ni hablar. Saludos, es mi humilde opinión.
4: No, está muy bien. Dice aquí, tiene 4308, bueno, basada, si defienden a... Obviamente no voy a decir porque pues es regresar la agresión, no vale la pena. Como la de Cholula, ¿qué se esperan? O más bien, ¿qué nos espera uno de esas personas? Y luego dice por acá la terminación 4296, excelente inicio de semana, guapísimos de la noticia, Mr. Dandy y Miss Carito, ustedes son los mejores dando las noticias en Puebla. Vamos a ver, aquí damos otras cosas. ¿No tendrá noticias del circo de Crackles? Ya no lo han pasado, un programa de terror que pasaban los martes aquí en Exa. Les mando un abrazo, pero de lejitos porque hace un calor.
3: Pasa antes,
4: ahora... A las 8 de la noche.
3: Los martes a las 8.
4: Dos martes a las 8 de la noche. En esta misma frecuencia.
3: Es que andaba bien ocupado martes y tuvo que recorrer 8. Su horario.
4: Andaba haciendo unas travesurillas más temprano.
3: Rosemary dice, buenas tardes, feliz inicio de semana. Dice, Daniel Sánchez.
4: Perdón, 6194 dice, buenas tardes. Y a la conductora del programa no le llamaron la atención. No, es que son un grupito de cuatro. Ajá.
3: Uh-huh. No hay una conductora.
4: Varía, ¿no? Yo siento que la constante es Nay Salvatore y es Nadia de la Rosa. A mí me quedó muy bien Nadia. Digo, a ver, yo creo que Nadia no tiene nada de bebé, ¿verdad? Ella es, pues sí, también una compañera de medios de comunicación que se dedica a eso, al entretenimiento. Y pues le paga acá en Puebla mi querido Gerardo Chen.
3: Saludos. Daniel Sánchez dice, hola equipo, es el típico feminismo pasivo-agresivo que ha fregado la relación entre hombres y mujeres en la actualidad. ¿Dónde es que no eres hombre? No aguantas nada, lloras como niña, eres un princeso. Son bromas que debemos aguantar los hombres, solo es broma.
4: Ah, yo no.
3: Pero fuera al revés, casi tendríamos demanda de misoginia y misandria. Sobre todo, eres servidora pública, desagradable realmente. Rupis DB dice, buenas y muy soleadas tardes a mis jovenazos de la información. A la chavita de la editorial, la recién llegada Miss Caro Krill, al muchachón de la noticia Alberto y al nuevo talento del clima Brian. Saludos también a Arturo. Dice...
4: Ya están restableciendo esa relación. De hecho, la de Te Perdono te la dedicó, Rupis.
3: Dice, pues yo ya huelo... Uno ya huele a baúl desde hace como 7 años y creo que en lugar de que me baje, me va a subir el aroma. Mientras huela a sándalo y no a zángano, todo está bien. Chaparrita de la María, tú hueles a felicidad. Feliz inicio de semana y de mes.
4: Ándale.
3: Y Aurora Mendoza dice, bienvenida, Caro, un placer escucharte. Recupérate pronto. Saludos, Albert. Gracias.
4: Dice 86, muy buenos días. ¿Ahora qué, mis días? Es que se está despertando, porque lo mandó a las 2:43. Aún les falta para oler a baúl. Alberto, tú ya. No, yo todavía no. Ya me olí, ¿no? Bueno, otras cosas, pero huelo a chivo, por ejemplo. ¿A qué? Huelo a ovo. Huelo a ovo.
5: A sope, dice.
4: Aquí mi comentario. Lamentablemente es probable que ya no estén en la boleta, pero sí van a estar en alguna secretaría de dirección o algún carguito ahí, hasta de aviadores recibiendo algo del partido guinda. Yo creo que es buen momento para que el propio partido, este y todos los demás, dejen de prestarse. A ver, ¿qué pasaría hipotéticamente si Morena dice, se amarra los pantalones y dice, a ver, ya es insalvable, ya estuvo bueno, el tema de la ofensa no es el camino? Y dice, ok, no se les va a dar posición. ¿Y qué tal que MC dice, pues vénganse para acá?
5: No, sí, claro, va parejo para todos.
4: O el PAN diga,
5: todo,
4: ¿eh? No, pues acá los recibimos con mucho gusto. Yo creo que los partidos satélites como el Verde y PT les darían cabida si es que Morena dice no, porque ya se pasaron de lanza.
5: Y aquí tendría que hacer algo parejo, ¿eh?
4: Sí.
5: Oye, pero también lo cierto es que, ojo por quién votan.
4: Exacto, justo eso nos dice 3108. Y se recuerdan, claro, que la culpa no es del indio, sino el que la hace compadre.
5: Claro, identifiquemos el próximo proceso electoral. No vayamos sin ver el rostro, el nombre y los antecedentes de la persona la por la que puedes votar.
4: Claro. Bueno, acá Eli no sé por qué nos hace un comentario totalmente fuera de lugar. Es que dice, el chiste era tener un hijo o hija más grande y entonces a ellos les tocaba cuidar a la chamacada. Cuando se tenían 12 hijos.
5: Cuando tenían muchos hijos.
4: Te salvaste, Eli.
5: Era el... por cierto, ya nos dijo que están buscando a la niña, ¿eh?
4: Oye.
5: bueno, sí.
4: Es que soy un semental, puro baby. Puro varón.
5: No, bueno, pero ya hay formas, ¿no? De buscar que se garantice mujer.
4: No, todavía la ciencia no llega tanto.
5: No, ¿cómo no? A través de procedimientos. Pues, no, natural.
4: No, pues, ¿qué va a decir mis ancestros? Sí, mira que me da pena ponerme crema.
5: ¿Cómo les voy a
4: explicar?
5: ¿Qué
4: van a pensar mis abuelos que labraron los campos del Chichica?
5: Que voy a necesitar ayuda. ¿Qué les pasa? ¿Cómo creen?
4: Oye, a ver, no entiendo. No, a ver, Brian, ¿qué onda?
6: Dicen hay por ahí las leyendas, ajá, que al momento de hacer al bebé, orientándose hacia el Iztaccíhuatl, sale niña. Dicen las abuelitas.
5: Orientándose hacia el Iztaccíhuatl.
4: Exacto. Perdón. Ahorita mismo lo pongo en práctica.
5: Déjame ver cómo está mi cama. Ahorita mismo. Pones tus piernitas para allá y entonces.
4: No me digan, no, bueno, estamos dando aquí técnicas de para qué contratan tratamientos de fertilidad. Vénganse acá.
5: Oye, ¿no decían también que de pronto después de el acercamiento, ¿cómo hablábamos de estos acercamientos?
6: La vinculación afectiva.
5: Ajá, vinculación
4: la que tuvieron
5: afectiva
4: por mucho tiempo Mario Restra y
5: y Néstor Camarillo.
4: Y el inútil de Camarillo.
5: Exacto. Ajá. Tenías que subir, levantar las piernas y entonces creo que así también.
4: bueno, es chiste, pero si quieres no es chiste. No, porque a mí me la aplicaron.
5: ¿Cómo? No, sí, ¿cómo? Sí, sí, sí. ¿En serio? Sí. ¿Pero no funcionó?
4: No, ¿cómo
5: funcionó?
4: No. O
5: sea, ¿eso era para niños?
4: Así nació el Patricio.
5: Ah, eso era para niños.
4: Sí, sí.
5: Bueno, decían... pues yo digo que ustedes como antes, hasta que Diosito les mande la niña.
4: No, yo digo que tú hagas la prueba primero con el guapo para ver qué ocurre.
5: ¿Cuál prueba?
4: Del amor.
5: Negativa. Bendito Dios. No, Alberto Rueda.
4: A ver, yo no estoy muy metido en el tema, porque mientras yo estoy leyendo la Ilíada y...
5: Dice Eli que si estás buscando la niña la pinta y la santa.
4: Ándale. A ver, ¿qué pasó con la Casa de los Famosos? ¿Por qué tanta controversia de que Mariana Ochoa haya salido
5: ya
4: ayer?
5: Ya se nos fue Marianita Ochoa.
4: Pero ¿cuál es el tema, Brian?
6: Bueno, a ver, hay muchas situaciones, pero en realidad... Lo que estaba ocurriendo es que sí tenía, digamos, un comportamiento un poco complicado con otros habitantes de la casa. Durante los posicionamientos, vaya, como que sí se metió un poco más con las chicas que se posicionaron frente a ella, diciéndoles que se dedican a maquillarse, que se dedican a hacer otras cosas y no tienen tiempo para convivir. Cuando en realidad, pues, ese es su contenido, ¿no? Generalmente son influencers que se dedican a hacer este tipo de cosas y en realidad, bueno, pues sí han tenido acercamientos. Digo, es la primera semana y entre 18 personas, pues está complicadísimo. Pero conectar luego.
4: Lo que yo vi que es que era un muy, muy buen perfil que lo sacaron antes, ¿sí?, de tiempo. O sea,
5: no,
4: nadie
5: no
4: se esperaba.
6: Bueno, yo les voy a contar. Una vez me levanté muy temprano.
4: ¡Sí! ¡Morboso!
6: Entonces, exacto. puse la casa de los famosos y desayunamos juntos Mariana Ochoa y yo.
5: Bien,
6: o sea, estaba contando la historia de...
4: ¿Pero a qué hora era eso? Te dices, me levanté temprano.
6: Eran las 7 de la mañana, ya estábamos desayunando.
4: Sí, en lugar de ver... Órale, te la guardo.
5: En lugar de informarte, Brian, desayunando con Mariana Ochoa.
6: Exacto, pero la verdad es que, o sea, traía buena plática, sí siento que pudo haber dado más. Pero bueno, pues esa fue la decisión del público.
5: Pues sí, yo creo que a mí no se me hacía tan buen perfil. O sea, creo que ella ahorita además trae como todo un problema encima con la separación de los OV7 y sí, que han salido a dar declaraciones y que se terminan dando declaraciones unos en contra de los otros. Que una cosa es que la gente amara el proyecto OV7 y otra cosa que es estuvieran bien posicionados cada uno de los integrantes. A mí no me parece el mejor perfil. Yo voy Aldo Rendón. ¿Qué haces, mi gallo?
4: ¿A quién?
5: Aldo Rendón.
7: No, yo vi que está Yair. Y a mí me cae muy bien Yair. Y para mí Yair es gallo. Porque además, lo poquito que he visto, yo la verdad es que he de confesar que solo he visto en redes sociales, me encanta su personalidad, la forma en la que convive con los demás, en la que pone altos y todo. Pero sí creo que para ser la primera sí me pareció muy pronto. O sea, hay mucha gente ahí que a lo mejor son menos conocidos.
5: Es que
7: y hay mucho rumor en redes sociales de que está arregladito.
4: Es que es poco conocido para quién depende, ¿no? Digo, yo acabo de escuchar que está Yair. Díganme dónde tengo que llamar para votar.
5: Para votar por él. Pero si yo te digo...
4: No, ya no existe eso.
5: Si yo te digo que el otro que estuvo a punto de salir fue Luis Chaparro, ¿no sabes quién es?
4: No.
5: Claro. Mira. O sea, porque viene un grupo de influencers muy famosos en redes que cuando lo llevas a la tele, quienes vemos la tele decimos, no, nunca lo he visto. Pero lo cierto es que tienen millones y millones y millones. Es más, el famoso Fede, yo no sabía quién era y es un creador de contenido famosísimo de niños.
4: Pero a nivel mundial.
5: Mundial y de niños. Entonces,
4: ¿Quieres comentar algo? A ver, Arturo.
8: Es que justamente es como que esta separación de generaciones. Uh-huh. O sea, están, para mí, en mi caso, el que más conozco es Luis Chaparro. Brian tiene su propio conocido y ustedes tienen su propio conocido.
5: Ya nos dijo viejos igual.
4: No. Y que empezó. ¡Dilo! ¡Dilo! ¡No, mis prácticas!
5: Pero sí siento.
7: Y ese olor amaderado.
4: Bueno, mañana le seguimos. Son las 6:01. Gracias, Jules Gómez en los controles. Gracias a Brian Álvarez en la producción. A Arturo Morales en la... ex asistencia de producción. Jazmín Tamayo en la jefatura de... Eli N en las redes sociales. Jazmín Tamayo en la jefatura de información. Caro Gil.
5: Nos vemos y nos escuchamos. Mañana sí vengo, ¿eh?
4: Ah, muy bien.
5: Sí, mañana en punto de las 2.
4: ¿Quién sabe? Al rato decimos.
5: No, cállate. Disfruten el lunes.
4: Gracias por haber venido, ¿eh? A nombre de todo ese gran equipo que hace posible MBC Noticias, yo soy Alberto Rueda Esteves. Usted ya está informado. Salga a ser feliz, donde fregando a los demás.
5: Bye, bye.
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12: ¡Yo, gente! ¿Cómo están? ¡Buena tarde! ¡Excelente lunes! Inicio de semana, 3 de agosto del 2026. Soy Josal Pixar. ¡Qué gusto acompañarte en esta oreja con buena música e información! Conmigo, mi manito Julio en los controles, el príncipe de Tehuacán y el maguito Huerta en la producción. Banda, por repórtense ya a través del WhatsApp en cabina, 2227-360-941. ¿Quieren boleto para Paulo Londra? No te despegues, ponte.
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12: 3 con 4.

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1: ¡Neta! Son 3:10 en Exa 94.1. Oigan, resulta que la Casa de Moneda de México lanzó una colección de medallas. La temática es... No es del mundial, no, es de dinosaurios, hazme el favor. Resulta que es un homenaje a la prehistoria mexicana, resaltando especialmente el patrimonio fósil del país. Son diseños de gran detalle y un acabado excepcional que convierte esas monedas en verdaderas piezas de colección. Y si quieres adquirir alguna, ve a la Casa de la Moneda, ahí en la Ciudad de México, en Avenida Paseo de la Reforma 295, en la capital. Lo que estaba viendo es que onda con el precio. A lo mejor están muy caras, que no quieren decir el cuánto valen, pero bueno, si te gusta mucho el dinosaurio y quieres unas monedas especiales, ahí está el tema, ahí está el tema. Yo quiero preguntar si va a salir Pie Pequeño en estas monedas. ¿Se acuerdan de Pie Pequeño? Qué bonito, yo lloraba cuando veía sus películas. Desconoce, soy yo, si en todas partes, ponte Exa.
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19: Son 3:24.

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1: Hola, 3 con 30 en Exa 941. Oigan, ya estamos regalando boletos dobles para que se lancen al concierto de Paulo Londra. Este 11 de agosto, Auditorio GNP Seguros. Atentos porque en todos los turnos en vivo vamos a estar regalando acceso doble. De hecho, les voy a adelantar algo, ¿eh? Hoy, Mar López, que ya está de regreso, ella faltó el viernes porque, como les comentaba, ella se metió de botones del hotel en donde se hospedó Harry Styles, ¿sí? Por eso no vino el viernes. Hoy, que los va a acompañar de 4 de la tarde hasta las 9 de la mañana de mañana, va a tener acceso doble para Paulo Londra. Así que atentos a los turnos en vivo porque ese boleto puede ser tuyo. Y aparte la banda se está volviendo loca porque Paulo Londra pues escogió la ciudad de Puebla como para dar un concierto. Dijeron ¡wow! ¡No tengo que ir a la Ciudad de México! ¡Tengo que ir a Puebla! Auditorio GNP Seguros, así que atentos, ¿eh? Porque vamos a regalar accesos dobles. WhatsApp 2227-360-941. ¡Continuamos! Soy Joss y en todas partes, Pontexa.
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1: ¡26 grados!

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2: 3:35.

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1: Sol y lluvia. Dios, pésima combinación.
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1: Ya son 3:40.

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1: Hola amiguitos, ya nos vamos. Bonito lunes, inicio de semana. Pásenla chiquísimo, bombísima. Y les adelanto y se lo repito. Hoy Mar López tiene acceso...

0: doble para Paulo Londra. Si lo quieres, no te despegues, ¿eh? Gracias a Julio en los controles, el príncipe de Tehuacán. Y también gracias al Maguito Huerta en la producción. Y gracias a ti por acompañarme. Me puedes seguir a mí en redes sociales como @monedade10, el 10 con número, @monedade10. Y pásenla muy bien. Recuerden también que si se portan mal, háganlo bien. Chao, bye, adiós. Y en todas partes, Pontexa. ¡Vámonos!
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29: Hello, gente. Bienvenidos a EXA 94.1. Yo soy Mar López, tu amiga íntima y personal. Estamos de regreso y ¿qué crees? Tenemos promoción exacta. Así que pendiente, necesitas el WhatsApp 2227 360 941 y estamos activos en redes sociales. Nos encuentras como EXA FM Puebla y a mí me puedes seguir como Mar López o F. Arrancamos, está conmigo en los controles mi querido Jules. Cris Huerta en la producción y vamos en todas partes, ponte EXA.
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29: 26 grados.

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1: 4:07, estás en Exa 94.1. Les decía, estamos de regreso después de una pequeña pausa que tuvimos el viernes, que no estuve con ustedes ya. Más adelante les cuento el chisme completo, pero por el momento regresamos con todo, regresamos con promo exacta de Kenny Jules. ¿De qué tenemos promoción en este lunes? Así es, gente, tenemos promoción para Paulo Londra. Y yo sé que muchas personas se quieren lanzar porque se están reportando a través del WhatsApp 2227-360-941. ¿Cómo va a estar la dinámica, Mar? ¿Cuándo lo sueltas? ¿Cómo va a ser? Bueno, ahí va. Atentos. Primero que nada, este concierto será el 11 de agosto en el Auditorio GNP, para que lo tengas en cuenta. Y ahora sí, ¿quieres ir? Tienes que reportarte al WhatsApp con nota de voz 2227-360-941. ¿Y qué me vas a decir? Bueno, me vas a contar cuál es tu artículo favorito de nuestra revista digital, del regreso a clases. Lo vas a encontrar muy fácil. Está en Instagram, está en esta publicación fija, está el código QR, tú lo puedes escanear y ya puedes ver todo el contenido. Que mira, si ya la revisaste en estos días, muy fácil. Tú mandas un nota de voz y me dices, Mar, a mí me gustó el artículo de... No voy a decir, ya iba a decir la respuesta. El que a ti te haya gustado, del locutor que sea, de la recomendación que sea, tú cuéntame qué es lo que te gustó de esta edición de la revista digital de Regresa a Clases. Y así de fácil estás participando por estos pases para Paulo Londra, que se presenta en Puebla, oigan. 11 de agosto, Auditorio GNP. Así que, repórtate, espero tu nota de voz y en todas partes, ponte Exa.

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1: Cuatro de la tarde con 28 minutos, estás en Nexa 94.1. Ya lo escuchas de fondo, no podía no contarte de los conciertos de Harry Styles que ya arrancaron este fin de semana. El primero fue el viernes, el segundo fue el sábado, hoy descansa, hoy dice que show. Que mira, hasta eso se la ha pasado de turista, Ha pasado corriendo por la Roma y la Condesa y Chapultepec. Y hay muchas personas que sí han logrado tomarle foto de lejos, porque pues también el inteligente, ¿no? Pues pasa corriendo, no se detiene. Y hasta se han hecho virales algunos videos en donde se atraviesa la calle y sin voltear a los dos lados. Es como, oye, aquí no sabes que te puede salir un loco. Pero bueno, eso respecto a la parte del turismo que está haciendo Harry Styles. Pero resulta que en estas presentaciones, que por cierto le quedan 4 conciertos, ha sido una locura. Duran 2 horas, canta 19 canciones y por ahí tiene un momento un tanto nostálgico para todas las y los fanáticos de One Direction. No vamos a decir más, pero sí, sí tiene como un momento que dices, ¡ay! Esas sí eran rolas. ¿Qué más contarles? Oigan, el sábado fue una locura la tormenta que cayó. Seguramente ya viste en redes sociales la lluvia, el granizo, no, el viento. Yo andaba por allá, les chismeo. Nos fue mal, pero después bien, porque como la gente se estuvo moviendo, como que los lugares se fueron reacomodando. Hay quienes lo vieron más cerca, hay quienes de plano como que sí, no iban tan preparados para el tema de la lluvia y les fue un poco mal, pero creo que el tema de ver a tu artista favorito o uno de los favoritos ayuda bastante a que no sientas tanto las calcetas mojadas. Pero oye, tú cuéntame a través del WhatsApp 2227-360-941. ¿Ya viste estos videos del concierto? ¿Tú te vas a lanzar alguna fecha? Porque también lo comentábamos aquí afuera, como que de repente salieron muchos boletos a la venta, de que en redes sociales y gente que ya no podía ir o por una u otra cosa. Entonces, tú cuéntame si también te vas a lanzar a estas presentaciones. O si dices, no, Mar, ya después de esa lluvia yo mejor lo veo en redes sociales. Así que, seguimos con más música. Son las 4 de la tarde con 30 minutos y estás en Exa 94.1.
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1: 26 grados.

0: Sol y lluvia. Dios. Pésima combinación.
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19: 4:42.

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1: ¿Cómo va tu lunes? Arrancamos semana juntos y te contaba que tenemos promoción exacta para que te lances a ver a Paulo Londra. La dinámica es muy fácil, tú te reportas a través del WhatsApp 2227-360-941 y nos cuentas cuál es tu artículo favorito de la revista Regresa a Clases. Ojo, puedes mandar ya tu nota de voz, pero sí decir que las personas que lo mandaron antes de estas notas de voz pues ya tienen una ventaja, ¿no? Porque si mandas la misma nota que alguien que se escuche ahorita, pues ya no. Ya no, porque no voy a saber si entraste en la revista, sí o no. Así que vamos con algunas de los participantes. ¡Hola!
2: El artículo que más me gustó fue el tuyo, porque la verdad empiezas pensando que es una locura y al final dices, bueno, igual y si es publicidad. Me gustó porque te mantiene picado hasta el final y te deja sacando tus propias conclusiones. Espero que pueda ganar los boletos para ver a Paulo Londra.
1: Uy, ya estás participando. Y me gusta porque no dio tanto contexto. O sea, yo sí entendí, sé qué artículo es, pero si lo escuchaste y todavía no revisas la revista, pues corre para que también puedas participar por acá.
3: Hola Mar, soy Alice. Mi artículo favorito fue tu chismesazo, en donde James Franco fue acosado por aliens.
1: Órale, otro por acá.
4: Hola Mar.
1: ¿Ya estás participando?
4: Pues del Regresa a Clases, lo que me gustó fue de Pepe Morales, el de Hace Equipo, porque viéndolo me gusta porque te da a no tener miedo de hablar con los compañeros, hacer nuevas amistades o conocer a nuevas personitas, porque un simple hola puede convertirse en una gran amistad, y eso es muy cierto, porque a veces tienes miedo a, pero ya una vez que lo haces, no te arrepientes de haber conocido a esa persona.
1: Mire nada más, Pepe Morales andaba inspirado. Y por acá...
5: Hola, mi nombre es Itati. El artículo que más me gustó fue el de qué miedo da la alarma sísmica. Y la verdad, sí. O sea, ¿en qué momento se les ocurrió poner esa alarma? Pero se me hizo muy interesante cómo... Bueno, pues más bien de dónde viene esa palabra. Que pues ya, pues pensando bien...

0: está muy antigua y tiene algo de lógica por lo que dice, ¿no? Y este artículo lo hizo Joss Alpizar. Y pues ya, ay, por favor, que le digan a la Claudia que le baje a su tonito de la alarma porque nada más asustan. Y espero ganar boletos para el concierto de Paulo Londra, por favor, se los pido.
1: Ya estás participando, así que bueno, ya tenemos estas primeras notas de voz. Ya no puedes decir que te gustó el del chismesazo, el de mi querido Pepe Morales, de la recomendación, y el de Joss, porque si no voy a pensar que lo mandaste porque escuchaste a estas mujeres que están participando. Así que lánzate a la revista digital y dime qué artículo es tu favorito. Así de fácil, estás participando por estos pases para Paulo Londra. Así que seguimos en todas partes, Ponte Exa. De sentir lo mismo, es siempre lo mismo.
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1: 451.

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5: 5 de la tarde en punto. Bienvenido a una segunda hora a través de EXA 94.1. Conmigo, Mar López, tu amiga íntima y personal. Oye, tenemos chismesazo, tenemos promoción exacta activa, tenemos muchas sorpresas, así que quédate. Te mandamos un saludo, ya sea que sigas en el trabajo, ya vayas para la casa, lo que sea que estés haciendo, súbele porque tenemos muy buena música. Y en todas partes, ponte EXA.
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1: Ya son las 5 de la tarde con 9 minutos, estás en EXA 94.1 y te estás reportando a través del WhatsApp 2227-360-941 porque resulta y resalta que tenemos dinámica activa para que te lances al concierto de Paulo Londra en Puebla. Oye, ya lo decía Joss Alpizar hace rato, ¿no? Qué locura que haya elegido Puebla porque de repente tenemos que ir hasta la Ciudad de México, que sí está cerca, pero si vienen aquí a Puebla se les agradece bastante y más... Pues estos artistas que de repente han estado alejados, como lo fue Paulo Londra, que se tomó un descanso y ahora regresó con todo y se va a estar presentando por acá. ¿Cómo puedes participar? Muy fácil, tú me mandas nota de voz al WhatsApp en cabina y me dices qué artículo de nuestra revista digital Regresa Clases te gustó más. Ahora, también hay algunos que no la han encontrado, está en nuestra cuenta de Instagram. Es la primera publicación porque está fija. El código QR tú lo escaneas y te lleva directamente a todos los artículos que tenemos por allá. Las recomendaciones para este regreso a clases. También el tema de la cartelera, qué conciertos van a estar en estos días. Entonces, viene bastante completa. Si no la encuentras, también hay quienes me han mandado mensaje a través del WhatsApp de cabina y ya les pasamos el link para que más fácil puedan visitar este proyecto que estamos haciendo con mucho cariño para todos ustedes. Así que todavía tenemos algunos minutos. Ve a las redes sociales de EXA, ve la revista digital y ya te reportas a través del WhatsApp para que puedas participar por estos pases de Paulo Londra. Seguimos, tenemos mucha música. Yo soy Mar López y estoy contigo hasta las 6.
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2: 523.

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1: Así es, gente, es momento del chismesazo. Y déjame platicarte sobre Ariana Grande, porque yo sé que le ha ido muy bien con las últimas canciones que ha lanzado, que tiene gira en Estados Unidos, que esta mujer siempre anda trabajando y facturando, pero resulta que este fin de semana llegó una noticia que yo creo que no es tan feliz para sus fanáticos, pero anunció su retiro temporal. Así como lo escuchas, de acuerdo con su representante, pues la cantante va a terminar estos compromisos que tiene con su actual gira, Eternal Sunshine. De hecho, la última presentación es el 1 de septiembre en Londres y a partir de ese momento va a descansar del ojo público. Es decir, no solamente es el tema de la música, los conciertos, el grabar, el sacar álbumes y todo esto, sino que tampoco va a estar haciendo entrevistas, tampoco va a estar en el tema del cine, en obras de teatro. De hecho, tenía programado un musical en Londres para finales de este año y también la producción ya lanzó un comunicado donde dijo que pues Ariana Grande ya no va a estar participando. Oigan, se ve que sí canceló todo. Ahora, tú te preguntarás, ¿por? ¿Le está yendo tan bien? ¿Por qué tomarías una pausa en este momento? Hay dos puntos importantes. Primero, entre que nos cuentan todo el chisme y no, se dice por ahí que tiene que ver con las críticas que ha recibido en los últimos meses sobre su cambio físico, que sí le ha ido un tanto mal porque video que sube, foto que graba, foto que publican, cosas que graban durante sus conciertos y las publican en redes sociales, pues reciben este tipo de comentarios de que ha bajado mucho de peso y esto pues ya la está poniendo un tanto incómoda. Y por el otro lado tenemos esta parte de esta mujer ha estado chambeando desde la primera película de Wicked, no solamente para grabarla, sino la parte de la promoción. Llegó la segunda parte que sí, ya estaba grabada, pero también tenían que dar todas estas entrevistas. Anunció la gira, lanzó un álbum, siento que no ha tenido un momento de descanso. Podría ir por allá, podría ser que no todo es completamente negativo, sino que solamente quiere tomar un respiro y después regresar. Así que ya te estaré contando qué es lo que pasa. Por el momento va a cumplir con estas presentaciones. Tenemos su última canción, que ya está disponible en plataformas digitales. Entonces, pues tenemos un poco de Ariana Grande todavía. Nosotros seguimos, son las 5 de la tarde con 29 minutos. Yo soy Mar López y estoy contigo hasta las 6.
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2: 532.

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2: ¿Qué tan grande es el patio de las escuelas que estás por elegir? ¿Cómo son sus áreas deportivas? ¿Las aulas son amplias y luminosas? ¿Tiene zonas verdes o jardines? ¿Tiene espacios comunes lo suficientemente amplios? Estas son algunas preguntas básicas que debes hacerte antes de elegir la escuela en la que continuarás tus estudios.
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24: Ya son las 5:40.

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2: Cinco 44. Yo.

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2: ¡Uy, qué nervios! Ya son las 5 de la tarde con 47 minutos. Gente, nosotros ya nos vamos, pero no sin antes de conocer al ganador o ganadora de estos pases para Paulo Londra. La dinámica estuvo bien fácil. Estuvo bien fácil, tú tenías que decirme qué artículo de la revista digital de EXA, Regresa Clases, te late más. Así de fácil, así de simple, te reportabas al WhatsApp con nota de voz y ya estabas participando. Así que tenemos a todas las terminaciones y vámonos con la ruleta. Ay, ay, ay, qué buena rola, oigan. Ok, ya tenemos a la terminación. Fue 10:33 y aquí está su nota de voz. Vamos a ponerla por acá.
3: Mi nombre es Michelle y mi artículo favorito fue el de la neta de la escuela, ya que nos dan unos super tips, como el que nos dan acerca de que nos vayamos a dar un tour a la escuela a la que vamos a ingresar antes de que, pues, se regrese a clases, ya que siento que es importante que aprendamos a medir nuestros tiempos para no llegar tarde desde el primer día, evitar el estrés, como también lo dice el artículo, y también evitar el perdernos, porque muchos somos nuevos. Es importante para todos los de nuevo ingreso, para que no hagamos el oso perdiéndonos, llegando tarde, no sabiendo qué ruta tomar, o no sabiendo cómo llegar a nuestro lugar de destino. Espero poder ganar y sigan escuchando EXA.
2: ¡Eso! Sigan escuchando EXA para que puedan ganar igual que ella. Muy fácil, muy sencillo. Y todos estos tips muy buenos, ¿eh? Ya para este regreso a clases. Y a mí me encanta que cada vez les digo, ya casi, oigan. Uno que aquí sigue chambeando, yo les digo, ¡uy! Ya casi regresan a clases. Pero, por lo mientras, sigan disfrutando su lunes. Arrancamos esta semana juntos. Te quedas con Marian y para que te siga contando, pues más sorpresas, más promociones, más música y mucho, mucho contenido que tiene para ti. Yo regreso mañana en punto de las 4 de la tarde con más promoción exacta. Me acompañó mi querido Jules en los controles, Cris Huerta en la producción y yo soy Mar López en todas partes, ponte EXA. ¡Adiós!

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30: Hello, people. Bienvenidos nuevamente a través del 94.1. ¿Cómo estás? Qué gusto volver a saludarte a través de la frecuencia naranja. Yo soy Marián, esto es Algo Tranqui, nuevamente sin el señor Alex Rocha, porque ese se tomó como 3 meses de vacaciones, una cosa así. Así que, mientras tanto, pues vamos a darle. Ya sabes, si has estado acompañándome estos días, ya sabes que hemos estado haciendo como unas listas de esas películas que a veces no sabes ni qué ver. Ya no sabes qué poner en el Netflix, ya no sabes qué poner en el Disney, ya no sabes qué hacer.